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1: Es Frank Sinatra.
2: Y sí, vivo hace 14 años que tenés esta cortina.
1: Una vez que sé.
2: Y sí, tú ni si no la sabes, te vas al calabozo.
1: Y el tema es Mac the Knife.
2: No, me parece que se llama. Se llama Tu Nicoleman. Tu Nicoleman. Tu Nicole. Así se llama.
1: Ah. Bueno, como ocurre una vez por mes, lo tenemos a Alexis Puig, el hombre que más sabe de cine.
2: El uno.
1: El uno, de cine, de serie, de todo lo que le queremos preguntar.
3: Menos de la vida, del resto se no.
1: Bueno. obviamente que uno de los temas centrales es la Odisea, ¿o no,
3: Alexis? Sí, bueno, sí, porque obviamente se estrenó en un momento muy interesante para que se estrene, que era mucha gente yendo al cine. Viste que venimos hablando cada vez que vengo, hablamos del tema de la merma de espectadores, de la cantidad, cómo va bajando de espectadores en los cines en Argentina.
1: Sí.
3: Bueno, julio se dio un hecho no inédito, porque julio siempre es un mes fuerte.
2: Por las vacas.
3: Claro, pero también hay que tener en cuenta que estaba el Mundial.
2: Uh-huh. Sí.
3: Y el Mundial te quita mucho público del cine.
1: Sí.
3: Y sin embargo... repuntó mucho con respecto al año pasado. El año pasado fue fatal, fue uno de los peores años. Subió más o menos un 36% de lo que fue el año pasado, mucho. Pero igual, ese 36% empata lo que fue el año 2024. O sea, el 2024, sí, digamos, desde el 2000 para acá, todos los años venía creciendo el cine. El año 2024 fue un año bueno, el mejor de la pospandemia. Y en el 2025 fue el peor. Y el 2026...
1: ¿En Argentina o el mundo?
3: En general, en el mundo crece el cine. No tanto como crecía en su momento. Pero, por ejemplo, para que sepas más o menos... Pero te des una idea. En Argentina se vende por año menos de una entrada por persona. Uh-huh. O sea, más o menos se vende un 0,70 de entrada por persona.
1: O sea, 35 millones de entradas, más
3: claro.
1: O menos.
3: Y en Estados Unidos se venden 2,20 o 2,30 tickets por persona.
1: ¿En serio?
3: Claro.
1: ¿Tanto van
3: sí,
1: al cine?
3: Sí, y no estamos hablando de la etapa más fuerte del cine en Estados Unidos. No sé cuál fue la etapa más fuerte. Si vos agarrás toda la historia del cine, y esto es interesante para analizar. La etapa en Estados Unidos en donde más gente iba al cine fue en la época de la Gran Depresión.
1: En los años 30.
3: En los años 30, sí.
1: Ajá.
3: También tiene que ver con que no había televisión, obviamente.
1: Claro, ¿qué querés?
3: Claro, y el entretenimiento era ese, ¿no? Y la gente estaba deprimida también.
2: Claro.
3: Así que bueno, pero te quiero decir, cuando hay cuestiones que tienen que ver con el ánimo popular, no es que baja el cine, debería subir el cine, porque la gente quiere saber. Y yo creo que acá hay una cuestión sumamente económica, porque esto que te decía,

0: que en casi todos lados crece, menos que en otros años, pero crece, tiene que ver con que la gente, si bien tiene plataformas, tiene un montón de entretenimiento en la casa, eso hace también que en algún momento necesite cambiar de ámbito. Es decir, vos hoy tenés de todo, sobre todo si haces home office, que hay mucha gente que hace home office hoy en día. Entonces, si vos estás en tu casa trabajando y ves las plataformas, y, viste, el fin de semana a lo mejor querés salir. Y salir al cine es una buena salida, sigue siendo una salida bastante accesible, a pesar de que es cara para nuestro nivel de, digamos, de cobros. Pero en general, en el mundo es una, digamos, es un entretenimiento mucho más barato que el teatro o que un concierto, ¿no?
1: Sí, obvio.
0: Así que bueno, yo digo, estuvo bien julio, estuvo bien. Hay que ver cómo avanza julio a diciembre. Y volviendo a lo de La Odisea. La Odisea es una película que no es una película popular, porque es una película de 3 horas.
1: Me bajé en cuanto supe la duración.
0: Y bueno, igual te digo una cosa. La película está muy bien.
1: Sí.
0: Y se banca el tiempo que dura.
1: No hay intervalo. No, ya no existe el intervalo.
0: No existe más intervalo, ¿no? Pero te digo una cosa, se banca el tiempo que dura, se la banca, ¿eh? Yo, sí. Y yo no soy amante de las películas largas, para mí la duración ideal de una película son 90, 100 minutos, pero entiendo que como quiere contar la historia Nolan, que la quiere hacer muy fiel a la Odisea, quiere contar todo el viaje de Odiseo y no saltearse partes, bueno, necesita un desarrollo. A mí me parece que se estrenó en un muy buen momento, ¿por qué? Porque las salas de cine tenían tanta gente por las vacaciones de invierno y con tantas películas infantiles, que una cosa trae la otra. Quiero decir, vos estás ahí y ves el cartel de La Odisea y decís, ah, mira, chiste, tengo que venir a ver. Y ya tenés el ejercicio, no tenés ejercicio porque ya fuiste al cine.
1: Sí.
0: El tema es el ejercicio. Que vos te levantes o que salgas de tu casa para ir al cine. Una vez que saliste y fuiste, ya es más fácil.
1: Bien.
0: Entonces me parece que La Odisea se estrenó en ese momento y me parece un buen momento para estrenarla. Porque además había pocas películas para adultos. Casi todo era para...
1: Sí.
0: Así que sí o sí, más allá de que Nolan tiene, digamos, un público fiel, que es una película épica al estilo de las grandes películas como Titanic, Ben-Hur.
1: Sí.
0: Bueno, digo, más allá de todo eso, se estrenó en un momento justo y yo creo que va a estar varias semanas más en cartel.
2: ¿Y le fue bien en el mundo?
0: Sí, le fue muy bien en el mundo. Y no es una película fácil para que vaya bien, ¿eh? Por la duración, por el tema, porque además, por más que sea Nolan, es una película, digamos, es sobre mitología griega.
1: Claro.
0: No. A mí hay una... Mira, te voy a decir algo. A mí hay algo que no me gustó de la película. Digamos, en línea general, la película me gustó toda. Pero si algo no me gustó, es que Nolan haya usado tantas figuras de Hollywood para tantos personajes. Porque una cosa es que vos tengas a Matt Damon como Odiseo, ponele, y no sé, y a Anne Hathaway como Penélope, ya está. Ya elegiste 2 estrellas, querés 2 estrellas, ahí tenés 2 estrellas. Pero acá, él llamó a todos actores conocidos. Entonces, a mí me parece que es como un concurso de decir, mirá, acá está Robert Pattinson. Mirá, acá está Tom Holland. Mirá, Zendaya. Acá está Zendaya. Digamos, son todas caras conocidas. Y me parece que este tipo de cine, para que vos entres en el código, para que puedas entrar en la incredulidad del cine, necesitan rostros que no sean conocidos.
2: ¿No es un poco intelectual para Estados Unidos, por ejemplo?
0: Sí, sí, sí. Pero ¿sabés qué? No fue vendida como una película...
2: Fue de aventuras.
0: Claro, exacto. Fue vendida como una película épica. Como Ben-Hur. Fue una cosa así. Entonces, por eso el público le dice que sí. Y además porque... Yo creo que ahí sí Nolan tuvo, digamos, pensó en eso. La llenó de estrellas. La llenó de estrellas la película. Entonces vos decís, bueno, pero están todos estos. Están Matt Damon, Charlize Theron, Anne Hathaway. Son un montón de actores conocidos, ¿viste? Son actores del momento. Ahí está Spider-Man, está la novia de Spider-Man. Los actores están todos ahí. Entonces, bueno, yo creo que el público americano sigue pensando en quién actúa en la película para ir a ver la película. No es como acá, que a lo mejor no decís, voy a ver la última de Tom Cruise, voy a ver la última de Brad Pitt. Sí, a veces sí, alguna persona sí, pero generalmente no es por eso que vas. En Estados Unidos todavía es importante el actor, el protagónico, el elenco, y es lo que también tracciona mucho público.
2: ¿La vas a ir a ver?
1: Me bajé, no aguanto 3 horas.
2: Te bajaste porque no aguantaste 3 horas.
1: No tengo 3 horas de mi vida, directamente. Pero el viernes fui a ver, anteayer, fui a ver La Invitación.
0: Ah, muy bueno.
1: ¿Te gustó?
0: Me gustó, sí. ¿Sí? Me gustó. Igual, reconozco, La Invitación es una remake de una...
1: Mirá, no
0: sí.
1: Sabía.
0: Es una obra de teatro. Primero es una obra de teatro, que escribió un director español que se llama Sex Guy.
1: Sí.
0: Que es un director que ha hecho muy buenas películas. Ha hecho Truman, esa película de Darín con el perro.
1: Sí.
0: Bueno... él escribió esa obra de teatro y después hizo una versión de cine española que se llama Sentimental, que trabaja Javier Cámara y Griselda Siciliani. Griselda Siciliani hace el papel que en esta película hace Olivia Wilde, ¿no?
1: Wow.
0: Bueno,
1: Y ella la dirige también.
0: Sí.
1: Dirige y actúa.
0: Sí, exacto.
1: Diosa,
0: es,
1: una
0: genia. Y es una gran directora. Es una gran directora. Bueno, y a mí la invitación me gustó. Me gustó. Pero reconozco que es una película que si viste la española, si ya digamos, tenés el texto, te suena un poco, viste, que no, es medio ni.
1: Claro,
0: pero para,
1: yo no vi ninguna.
0: Pero para un público, sobre todo, esta está pensada para el público gringo, ¿no?
1: Sí.
0: Es como osada, es osada, sí, para el público, sí, que es medio pacato el público norteamericano.
1: Está lleno de gente mayor.
0: Sí.
1: De parejas, de gente mayor.
0: Y sí, es una película para el público adulto, es una, sí, película para ver, para salir.
2: ¿De qué trata?
1: Es, no, contala vos, Alexis. Está Alexis, sí, Puig acá,
0: es una pareja que está, digamos, aburrida en, digamos, en
1: las últimas, sí, vienen mal,
0: sí, una zona gris, digamos, tratando de remarla, y se mudaron a un edificio en donde hay una pareja arriba, en el piso de arriba, que tiene una vida extraordinaria. Ellos escuchan todo. Ajá. Escuchan la fiesta, la intimidad de ellos, todo, y entonces les da un poco de envidia, y la mujer decide invitarlos a cenar. O sea, el marido no quiere saber nada. El marido no sabe que le invitó. Cuando llega a la casa se entera y los invita, baja la pareja, y ahí, bueno, y ahí se arma un...
1: Ellos son muy sí, modernos.
0: Ellos son súper modernos.
1: Ella
0: liberales,
1: es sexóloga.
0: Sí, sí.
1: Tienen pareja abierta, sí. Ella es sexóloga, él no me acuerdo qué,
0: sí,
1: hace. Ex bombero.
0: Sí, bombero. Sí. Ella es Penélope Cruz y él es Edward Norton.
2: Ajá.
0: Sí, está bien. Es una obra de teatro porque todo transcurre ahí, ¿no? Sí. Y es una película de diálogos, ¿no? Claro. Es una película de diálogos.
2: ¿Hablaste con alguno de los protagonistas de Odisea?
0: No, ahora no hablé con ninguno. En su momento sí, ya había entrevistado a Nolan y a muchos de los actores también, pero por la Odisea no entrevisté a nadie, ¿no?
2: ¿Y accesible?
0: Sí, un tipo muy muy amable. Yo creo que Nolan es el Stanley Kubrick de esta generación. Uh-huh. ¿Viste? Stanley Kubrick era un tipo, pero tiene otra cosa, tiene una diferencia con Stanley Kubrick. Stanley Kubrick era inaccesible, no podías entrarle por ningún lado. Sí, imposible, ¿eh? Un tipo imposible, con el periodismo y con los actores también. Muy déspota en el set. Nolan no es así. Pero sí, yo lo que le reconozco es que tiene una obsesión con todo lo que filma, o sea, con cómo se va a ver, con el plano, con el encuadre, con lo que está en el fondo de la pantalla. O sea, es un tipo obsesivo, y en eso digo que es muy parecido a Stanley Kubrick, que era capaz de hacer 127 veces una toma en donde vos la primera y la segunda la veías igual y decías, ya está. Y no, y el tipo la hacía 127 veces. Él veía algo que no le terminaba de cerrar, algo, un puntito, no sé lo que. Bueno, no le haces así. Pero muy accesible en cuanto a explicar las cosas. Él te explica. Yo me acuerdo que lo entrevisté por Interestelar, una película, a mí me encantó, una película espectacular. Y cuando lo entrevisté, se me puso a hablar de un montón de cosas que eran cosas de científico, ¿viste? De los agujeros negros, los agujeros de gusano, porque él había estudiado. Él se documenta mucho para hacer una película. Y estoy seguro que para hacer La Odisea se documentó muchísimo, muchísimo con respecto a todo, ¿no? La estética, la forma de hablar, los paisajes.
2: ¿En general los actores lo quieren? ¿O?
0: Sí, sí, sí, sí. Por eso tiene todas las estrellas trabajando con él.
1: Claro.
0: Tiene tantas estrellas trabajando con él que evidentemente lo quieren. Cosa que no pasaba con Stanley Kubrick. Stanley Kubrick, los que trabajaban con él después ya no querían laburar más con él.
1: No
0: querían trabajar más. Es muy conocida. La última película de Stanley Kubrick, que fue Ojos Bien Cerrados, que se estrenó después de que él murió. Él murió antes de que se estrene la película.
1: Mira.
0: Tuvo contratado a Tom Cruise y a Nicole Kidman, que era pareja en ese momento. Durante un año y medio que no pudieron hacer ninguna película más. O sea, en ese año y medio solamente tenían Ojos Bien Cerrados porque estaba a la disposición de Stanley Kubrick. Por si tenía que volver a hacer reshoot, filmar, todo, fue una tortura, ¿no?
2: O sea, que él te imponía además condiciones.
0: Sí, claro, sí, sí. Y nadie quería volver a trabajar con él, obviamente, era demasiado. Ah. Demasiado. En El Resplandor, bueno, El Resplandor, que es una obra maestra de él con Jack Nicholson, Shelley Duvall, que es la actriz que hace de la esposa de Jack Nicholson, terminó el rodaje con estrés postraumático, alopecia, pérdida de peso. Le había prohibido, él quería tanto que transmita en la pantalla el terror, el agobio, la paranoia, que por ejemplo le había pedido a todo su equipo técnico que no la saludara, que no la felicitara por ninguna escena.
1: Horrible.
0: Que no le ofrecieran de tomar nada ni comer nada. Una cosa, pobre mina.
1: Insalubre,
0: sí,
1: querido.
0: Sí. Terminó mal. De hecho, terminó muy mal en su vida después. O sea, El Resplandor es una maravilla, la película, pero eso te mata, ¿no?
2: ¿Y qué se viene?
0: Bueno, varias cosas se vienen.
2: Al Hombre Araña le fue bien también.
0: Muy bien, le está yendo muy bien. Le está yendo muy bien. Fue un furor. Otra película larga. Es una película que dura 2 horas y media.
1: ¿Arranca de cero la historia?
0: No.
1: Ah, viene
0: no, no,
1: ella.
0: No, okay. viene de 3 películas anteriores.
1: Ahí va.
0: Es la película más adulta del Hombre Araña también. Es una película más sombría del Hombre Araña. No es tan festiva, tan luminosa como las anteriores. Le está yendo muy bien. Muy, muy bien. De hecho, está primera en recaudación acá y en el mundo. Y sigue estando Toy Story, por supuesto, muy fuerte.
1: Ay, no la vi, me quedé con las ganas.
2: Es para una grandota como esta.
1: ¿Qué te parece? Si yo me crié a Toy Story.
0: No, si fuera buena sería para todo el público. A mí no me gustó. A mí no me gustó. Pero quiero decir,
2: él lo que opina es que la saga de Toy Story debió terminar hace rato.
0: Sí, la 3. Para mí termina la 3. Pero bueno, le fue tan bien que yo sé que va a haber una Toy Story 6, va a haber una Toy Story 7, porque le fue muy bien, de verdad, de recaudación.
1: Bueno, Shrek paró.
0: No, Shrek vuelve el año que viene.
1: Ah, ¿vuelve?
0: Sí, porque el estudio DreamWorks había parado, sí, es verdad, había terminado.
1: Sí.
0: Pero la verdad es que las películas animadas que hizo DreamWorks después no le fue a ninguna también. Entonces, dicen, bueno, y vamos a lo seguro.
1: Para los Minions.
0: Los Minions es de otro estudio, se llama Illumination.
1: Ah,
0: que es de Universal también.
1: Universal. Sí. Pero Shrek me parece excelente. Y en como terminó también, súper bien. Vos decís que va a pasar lo mismo que con Toy Story. Probablemente.
0: Probablemente, sí. Si vos hiciste un final, si ya terminaste, me parece que revivir todo de nuevo no es natural.
1: Claro.
0: No es natural.
2: ¿Qué pasa con las argentinas?
0: Bueno, el cine argentino sí que está mal. Este año está muy mal. Muy pocas películas argentinas que se estrenaron no convocaron público. ¿Sabés qué película convocó público? Pero también, si mirás los números, muy lejos de todo lo que está arriba, ¿no? El Partido. El documental sobre...
2: Es que... Y a vos te encantó.
1: Sí, a mí me fascinó.
0: A mí también me gustó mucho.
2: A todo el mundo le
1: encantó. Yo creo que estaba medio dormida cuando se estrenó. Yo la fui a ver en ese momento. Sí. Y después... con todo el partido contra los ingleses en el Mundial de este año, ahí revivió y quedaba en algunas salas y la gente fue como loca a verla.
0: Sí, de hecho...
1: Ahí repuntó.
0: En Vacaciones de Invierno fue la única película argentina que llevó público, el partido. A mí me gustó.
1: Me encantó.
0: Una buena película, bien estrenada también en una época, capaz que se estrenaba esta película... a principio de año y no iba nadie a verla, pero porque es un documental.
1: Sí, no sé cuándo se estrenó. Yo fui bastante antes del Mundial.
0: Sí, se estrenó justo un poquito antes del Mundial.
1: En junio.
0: En junio, por ahí, sí.
1: Sí, yo fui en junio.
0: Pero bueno, se mantuvo y pusieron más copias cuando se acercaba el partido con Inglaterra. Pero el resto muy mal, muy mal. Hay algunas películas fuertes que tampoco es que llevan mucha gente, pero tienen siempre la misma fórmula, que son las de Adrián Suar. ¿No? Adrián Suar ahora estrena una con Natalia Oreiro. Hay una película dando vuelta de Darín con Peretti que se va a estrenar más cerca de fin de año.
1: ¿Comedia?
0: Parece que es un thriller más que comedia.
1: Ah, mira.
0: Y no hay mucho más. Creo que donde sí está fuerte Argentina ahora es en la producción audiovisual para plataformas.
1: ¿Serio?
0: Sí, ¿no? Se está produciendo mucho, mucho ahí.
1: Viudas Negras me encantó y se viene la 2.
0: Claro,
1: ¿este año se estrena?
0: No, el año que viene.
1: Ah, que falta viene. Un montón.
0: Sí. Este año se estrena... Bueno, vienen varias producciones. Viene la serie de Moria que se estrena ahora, esta semana.
1: Sí, dos días antes de su cumple.
0: Sí, exacto. Después se estrena también una policial medio comedia que se llama My Name is Gutiérrez, que es una especie de Torrente, pero argentina, con Darío Barassi. Es una serie que va a ir por Disney.
2: Mira. ¿La viste, la de Moria?
0: Sí, la vi.
1: ¿Te gustó? Yo ya le veo la cara y ya me mata.
0: Es surrealista.
1: ¿Sí?
0: Es surrealista.
1: Es loca, medio loca.
0: Sí, y no es... ¿Yo sabes lo que creo? Creo que está hecha como un auto-homenaje. Moria se auto-homenajea en la serie, ¿no?
1: Ella es muy así.
0: Entonces, es súper ególatra la serie. Pero además, es como que todo lo que ves son cosas que ya viste en la tele. Es como recreación de muchas cosas de la tele. Viste muchas cosas de los programas de
1: Chimentos.
0: De Chimentos y todo. No hay, ahí hay poco de la intimidad.
1: Claro.
0: Que vos querés ver. Yo quiero ver cómo era ella en la casa.
1: Total.
0: Con sus parejas, con su padre. Y hay poquito eso, hay poquito eso. Y de lo del conflicto Paraguay, bueno, súper lavado todo, muy lavado.
1: Okay.
2: ¿A vos en general no te gustan las biopics autorizadas, ¿no?
0: No me gustan. No me gustan las biopic autorizadas porque por eso, porque controlas todo y vos controlas la narrativa y yo quiero a alguien que investigue a ver qué pasó y que haga una biografía de ese estilo, ¿no?
1: Darío Barassi también va a estar en Canelones, que es la
0: uno
1: de los cuentos de Cassiari.
0: Sí, exactamente, se estrenó este jueves.
1: ¿Es serie o es película?
0: No, es película.
1: ¿Y?
0: Es película. No la vi. Pero es una película... Iba a ser una serie en un momento, sí. No les dio para serie, entonces armaron una película. Es una historia... A mí me parece interesante la historia. Es el secuestro de la mamá de Cassiari.
1: Sí.
0: Un hecho real, o sea, sí. Estaba muy bien, pero bueno, no la vi la película, así que no sé.
2: ¿Y Barrera, viste?
0: No, esa la voy a ver la semana que viene. Se estrena ahora dentro de poquito también en Prime.
1: Pero es
0: película.
1: Sí, pero es curioso, ¿no? Porque apuntan hacia las víctimas, sí. A contar la historia de las víctimas y no de él.
0: Claro, es como una mirada desde
1: un
0: el
1: enfoque
0: punto,
1: distinto.
0: Desde el punto de vista de sacarlo un poco del pedestal en el que estaba Barrera, sí. ¿No? Porque en un momento se convirtió casi en un héroe nacional.
1: Total,
0: el tipo, ¿viste?
1: Sí.
0: Entonces, bueno, ponerlo en el lugar de psicópata, uh-huh. de serial killer, y contar la historia desde el punto de vista de las mujeres, ¿no?
2: Uh-huh. Estabas diciendo que se están produciendo series.
0: Sí, se está produciendo mucha serie. Se viene la serie de... ¿cómo se llama? Están en preparación una serie de Gorriana Merlo.
2: ¿Ah, sí?
0: Sí, está en producción, ¿eh? En producción, todavía no empezó a filmarse. También está, bueno, la de la Triple A ya está, digamos, está ya está filmándose.
2: ¿Y eso se vende en el exterior o es solo
0: directamente las compra la produce la plataforma. La produce la plataforma y la plataforma la estrena en todas partes del mundo.
2: ¿Y a alguien le importa la Triple A en el mundo?
0: Sí, porque no es que le importa la Triple A, es que la venden de otra manera, como un hecho real, una producción argentina sobre un hecho real. Es como cuando vos ves una serie, no sé, por ejemplo,
2: Bowling for Columbine.
0: Exacto, pero ese tuvo mucha repercusión internacional. Pero, por ejemplo, hay una serie española que se llama Fariña, que es gallega, ¿no? Que Fariña es harina en gallego, y es como le dicen ellos a la cocaína. A la cocaína le dicen Fariña. Y bueno, Fariña lo que cuenta es cómo ingresó la cocaína a Galicia. Como la primera vez que alguien se hizo narcotraficante en Galicia. Y voy a decir, es una historia que es bien localista. Pero la ves y está interesante, está buenísima, está bien hecha. Y yo creo que pasa un poco lo mismo con estas cosas. No, capaz que no sabes nada de esto, pero te interesa porque, bueno, porque está bien contada la historia, ¿no?
1: El Eternauta, ¿no? Tuvo bastante éxito, ¿no? Afuera.
2: Viene
1: la segunda temporada.
2: Y viene la segunda temporada.
0: Sí, pero todavía falta igual, falta porque...
1: ¿2027 no es el
0: estreno? Sí, pero fin de año.
2: Más
0: cerca de fin de año. Sí, sí.
2: ¿Y qué le habrá interesado tanto en el exterior?
1: Es que no es algo
2: era
1: que...
2: Era raro.
1: No es algo que... Una historia que es ajena. Es
0: ciencia ficción.
1: Ciencia ficción para nosotros y para ellos también.
0: Sí,
1: o sea,
0: sí. Por ejemplo, ahora se estrenó...
1: A diferencia de la AAA. Que
0: claro.
1: A eso sí podés decir. Che, ¿qué
0: es
1: le
0: política,
1: importa a
0: claro.
1: un estadounidense esto?
0: Bueno, pero es lo mismo. Mirá, yo cuando... No sé si viste la serie Patria, que es el del País Vasco. Está buenísima. Es sobre la... Digamos, sobre una familia destruida por ETA. ¿No? Y vos decís, bueno, es un tema que te puede perder. Fue un éxito en todo el mundo.
1: Claro.
0: ¿Por cómo está contada también? Porque aparte hay historias que por más que sean localistas son interesantes. Vos vas ahí entras sin el saber qué pasó y que a veces es mejor también porque te sorprende. Vas a decir, che, ¿y esto fue real? Y a veces cuando sabes mucho, por ejemplo, esta semana se estrenó en cines Bajo Presión, una película que se desarrolla en el día de el desembarco de Normandía.
2: Sí.
0: Pero no es, digamos, sobre la operación militar en sí, sino sobre... Yo, por ejemplo, esto no lo sabía. Cómo Eisenhower tuvo que contratar a dos meteorólogos para que le digan si estaba bien desembarcar el 5 de junio, si había buen clima, si no iba a haber mareas altas y demás, porque se podía ir todo al tacho, ¿no? Entonces, y lo tenían que saber 3 días antes, y era muy difícil pronosticar eso. Entonces, uno de los meteorólogos decía que había que desembarcar el 5 y el otro el 6 de junio. Entonces, yo decía, bueno, si vos sabés el día que se hizo el desembarco de Normandía, ya pierde suspenso la película. Pierde suspenso. Yo no creo que nadie se acuerde cuándo es el día.
2: No, la verdad es que no.
0: Pero de todas maneras, decís, ese es un hecho que ya sabés quién tiene la razón. ¿Cuál de los dos meteorólogos tiene la razón? Ya la sabés. Y sin embargo, la película te atrapa y está buenísima. Y es una historia, es otra manera de contar un hecho que es súper, súper conocido, ¿no? Que ya lo viste muy bien filmado, ¿no?
2: Nos quedaríamos charlando
1: horas
2: con Alex un montonazo. Solo te pregunto una cosa. ¿Viene alguna otra película tanque trascendente?
0: Bueno, las que vienen ahora son, digamos, tanques importantes de porque son películas fuertes de... Por ejemplo, viene Avengers, una nueva Avengers, que es una película de superhéroes de Marvel. Sí. Las dos anteriores habían sido un éxito tremendo, películas super taquilleras. Así que Marvel, para diciembre, tiene esa película que va a ser fuertísima. Viene ahora una película de Alejandro González Iñárritu, el director de Amores Perros y tantas películas, con Tom Cruise, que creo que le va a dar su primer Oscar a Tom Cruise. Se llama Digger, la película. Tom Cruise hace de un millonario viejo excéntrico que lo llaman para salvar el mundo de una catástrofe climatológica. Y bueno, esas son dos películas grandes. Pero después hay bastantes películas fuertes que yo creo que de acá a fin de año pueden hacer que se mantenga un poco el caudal del público, ¿no?
2: Gracias, Alexis, un fenómeno. ¿Nos vamos a las noticias?
1: Claro que sí, porque son las 9:30 de la noche en todo el país. Es momento del Siempre Noticias en las voces de Gabriel Sanfilippo y Carlos de Andrés.
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4: Es la hora 21:31 minutos en todo el país y en Buenos Aires. La temperatura 9 grados 2 décimas y la térmica 8 grados 6 décimas.
5: Javier Milei oficializó el regreso del Día del Niño para la celebración de agosto.
4: El gobierno restableció mediante el decreto 562 la denominación tradicional para la jornada dedicada a los más chicos que se celebra cada año durante el tercer domingo de agosto.
5: El cambio recupera el nombre tradicional que durante los últimos años había sido reemplazado en distintos ámbitos por otras denominaciones.
4: La ley de tierras ya ingresó a la Cámara Baja.
5: El jefe del bloque de Unión por la Patria, el diputado Germán Martínez, se refirió al trabajo que deberán hacer los espacios opositores para rechazarla.
6: Hasta recién todavía no hay convocatorias para tratar el tema en comisiones esta semana. Puede darse en el día de mañana que salga alguna citación. El proyecto con media sanción del Senado ingresó a la Cámara de Diputados. Nosotros tenemos que trabajar para el rechazo de esta ley. Y eso significa tratar de poner la mirada en los temas que quedaron, ya no los temas que tuvieron su voto en contra en el Senado, sino los temas que son parte de la media sanción, y tratar de hacer el mismo ejercicio, ¿no? No perder la idea, que muchas veces lo hemos hecho, pero nos ha costado en términos comunicacionales, de encontrar ejemplos concretos que permitan visualizar la maldad de Milei. Se consiguió con ley de tierras, creo que se consiguió con los cambios en la ley de manejo del fuego, hay que seguir ese camino.
4: El futbolista argentino detenido por ICE será trasladado a un centro de máxima seguridad en Florida.
5: Matías Paurián pertenece detenido desde el jueves y su abogada pidió una fianza de entre $3,000 y $5,000 para recuperar la libertad.
4: En Buenos Aires, a esta hora, y con el cielo despejado, la temperatura 9 grados 2 décimas, la sensación térmica 8 grados 6 décimas y la humedad 59%.
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0: 21 horas 36 minutos, tú, Nicole. ¿Quién canta?
1: No tengo idea.
0: Tom Petty, por favor, te lo pido.
1: Y estoy en otra, ¿qué querés?
0: No sabes ni en Pepe cómo es el nombre de la canción. Mary Jane's Last
1: Dance. Llevo 2 horas 37 luchando contra la tos, así que.
0: Mary Jane's Last Dance.
1: Ajá.
0: Bueno, te importa poco y nada. Ok, perfecto. El actual en la ciudad de Buenos Aires en estos momentos, 9 grados 2 décimas. Pero la sensación térmica, Tony Goldman, 8 grados 7 décimas.
1: Y mañana, feo.
0: Ponete el gorro de malhechor de mi pobre angelito porque se te vuela la peluca.
1: Efectivamente.
0: 59 es el porcentaje de la humedad. Mañana lunes, peor la situación. Llevo mucho aliento a los oyentes.
1: Sí.
0: Mínima 4 grados, máxima 12, con cielo algo nublado durante todo el día. Y el miércoles recién llegan las lluvias.
1: Porque este fin de semana tuvimos solcito, la verdad.
0: Sí.
1: Algo tuvimos, dale.
0: Vos ves el vaso medio lleno.
1: Y sí, ¿qué querés que te diga? Desde el miércoles que no salía de casa.
0: No.
1: Bueno, vamos a. Este es un tema apasionante que pónganle mucha atención porque no es un tema apasionante del pasado, es un tema apasionante todo el tiempo. El libro del que vamos a hablar con los autores se llama La Revolución Demográfica.
0: Que se sortea hoy.
1: Que se sortea ahora en un ratito. Y los autores están aquí, Rafael Rothman y Carola de la Paolera. ¿Por qué el descenso de la natalidad puede ser la gran oportunidad del siglo XXI? Ese es el subtítulo.
0: Ajá.
1: Cuando yo era pibe, iba a la universidad, no tan pibe, pero 19, 20 años.
0: Sí.
1: Todos te hablaban de Malthus y que Malthus decía todo se va al demonio porque qué vamos a hacer con tanta gente.
0: Sí, sí, nos caemos del
1: éramos
0: planeta.
1: Muy pocos en el planeta,
0: sí.
1: Y de golpe somos 6.000 millones y quién le va a dar de comer. Y
0: no entramos.
1: No entramos, etcétera, etcétera. De golpe cambió todo.
0: Uh-huh.
1: Y ahora el tema es cada vez somos menos, esto es un desastre. El planeta se va al demonio, ustedes las mujeres no quieren tener hijos.
0: No.
1: Bueno, esa es la situación. Vamos a charlar con ellos que tienen una visión optimista de lo que pasa.
0: Quiero que me cuenten entonces.
1: Rafael, Carola, gracias por estar acá. Y bueno, la verdad me pareció muy apasionante el tema.
2: Gracias por la invitación.
0: Muchas
1: por
0: gracias.
1: Favor. Bueno, efectivamente pasamos de una cosa en la cual todas las mujeres tenían 7 hijos y además se vivía poco, o sea,
0: claro.
1: el planeta se llenaba de gente, todas las mujeres tienen menos de 2 hijos y la gente vive 800 años, no 800, pero no. Vive 80, 90 y según el cálculo de ustedes, más de 100.
2: 122 es el récord oficial que hay hasta ahora.
1: Ajá, correcto.
2: Una señora francesa.
3: Una señora francesa y seguramente alguien en algún momento la va a superar porque hay registros de eso y bueno, hay todo un debate de hasta cuánto vamos a vivir, cuánto se puede extender.
2: ¿Por qué si hay 122 no hay 122 y un día? Uh-huh. Eventualmente tiene
0: claro.
2: Que ocurrir.
0: Sí.
1: Bueno, pero ustedes además dicen que la ciencia va a hacer que la gente viva más todavía.
2: Uh-huh.
1: Entonces, ¿por qué tienen una visión, digamos, positiva sobre todo este lío?
3: No solo es que la gente va a ir más, es que más personas están llegando a edades avanzadas. Y lo que vos describiste fue que pasamos de una sociedad donde justamente nacían muchos, pero también las tasas de mortalidad eran altas.
1: Uh-huh.
3: Uno de cada 5 niños no llegaba a cumplir 10 años. Tenías altas tasas sobre todo de mortalidad infantil.
1: Sí.
3: Lo que se redujo muchísimo fue la mortalidad infantil. Lo que pasó fue que la gente paró de tener muchos hijos a raíz de cambios en la sociedad, desde la modernización de la sociedad, desde la ampliación de derechos, lo que se llama una transición demográfica. Entonces empezó a tener menos hijos, pero también empezó a vivir mucho más.
1: Uh-huh.
3: Porque mejoramos muchísimo en términos de salubridad, de acceso al agua.
1: Y lo concreto es que en un momento aumentó la población, ¿no?
3: En un momento de la historia de la humanidad aumentó muchísimo. De hecho, nuestra historia reciente es muy rara porque la población venía estancada en ese orden donde nacían mucho y morían mucho. Pero cuando sucede esta transición hay como una suerte de explosión demográfica y en los últimos 200 años la población se multiplicó por 8, en los últimos 100 casi por 4. Pero eso es muy específico y particular a un periodo, porque hoy ya el mundo se está estabilizando, las mujeres tienen o van tendiendo a tener, a medida que las sociedades avanzan, que se modernizan, como sucedió en Europa, como sucedió primero en Inglaterra y en Francia, van a estabilizar la cantidad de hijos que tienen. No es que la gente no tiene hijos, sino que tiene menos hijos, tiene entre uno y dos hijos por mujer.
1: Y ustedes escriben, Rafael, que en la Argentina hubo un derrumbe de la natalidad.
2: Argentina, vos sabés que por alguna razón que a veces se puede explicar y a veces más difícil, solemos tener comportamientos no ortodoxos. Los procesos económicos y sociales nuestros no siempre se parecen del todo al resto del mundo. Vos mirás qué pasó con lo que decíamos recién, con la fecundidad y con la mortalidad en el mundo, y más o menos fue bajando en forma gradual, parejita, como por una rampa a lo largo del tiempo. En Argentina la fecundidad bajó por una escalera. Tuvimos bajones bruscos y estancamientos, Hay dos periodos de mucho estancamiento, uno entre 1950 y 1980 más o menos, que ese es más o menos fácil de explicar porque tiene que ver con políticas natalistas del Estado. Hacían muy activamente, promovían que haya más nacimientos y hacían difícil la vida de quienes querían hacer tareas de control de la natalidad. El segundo estancamiento, que es mucho más difícil de explicar, es uno que ocurrió entre el 2005 y el 2015, cuando el Estado no decía que había que tener más hijos, pero de alguna manera la gente igual tenía más hijos, y honestamente no sabemos muy bien por qué. Es materia de discusión y analizar.
1: Las tuvo.
2: Ocurrió.
1: Y bueno, pero acá, estaba mejor la economía, hasta 2015 estuvo mejor la economía,
2: ¿o no? En general, las decisiones de maternidad, de paternidad, tienen poco que ver con la situación macroeconómica de corto plazo. De vuelta, Argentina en esto nos da una oportunidad buenísima, porque como tenemos una crisis seria cada tanto, podés ver qué pasó. Mirás la hiperinflación de principios de los 90, los números de cuántos hijos tenían la gente, no se dio por enterado. Mirás la salida de la convertibilidad, con la catástrofe social y económica que teníamos, no se dio por enterado. En general, no se responde en el corto plazo, y tiene sentido, porque tu decisión de tener hijos no la tomás porque hay un poco más de inflación, un poco menos de inflación,
1: la tomás pensando en el largo plazo. Pero no tenés una guardería, o la guardería sale un millón de pesos, o cuánto.
0: No, yo tampoco.
1: 600, 700 mil pesos, y listo.
2: Pero no era muy distinto en otro momento, eso no cambia tan rápido. Lo que sí sabemos es que, por algunas razones que están más claras, del 2015 hasta ahora, hasta el 2024, hubo un derrumbe espectacular, bajó a la mitad de la fecundidad.
1: Es decir, de 2014 de 2014 hasta ahora bajó la mitad la cantidad de hijos que tiene cada mujer.
2: Y en algunos casos, por ejemplo, en las mujeres adolescentes, las menores de 20, bajó un 70%. O sea, fue realmente...
1: Pero ahí está historia, bien, ¿no? ¿O no?
2: Buenísimo.
0: Sí.
2: Es buenísimo. Todo eso es buenísimo, porque eso ocurre.
0: ¿Influye
2: porque...
0: la ley del aborto?
2: No. Explico por qué. Muy fácil. La ley del aborto se aprobó a fines del 2020. Se empezó a implementar en el 2021. Impacta sobre nacimientos del 2022, porque...
0: Claro.
2: La fecundidad ya había bajado muchísimo entre el 2014 y el 2020. Yeah. No es, digo, seguramente tiene algún efecto.
0: Sí, obvio.
2: Por otro lado, un dato curioso de la ley del aborto es que todos creíamos, todos, porque había los mejores estudios que había disponibles indicaban eso, que en Argentina había algo así como 500.000 abortos por año. Cuando vemos los datos de cuántos abortos hay desde la sanción de la ley, estamos en 80.000, hay muchísimos menos de lo que creíamos que iba a haber.
0: Bueno, ¿qué? También es porque se...
2: No sabíamos cuántos habían, porque era un...
0: Se inculcó sí, la ESI también, ¿no?
2: No, y porque el número anterior era una estimación en base a tratar de adivinar un número que, por supuesto, como era ilegal, había que tratar de adivinarlo, y le pegaron, más que en el palo, se fue la pelota
0: afuera. Pero yo creo que a partir de la legalización hay mucho más visibilidad y hay más ESI.
1: Sí, y me parece que sigue habiendo igual aborto clandestino.
2: Un poquito puede haber, pero debería ser bastante poco, ¿no? Porque no hay razones para que haya muchos. Seguramente hay algún caso en el que una chica se no quiere excede... contarle a su familia, o no quiere que les entere, claro, o alguna cosa eso. Por el estilo, claro. Pero deben ser casos,
0: por o suerte. O se excede de la sí. gestación permitida, quizás.
2: Claro. Pero son, tendría que
0: sí,
2: ser muy
0: sí,
2: poco.
0: Sí, muy caso. Poco.
1: En el gobierno le echan la culpa a la enseñanza sexual inicial, a la ESI, ¿no?

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gracias, un honor, un gusto, chicos. Muchas gracias, músicos, hermoso público, lindo. Gracias, chicos.

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0: Bien.
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0: Mex, gracias por invitarnos a todos.
1: Todo eso.

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0: gracias, Gustavo Cerati.
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0: aplauso fuerte. Increíble. Gracias, Cristian.
1: ¿Y dónde está?

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0: ¡Tremenda! ¡Elena Roger!
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0: Muchas gracias, muchas gracias.
1: ¡Beme! ¡Aplauso grande! ¡Maravilloso!
0: Muchísimas gracias, la rompieron.

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Un aplauso muy fuerte para el señor Julián Cartoon.

0: muchas gracias, Mex.
1: ¡Julián Cartoon!
0: Muchas gracias, buenas noches.
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5: ¿Una mezcla de quién, Juan?
6: Una mezcla de cumbia. Con buena onda. Vamos a pedir un fuerte aplauso para los amigos y amigas de la Delio Valdés.
5: A bailar cumbia, ¿eh? Arriba la mano de todos. Arriba. Esta es una canción nueva y van a salir y registrado. Ahí va.

Gracias.

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Kinnevington. ¡Tremendo!

0: Diego.
1: Gracias, muy buenas noches.
0: Tremendo. Sandra. ICA. Maestro Spalosetti. Paquito Leiva. Leo. Catriel, tremendo.

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gracias, un honor, un gusto, ¡Gladys! Chicos. Muchas gracias, músicos, hermoso público, lindo. Gracias, pa, chicos.

0: ¡Exacto! ¡Divino! Con motorizado, ¿qué tal?
1: Me encantó,

0: por invitarnos a todos.
1: Todo eso.

0: Javier Malosetti.
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Buenas noches, fuck.

0: gracias, Gustavo Cerati.
1: Un aplauso fuerte para Wallace.

0: ¡Estamos motorizados! ¡Fa! ¡Fa! ¡Tremendo! ¡Aplauso fuerte! ¡Increíble! Gracias, Cristian. ¡Tremendo!
1: ¿Y dónde está?

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0: ¡Tremenda! ¡Elena Roger!
1: ¡Gracias!
0: ¡Maravillosa!
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0: Muchas gracias, muchas gracias.
1: ¡BM! ¡Aplauso grande! ¡Maravilloso!
0: Muchísimas gracias, la rompieron.

0: Natalia Acevedo.
1: Muchas gracias.
0: Tremenda. ¡Yeah! ¡Juego!
1: Está el dólar, mirá que
0: ¡juego!
1: Muchas gracias. Gracias.

0: 신 바다네.
1: 우! Un aplauso muy fuerte para el señor Julián Cartún.

0: gracias, Mix.
1: ¡Julián Cartoon!
0: Muchas gracias, buenas noches.

0: ¿Una mezcla de quién, Juan?
1: Una mezcla de cumbia. Con buena onda, vamos a pedir un fuerte aplauso para los amigos y amigas de la Delio Valdés.
0: Vamos, maestro, a bailar cumbia, ¿eh? Arriba la mano de todos, arriba. Esta es una canción nueva y van a salir registrados.

Gracias, gracias, gracias.

Joaquín Levington. ¡Tremendo!

0: es de amor.
1: ¡Sandra!
2: Vamos a ver qué sale. Dame el tono del tema, por ejemplo. ¿Quién va a cantar? Todo el mundo. ¿Quién va a soñar? ¿Quién va a tocar la melodía del amor? Todo el mundo. ¿Quién va a cantar? ¿Quién va a soñar? ¿Quién va a pedir para que no calle el canto? Y ahora que la saben. ¿Quién

¿Qué no sucede, vida, que últimamente ya nos miramos indiferentes? Y todo aquello que hasta ayer nos quemaba, hoy la rutina ya le dio sabor a nada. 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

Ortega.

0: más.
1: ¡Agustín Aristarán!

Muchas gracias. Amigos. Y los desconocidos de siempre aquí conmigo.

0: Nacho. Nancy Duplá. Pa, listo.
1: Voy a pedir un aplauso muy fuerte, pero muy fuerte, para el señor Nahuel Penisi. ¡Tremendo! ¡Tremendo!
2: ¡Somos campeones del mundo! Muchas gracias por invitarme, Mex. Y a todos los músicos, a todos los que están acá. ¡Qué fiesta, fa! Esto es un universo paralelo de emociones, ¿eh?

gracias, un honor, un gusto, Gladys. Chicos, muchas gracias, músicos, hermoso público lindo. Gracias, pa, chicos.

0: guitarra, o sea, todo.
1: Todo eso.

0: Juaninga Ramo.
1: Buenas noches, fa.

0: gracias, Gustavo Cerati.
1: ¡Aplauso fuerte para Wallace!

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2: Ahí, Jaime, hermano.
3: Saludos,
4: papá.
3: Le metamos unos temas.
4: Le metamos.

0: chavo, ya terminó la farra, maestro.
1: Vamos yendo, papá. Vamos yendo, vení, papá. Vamos yendo, ¿no? Dale, hermano. Vamos, vamos, vamos, vamos, vamos.
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0: La música con Sandro Márquez y su conjunto, antes Lázaro Caballero y otros artistas invitados a nuestro escenario virtual. A todos muchas gracias por estar ahí del otro lado. 5 de la mañana, 38 minutos. Datos de las tómbolas, ustedes que han tentado a la suerte. Dato gentileza de nuestro amigo colaborador, don Gregorio Parfeniuk. Datos correspondientes, lógicamente, a la noche del sábado. Nocturna tradicional, 4.767, 4.767 y Nocturna Plus. Primer premio, 5.175, 5.175. 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
1: Y la idea es que haya ganado mucha plata. Así que, bueno, recuerda nomás que para hacerlo debe apostar, debe jugar. Bueno, gracias por la sintonía, va pasando la vida. Hace frío, 5.39, y aquí estamos, deseando que la jornada de hoy sea la mejor para usted. En el buenos días va ese deseo. Quédese, nos quedamos también nosotros hasta las 9. Bueno, estamos arrancando musicalmente y viendo ya los informes que los diarios nos van proponiendo y por lo tanto también rescatando algunos aspectos de la actualidad para compartir. Lunes arranca la semana, inauguración de semana, estreno de un nuevo día. Ya es 10 y va pasando, ¿no? 10 de agosto, mirá vos. Bueno, que sea un gran día, un gran lunes con un buen sol.
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Así, con esta melodía, mis amigos, estamos transitando el amanecer del 10, lunes 10 de agosto. Tiempo bueno, el cielo se presenta despejado. La temperatura a esta hora, según nos indica Infoclima, 9 grados 6 décimas. La humedad asciende al 64%. El santoral católico, mientras tanto, recuerda a Asteria. Hoy es el día de Santa Asteria y es el Día Mundial del León, además. Y también hoy se recuerda, o es el Día Internacional del Biodiesel. Mientras tanto, en la Argentina es el Día de la Isla de los Estados y atención que hoy es el Día de la Fuerza Aérea Argentina.

0: Con esta música, con este estilo tagarrocero, estamos compartiendo el inicio de un nuevo día con los clásicos Zapateando y Suela, aquí en el aire de Integración, compartiendo el matecito de la amistad.
1: La música llegaba con Alan Salinas, Axel Cantero y Nacho Servín en esta La Chama Meseada.
0: Señoras y señores, aquí estamos compartiendo el matecito de la amistad en el aire de Integración. Jornada correspondiente al lunes 10. Pasa. Sí, la vida va, la vida, esta vida que no para nunca. Bueno, ya nos llevó, nos depositó al décimo día, en el décimo día de este octavo mes, día de la Fuerza Aérea Argentina, día en que el santoral de la Iglesia Católica además está recordando a otra figura eclesiástica rica en historia y muy apegada al catolicismo, Asteria. Hoy es el día de San Asteria y día mundial del león.
1: Buenos días, Johnny y Tony. Excelente jornada para ustedes. Buen viernes, Rubén. Buenos saludos, Rubén. Buenos días, Johnny. Bendecido inicio de semana. Saludos a Tony. Le escribió al otro teléfono. Dedicá un buen chamamé a mi hermano Egon, popular pitico de Parambí. Gracias, un fuerte abrazo. Cacho, desde Acaraguá. Saludos, Cacho. Un abrazo.
0: Aguante, Acaraguá. Buen día. Buen día, Colonia Acaraguá. Cacho. Bueno, y a todos, sí. Bueno, pide algo de los Matuá. Grupo chamamecero, oriundo de la provincia de Corrientes, de la zona de Mercedes. Yo soy así nomás, nos pide. Bueno, vamos a ver si encontramos para complacer al amigo y a Pitico, domiciliado en el kilómetro 16. Ok, bueno, muy gentiles. Y estos son los números, los dos que ya marcó Cacho. El 45-85-30 y el 68-60-20. Y el fijo de siempre, el 40-07-17. ¿Qué temperatura tenemos a esta hora? Bueno, todo indica que en la ciudad y esta región centro de Misiones la tempe es de 9 grados 6 décimas y el porcentaje llega a los 64. Mejor dicho, al 64.
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1: Complaciendo gustos musicales, complaciendo pedidos a esta hora de la mañana en el aire de integración.
2: Llegaban los Matuá mercedeños, yo soy así nomás.
1: Para Pitico entonces, debe ser Pitico el colega conductor de programas de radio de la zona de Parambí. Va para él de parte de Cacho, de Colonia Caraguá. Controlamos los relojes, 6:10 minutos en la República Argentina.
2: Más participación de nuestros oyentes, a ver qué nos cuentan por acá. Mirá, fotos ya de alguien preparando algo en la cocina. Buenos días.
3: Hola, buenos días, buenas noches, gracias, todo bien, preparando un desayuno rumbo a Caraguá. Cuenta bonito, ahí estamos haciendo un trabajo con mi mano y construcción. Y temprano, preparando una lica. Un chito, gracias, para después de construcción. Para almorzar, ¿no? Abrazo, bendiciones, nos vemos. Buen chamamecito hoy, hasta mañana.
2: Muy bien, ahí está Mario preparando el desayuno en la fritanga antes de ir a trabajar.
1: Bueno, un frito a esta hora. 6:10, pasa la vida y aquí estamos, con mucho gusto compartiendo este nuestro espacio. Gracias por estar. Somos Integración y compartimos el amanecer como hace tanto tiempo, desde las 5 y ahora hasta las 9. Gracias a todos. 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
2: Diego Gutiérrez con los hijos de los barrios.

0: Un clásico. Ahí está un clásico sonando en el aire de Integración.
1: Los Hijos de los Barrios junto a Diego Gutiérrez.
0: Gracias, ahí están capos, ¿eh? Tanto los hijos como el propio Diego, con este clásico del folclore romántico litoraleño. Son las 6 y... Che, pasa la vida, loco. 6:15 en la Argentina.
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Atmosféricas de 1010.4 hectopascales y el viento viene del sudeste a 13 kilómetros por hora. El Servicio Meteorológico Nacional, mientras tanto, anuncia tiempo bueno para esta región de la República Argentina. De acuerdo con la carta meteorológica actualizada hace minutos, el tiempo hoy en Oberá se va a presentar bueno durante todo el día, con cielo mayormente nublado y la máxima será de 18. Para mañana se anuncia posibilidad de lluvias durante todo el día. La mínima será de 9 y la máxima de 16. Miércoles lluvioso a la mañana con chaparrones en Oberá y la zona. Mínima 9, máxima 18. Después, con el transcurrir de las horas, durante la mañana, la tarde y la noche, el tiempo se presentará sin precipitaciones. El jueves será similar, con madrugada con chaparrones, mínima 13, máxima 16, y después mejoramiento de las condiciones del tiempo durante el día. Viernes, tiempo bueno, nublado, mínima 11, máxima 24. Sábado, buen tiempo, mínima 11, máxima 24. Domingo, calor, mínima 16, máxima 31, tiempo bueno. Pronóstico extendido del Servicio Meteorológico Nacional. Estas son algunas de las noticias más importantes. Hoy empieza el pago de las pensiones no contributivas. Las pensiones no contributivas para titulares con documentos terminados en 0 y en 1 cobran hoy. Perciben el haber más el bono de 70.000 pesos. También se paga a titulares de jubilaciones y pensiones que no superen un haber mínimo. Cobran aquellos que tienen el documento finalizado en 0. También se paga a titulares de la asignación universal por hijo y asignación familiar por hijo. Les toca cobrar a quienes tienen el documento concluido en 0. Terminación 0 también para las embarazadas, hoy 10, y se paga asignaciones familiares de pensiones no contributivas, todas las finalizaciones de documentos hasta el 11 de septiembre.

El Comité de Emergencia continúa con los relevamientos territoriales en Oberá. Tras completar el trabajo en tres barrios de la ciudad, hoy el Comité de Emergencia retomará los recorridos y visitará Villa Barreiro, Barrio Docente, Villa Gunter, Judiciales y Zapucay. Los equipos brindan información preventiva y relevan las condiciones de cada sector. El operativo de relevamiento territorial se lleva adelante como parte de las acciones preventivas ante el fenómeno El Niño. El comité pide a los vecinos permanecer en sus hogares mientras se desarrolla el operativo, ya que esto facilita el contacto con los equipos y permite realizar el relevamiento de manera más ágil y completa. Estos recorridos forman parte del trabajo coordinado que llevan adelante distintas áreas de la municipalidad junto con organismos provinciales y nacionales, con el objetivo de fortalecer la preparación de la ciudad ante eventos climáticos que puedan registrarse durante los próximos meses. Participan del operativo personal debidamente identificado de la Municipalidad de Oberá, bomberos voluntarios y el gobierno de Misiones mediante la policía, zona Centro Uruguay de Salud, Hospital Nivel 3 y efectivos del Escuadrón 9 de Gendarmería Nacional. Esta tarde, a las 16, el Centro Cívico de Oberá será escenario de una nueva edición de Visibilizar para Incluir. Esta propuesta con la que la Escuela Especial número 2 abre sus puertas a la comunidad para compartir una tarde dedicada a la inclusión arrancará a las 16. El programa incluye exposiciones, talleres y presentaciones artísticas preparadas por la comunidad educativa. La idea es que las familias, estudiantes, docentes y vecinos recorran las actividades, conozcan el trabajo que realiza la institución y compartan la tarde con quienes forman parte de la escuela. La actividad también tendrá un costado solidario. La escuela está organizando una colecta de juguetes para celebrar el Día del Niño junto a sus estudiantes, por lo que quienes deseen colaborar podrán acercar esta tarde un juguete en

Un operativo policial en la zona rural permitió recuperar un ternero y un novillo de un colono. La policía, a través de la División Comando Radioeléctrico Zona Centro, desplegó un rastrillaje luego de que el propietario denunciara la desaparición de los animales en la picada Sargento Cabral, en Oberá. Fueron encontrados a unos 3 kilómetros y restituidos tras ser reconocidos por el damnificado. La intervención comenzó este domingo, es decir, ayer, cuando el propietario de los animales, un trabajador rural de 45 años, advirtió durante la mañana que ambos vacunos habían desaparecido del lote 105. Se trataba de un ternero marrón con manchas blancas en la cara y sin marca, y de un novillo negro. Con esos datos, los policías iniciaron recorridas por la zona para reconstruir el posible trayecto de los animales. Como resultado del rastrillaje, encontraron dos vacunos de idénticas características amarrados frente a una vivienda de la calle Pedro Pechac. El residente del lugar explicó que los había visto sueltos frente a su domicilio durante la mañana y que, al desconocer quién era su dueño, decidió sujetarlos para evitar que continuaran alejándose. Finalmente, el damnificado fue convocado al lugar y reconoció a los animales como propios. Tras completar las actuaciones correspondientes, la policía le restituyó el ternero y el novillo para su resguardo. El programa municipal Guardianes del Monte de Campo Ramón estará en la escuela 933 de Barrio Evita. Lo hace en el marco del Mes del Árbol, durante el cual se llevarán a cabo distintas actividades, especialmente con los alumnos de las escuelas primarias del municipio. Este viernes, desde las 8, y con la participación de alumnos de otras escuelas cercanas, habrá charlas explicativas sobre la importancia de implantar especies nativas, preservar los recursos, cuidar el medio ambiente, entre otras actividades. Este programa de concientización ambiental implementado por la Municipalidad de Campo Ramón es coordinado por la Dirección de Turismo, directivos docentes y el aporte del vivero municipal de la localidad. Fútbol Oficial Obereño. Exalumno 185 es el nuevo líder del torneo Apertura 2026. Ayer se disputaron los partidos de la 14ª fecha del torneo Apertura Lucio Gerard. A falta de una fecha por jugar y con un partido pendiente, el Exa se ubica en lo más alto de la tabla con 28 unidades. Y estos son los resultados de los encuentros de Primera División. AEMO derrotó 4-1 a Atlético Iguazú. River de Santa Rita cayó en su cancha. Fue victoria de San Martín de 25 de mayo por 1-0. Mientras tanto, en Villas Bea, Racing y el Club Atlético Campoviera igualaron 2-2. En Villa Bonita, Atlético Guaraní derrotó a River 1-0. Y en el barrio Tiro Federal, Olimpia San Antonio le ganó a Atlético Alem por la mínima diferencia. Mientras tanto, el nuevo líder, Exalumno 185 de visitante, derrotó 2-1 a Atlético Aristóbulo del Valle. Mientras tanto, Atlético Campo Grande derrotó a Independiente de Campo Viera por 1-0. Con estos resultados, así quedó la tabla de posiciones.

Exalumno 185 tiene 28 unidades. San Martín, de la localidad de 25 de Mayo, quedó con 27, mientras que AEMO suma 26, igual que Atlético Iguazú. 25 puntos tiene Olimpia San Antonio, Atlético Campo Grande suma 24 y el Club Atlético Verá 19. Con 18 está Racing de Villas Beas. 17 puntos tiene Atlético Guaraní, 16 River de Santa Rita, 15 Independiente y River de Villa Bonita, 12 Atlético Campo Viera, 7 Atlético Aristóbulo del Valle y ninguna unidad del Club Atlético Alem.

0: Hora en la República Argentina, 6:26 minutos.
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0: Jorge Messi, el papá de Lionel, tuvo una despedida íntima. El capitán argentino dio el último adiós a su papá. Lionel Messi viajó desde Miami junto a su familia para participar de la ceremonia privada en la ciudad de Rosario. Con la presencia del astro, amigos, allegados y toda su familia, culminó el último adiós a Jorge en el cementerio El Prado de la ciudad de Rosario. La muerte del papá del 10 conmovió al mundo tras confirmarse su fallecimiento a los 68 años durante la madrugada del sábado en un sanatorio de la ciudad santafesina de Rosario, luego de atravesar una prolongada enfermedad. El capitán de la selección argentina vino a Rosario en un avión privado y aterrizó a eso de las 20:45 procedente de Fort Lauderdale, Florida, acompañado por su esposa Antonella y sus tres hijos. La ceremonia se realizó en el Prado, cementerio de la ciudad, cuna de la bandera. Continúa el temporal de nieve en la zona cordillerana. Ya hay más de 3.000 camiones varados en la frontera. Al menos 4 corredores viales permanecen cerrados. El Paso Cristo Redentor es el que más vehículos acumula y los pronósticos son poco alentadores para este lunes. Según se pronostica, el panorama sigue siendo complicado. El Neuquén tiene su epicentro en el Paso Pino Hachado, que conecta Las Lajas con Licura en Chile. La ruta nacional 242 registra corte total en el tramo aduana. El temporal afecta diferentes ciudades como Cutralcó, Plaza Huincul, Las Lajas, Zapala, El Alto Valle, Neuquén Capital, Paso Cardenal Zamoré. Y en paralelo se ve afectada la Ruta Nacional 7 y el Corredor del Cristo Redentor, que concentran una parte sustancial del transporte terrestre de cargas entre ambos países. El pronóstico del gobierno de Mendoza anticipa situaciones similares a las anteriores y ya indica que mañana el cielo permanecerá nublado en toda la franja oeste de la provincia y precipitaciones débiles en la alta montaña, primero en el sector norte y luego en el sur durante la tarde. La Dirección Provincial de Defensa Civil en Mendoza, mientras tanto, mantiene el monitoreo de la situación meteorológica. La posibilidad de comenzar a descomprimir las playas de espera dependerá de la evolución del tiempo y de la reapertura de Pino Hachado, que hoy no recibe al tránsito. El primer ministro de Israel, Benjamín Netanyahu, rechazó ayer el documento de 15 puntos para Gaza, respaldado por el presidente Donald Trump, y aseguró que sus tropas no se van a retirar del territorio palestino. Durante una reunión de gabinete ayer, Netanyahu fijó postura oficial de su administración y remarcó: las fuerzas de defensa de Israel no llevarán a cabo ninguna retirada hasta que Hamás esté realmente desarmado, y continuarán neutralizando las amenazas contra nuestras fuerzas y nuestros ciudadanos. La declaración marcó una nueva fase de tensión en torno a las condiciones del entendimiento internacional destinado a esa región del mundo. 6:31 a.m. La temperatura en la ciudad, 9 °3, humedad 67%, presión 1010.4 hectopascales, viento del sudeste a 13 kilómetros. El Servicio Meteorológico Nacional indica para hoy, aquí en Oberá, máxima de 18 grados, cielo mayormente nublado, aunque ahora está despejado, y para mañana posibilidad de lluvias a la madrugada y tormentas durante todo el día. Hasta aquí, damas y caballeros, en Radio Integración y en un nuevo sol hemos presentado Noticias a la Mañanita.
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0: Muchas gracias.
1: El quinteto Tangazo, la voz de Lorelei Benítez, el bandoneón de Joaquín Benítez Gitegroski, en el piano Ulises Endurión, en el violín Phillips, contrabajo Matías Fernández, en guitarra electrónica y dirección musical Diego Olson. Quinteto Tangazo, balada para un loco. 6 de la mañana, 38 minutos en todo el país. Hasta las 9 nos quedamos. Un nuevo sol por el aire de integración. 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Participación de nuestros oyentes, 15-68-60-20 en este caso. Buen día, Johnny y Tony, acá por levantarme a ver el sol, dice Oscar. Bueno, saludos, Oscar, buena jornada. Gracias por la sintonía, gracias por la preferencia. Desde la Municipalidad de Colonia Alberdi recuerdan convocatoria de regularización de tierras privadas. La Municipalidad de Colonia Alberdi lanzó una convocatoria dirigida a vecinos que ya cuenten con plano de mensura en sus tierras privadas y solo resta iniciar o complementar el trámite de posesión veintañal. Para mayor información, comunicarse antes del 12 de agosto al 15-57-04-62 con Isabel o al 15-50-70-80 con Betty, de lunes a viernes de 7 a 12, es decir, únicamente por la mañana. Por otro lado, capacitación de manipulación en alimentos. Este 18 y 20 de agosto a las 18 se va a llevar a cabo en el Polideportivo Municipal. Para mayor información, 15-58-75-04 con la señora Eva. Curso entonces, capacitación en realidad sobre manipulación de alimentos. Más información que provienen del municipio de Colonia Alberdi. Atención zona urbana, castración de perros y gatos. Para consultar por dosis de vacunas antirrábicas, sacar turno comunicándose con Néstor al 15-20-57-30 o con Romina al 15-64-042. Una vez completado el cupo, comunicaremos el día y horario, dice la información. Lugar, día y horario a confirmar una vez que se completan los cupos. Esto proviene de la Municipalidad de Colonia Alberdi. Por otro lado, mañana martes 11 en el municipio de San Martín, atención, se va a llevar a cabo el curso para licencias de conducir. Antes, retirar y completar el formulario médico. También ver, atención, aquellos que van a realizar por primera vez, presentar DNI para dar el alta en el sistema, luego retirar y rellenar el formulario médico para asistir al curso. Y lógicamente, primero hay que retirar y completar el formulario médico antes de realizar el curso. Es obligatorio a tener en cuenta esta situación. Para mayor información, de todas maneras, hay un teléfono disponible que es para WhatsApp 15-58-88-72, 15-58-88-72, o bien puede presentarse en la municipalidad desde la hora 7. Reitero entonces, curso para licencia de conducir teórico práctico será mañana 11 de agosto en el municipio de San Martín. Salud Pública nos envía lo siguiente, atención vecinos, el personal de Salud Pública junto al Comité de Emergencias recomienda y recorre los barrios brindando información y acompañamiento. Nos preparamos para el fenómeno El Niño. Relevamiento territorial, zona B, Villa Barreiro, Docente, Gunter, Judiciales y Zapucay, lunes 10 de agosto, o sea hoy. Atención entonces, Salud Pública. estará junto al Comité de Emergencias recorriendo los barrios. Hoy, lunes, desde las 8, Zona B, Villa Barreiro, Docente, Gunter, Judiciales y Zapucay. Es importante que permanezcas en tu domicilio para recibir al personal que recorrerá el barrio y brindará información sobre cómo actuar ante situaciones de emergencia durante el temporal. Bueno, el tema es que hay gente que tiene que laburar y no se puede quedar en el domicilio, por lógicas razones, ¿no? Pero bueno, si se puede quedar, quédese a recibir las instrucciones. Muy bien, 40-07-17, línea fija, nuestros celulares 15-45-85-30 durante las 24 horas, o bien también disponible el 15-68-60-20 únicamente para WhatsApp.

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0: Un poco de música siempre hace bien. La viro con tipo ahí, dos mitad, ¿no? Para un buen desayuno, bien suculento. 6 de la mañana, 50 minutos en todo el país. 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
9: Esta vida que no para nunca pasa y pasa. Y hoy es lunes y ya es 10 de este octavo mes del año 2026. Y como cada lunes, dentro de un rato, 7 y cuarto más o menos, presentaremos INTA en Acción, el espacio del Instituto Nacional de Tecnología Agropecuaria.
10: Saludamos al amigo Luis, allá por Mar del Plata, ya escuchándonos a través de la aplicación. Un saludo grande, laburando en los invernáculos y paraderos.
9: ¿Ah, sí? Bueno, saludos, con frío seguramente también por allí. Gracias por sintonizar el aire. Obereños, misioneros, residentes en otros lugares de la Argentina, que bueno, mantienen el lazo a través de la radio, a través de internet, con su terruño natal. Y también hay un vivero en Alberdi, el vivero Pura Vida, que propone como cada semana el intercambio de plantines los lunes y los miércoles, así que hoy usted que vive en Alberdi puede ir al vivero municipal de esa localidad. Abre a las 8 y durante 2 horas y media, es decir, hasta las 10:30, podrá hacer el intercambio de plantitas, de plantines, de flores. Seguramente de las especies que uno no tiene o que tiene en demasía y, bueno, lleva algunas y produce, hace el intercambio. Musiquita, faltan 2 para las 7.

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1: Para la familia. Nuestro texto en este día dice, Zacarías y Elizabeth eran íntegros delante de Dios. Esto lo encontramos en San Lucas capítulo 1, versículos 5 y 6. Nuestra vida está en constante movimiento. En cierto sentido, estamos transitando por esta vida y ese ir y venir nos expone a muchísimas personas y experiencias. Habrá momentos de alegría, otros de dolor y sufrimiento, unos cuantos de fracaso, algunos momentos para saborear también nuestros logros. Andamos en la vida de familia unida y a la vez también fracturada debido a nuestras fragilidades. Transitamos por largos años o quizás acortados por enfermedad o tragedia o unos pocos días, meses o años. El viaje puede ser placentero, pero muchas veces nos atormentan las dificultades y las complicaciones. Seamos sinceros, ante Dios no somos tan íntegros como quisiéramos. Dios en su sabiduría y movido por su amor vino para acompañarnos en nuestro viaje por esta vida. Y lo hizo por medio de su Hijo Jesucristo, a quien se le dio el nombre de Emmanuel, que quiere decir Dios con nosotros. Dios quiso estar con nosotros y nada lo detuvo, ni las peores condiciones humanas, ni la vida, ni siquiera la muerte. Permitamos que la palabra de Dios nos motive para poner nuestra confianza en Él. Será el mejor regalo que podemos darnos en el camino a estos próximos días festivos. Oremos. Dame confianza en ti, amado Dios, y ayúdame a confiar mi vida y diario caminar a tu cuidado. Amén.

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0: pero en muchos otros, del fenómeno meteorológico El Niño. Así que hay que proteger el suelo y hay claves importantes que los técnicos del INTA aconsejan que pongamos en práctica para cuidar nuestro suelo. ¿No es así, Tony? Buen día.
1: Buen día, Tony. Sí, sí, es así. La verdad que hay algunos consejos, digamos, que hay que hacer, pero antes de que comience la lluvia, ya que tenemos una amenaza inminente para este año con el fenómeno del Niño, bueno, desde el INTA recomendamos algunas claves, por así decirlo, que son, por ejemplo, una es la primera y fundamental, es mantener durante todo el año el suelo protegido, ya sea por especies nativas, naturales, o sea, como está la naturaleza, el monte. Y si, bueno, si intervenimos, si hacemos alguna labranza, tener algunos recaudos necesarios para proteger justamente por la erosión, ya que el agua que cuando cae así con esta intensidad que es la que prevén, ¿no? Provoca la erosión, y eso es nuestro principal fortaleza que tenemos, que es el suelo. Claro. Entonces hay que justamente proteger
0: para que no se erosione.
1: Para que no se erosione.
0: ¿Qué significa erosionar?
1: Y erosionar es pérdida de partículas del suelo. O sea, al caer la gota del agua con un impacto, si el suelo no está cubierto, pega esas gotas, pegan en el suelo y rompen partículas, y se va juntando con ese mismo caudal de agua, se va desparramando y se va perdiendo, se va erosionando.
0: Se lava y queda la tierra pelada, dura.
1: Claro, y sobre todo los primeros 5 o 10 centímetros, que es ahí donde está la fertilidad del suelo.
0: Claro.
1: Los mejores nutrientes están en la parte de arriba, porque es un suelo vivo.
0: Claro.
1: Entonces no nos hace nada. Si nos queda a los 30 centímetros abajo, bueno, pero ahí ya no tenemos ni fósforo, ni nitrógeno, ni calcio.
0: Claro.
1: Queda como un suelo inerte.
0: Entonces, ¿qué se aconseja?
1: Bueno, sobre todo, la primer clave es mantener el suelo cubierto durante todo el año. La segunda es sembrar y plantar siguiendo la curva de nivel. ¿Se entiende esto? La curva de nivel es, por ejemplo, porque acá tenemos...
0: ¿Qué son?
1: Porque tenemos la superficie, digamos, no es plana acá. Claro. Acá tenemos con pendientes sobre
0: claro,
1: todo.
0: Sube, baja,
1: claro.
0: Hay un cerrito, una loma.
1: Es desparejo, es muy desparejo. Y la curva de nivel lo que hace es acompañar en forma transversal, cortando la pendiente. ¿Se entiende? Eso es una curva de nivel que, bueno, hoy en día se mide con un teodolito, generalmente un especialista lo tiene que hacer, pero también se puede hacer a ojo, un simple crono lo puede hacer. Teniendo estos conceptos claros, que por ejemplo no puede hacer plantar de arriba para abajo, porque es obvio que el agua al caer va a tomar velocidad y se le va a ir del suelo.
0: Se va el alimento, la fortaleza de la tierra.
1: Exactamente.
0: Entonces, lleva todo para abajo.
1: Entonces una de las prácticas es hacer estas curvas y para detener o por lo menos frenarlo.
0: No se va a detener
1: el agua, porque por un lado tiene que ir,
0: claro,
1: pero por lo menos lo va a amortiguar.
0: Claro.
1: Le va a hacer para que no corra tan
0: va
1: rápido,
0: va a disminuir el riesgo de erosión.
1: Exactamente.
0: Disminuye, digamos, ¿no?
1: Exactamente.
0: No se evita del todo, pero ayuda.
1: Bueno, y la otra es la construcción de terrazas o barreras vivas, siguiendo la curva de nivel. Las terrazas son camellones, o lomos, cada, qué sé yo, 10 metros, y a esos camellones o lomos le ponemos alguna planta, le sembramos alguna planta perenne para que sujete, ya sea pasto, caña de azúcar, cualquier especie, pero para que mantenga al camellón, para que ese agua que va escurriendo lo frene ahí. Y al lado de las terrazas preparar un desagüe, o sea, como una canaleta para escurrir el agua. Y otra práctica que también tenemos que tener en cuenta, que es muy importante, es no modificar los lugares naturales donde el agua se deposita, como por ejemplo los bañados.

0: Eso hay que preservar y no ir a decir, bueno, quiero ganar una hectárea más y me voy a hacer una limpieza a un bañado. Eso es una práctica muy mala, no hay que hacer, porque ya eso es una forma natural que hace de filtro, de sujeción del agua, y es muy, muy bueno, digamos.
1: Muy útil.
0: Muy útil. Eso hay que tener en cuenta.
1: Que quede el bañadito ahí.
0: Que el bañado quede, por eso está prohibido, digamos, por ley. Hay normas que dice, bueno, no sacar los árboles al lado de los arroyos.
1: Claro.
0: Preservar los bañados. Porque hacen
1: cumple una función.
0: Cumple una función natural y logra un equilibrio, digamos, para mantenerlo. Después, otra de las prácticas, esta ya va para los municipios o para los colonos que tienen los caminos rurales, porque en esta época es ahora lo que tenemos que hacer el trabajo, digamos, no cuando empieza la lluvia. Una vez que empieza la lluvia se vuelve intransitable y costoso a la vez para
1: tal cual
0: hacer una intervención. Entonces,
1: hacer ya
0: antes de que comience la lluvia, por ejemplo, la limpieza de los costados, las canaletas. Ahora hay una práctica que estamos recomendando desde el INTA de Cerro Azul, que es al hacer las canaletas, hacer unos como unos pozos a los costados, como para que el agua se junte, como unos piletones, pero chiquitas, pero profundo, de 2-3 metros de profundidad, de 4x4, y la canaleta, que, o sea, cada tanto, depende de la pendiente, que entra ese pozo y ahí para hacer como un recipiente para juntar el agua, y que después, cuando paran, ese agua se va a ir filtrando y va a quedar en la chacra, ¿se entiende? Y no va a ir a los arroyos o a los ríos como antes hacía. Entonces ahora se puede hacer en forma...
1: Para aprovechar el agua.
0: Para aprovechar también el agua, porque es un recurso valioso. O sea, sin el agua no tenemos nada, pero con un excedente tampoco es bueno, ¿no? Entonces son prácticas que hay que implementar, pero antes de que vengan estos fenómenos que pasan cada tanto, pero que este año amenazan a que va a ser muy fuerte.
1: Para el caso de los caminos rurales, uno imagina al final de la pendiente.
0: Al final, claro, pero depende de qué tan pronunciado. Si una pendiente de 2 kilómetros tiene que ser por lo menos cada 500 metros, para frenar la velocidad, porque una vez que el agua, si no tiene freno, no tiene camellones, no tiene cobertura, toma una velocidad y va arrasando, lavando con todo.
1: Claro.
0: Entonces, y para que no sea tan grande también el reservorio que tengas que hacer. Entonces vos le haces más seguido, mayor cantidad, pero más cerca, digamos, y podés hacer con menos cantidad de litros, y sea... Eso equivale a menos hora de trabajo para la máquina.
1: Pero habría que tapar ese piletón, porque también puede ser un riesgo para el transeúnte.
0: Pero por eso se hace al costado, todo tiene una diagramación.
1: Claro, al costado hacia adentro.
0: Hacia adentro.
1: Hacia la chacra, digamos.
0: Hacia la chacra, y claro, que se tenga el cuidado que hay que tener,
1: que requiere,
0: obviamente.
1: Que requiere la situación, digo, porque si de tanta profundidad. Viste que hay chicos que van a la escuela.
0: Claro, no es, eso está dentro de la propiedad del que quiera reservar el agua. No es en la calle. No, porque obviamente, imagínate si veniste a una resbalada y te cae dentro.
1: Por eso digo.
0: Es peligroso. No, eso va dentro de la propiedad.
1: Tiene que haber
0: el permiso del productor que quiere retener el agua.
1: Buena aclaración.
0: Que tenga sus cuidados.
1: Claro,
0: que
1: habitualmente hay un alambrado.
0: Hay que hacer una canaleta. Claro,
1: dentro de la chacra, digamos.
0: Dentro de la chacra, claro. Sí,
1: perfecto,
0: sí.
1: Bien. Y bueno, son medidas de prevención, ¿no? Porque el temporal se viene y lo que notamos medianamente ante las advertencias de los especialistas en meteorología, que se está cumpliendo. Quizás no tan evidentemente aquí, un poco sí, pero con mayor intensidad en zonas del Brasil y de Paraguay.
0: Y sí, se nota, ya tuvimos una crecida, ahora se espera otra, que en toda la cuenca de la selva,
1: en toda esta región.
0: En toda esta región,
1: ese
0: es el fenómeno, que vamos a tener un exceso de agua, así como en el norte, en el hemisferio norte, están teniendo un exceso de calor, nosotros vamos a tener... Por ese choque de los vientos del norte con los vientos del sur, vamos a tener un exceso de agua. Así que bueno, que se tome los recaudos necesarios. Por ejemplo, acá en la ciudad, a limpiar la canaleta, pero ahora, antes de la lluvia, no cuando venga.
1: Sí, sí, con ese mismo objetivo, el Comité de Crisis de la Municipalidad está efectuando tareas en estos días, a manera de prevención. Lo hizo en algunos barrios la semana pasada o antepasada, y hoy arranca otra vez. Hoy estará visitando a vecinos que viven en Villa Barreiro, en el barrio Docente, en Villa Gunter, en el barrio Judicial, en el barrio Zapucay. Allí van a estar los equipos brindando información preventiva, relevando las condiciones de cada sector, a efectos también de prevenir, ¿no? Este comité, que está, por lo menos en Overa, integrado por agentes de la MUNI, bomberos voluntarios, la policía, integrantes de la zona Centro Uruguay de Salud, personal del Hospital Nivel 3, efectivos del Escuadrón 9, de la Gendarmería Nacional. Hay todo un equipo trabajando en lo que tiene que ver con la prevención en zonas urbanas, ¿no? Y bueno, y se complementa con lo que el INTA aconseja, entonces, bueno, también para lo urbano, pero particularmente para la zona rural.
0: Exactamente, como prevención.
1: Sí, sí, sí.
0: Antes de la lluvia. Y sí, porque en la zona rural el recurso más valioso que tiene el productor es el suelo. Y este fenómeno lo que va a ir es justamente en contra de esto, del suelo, porque puede venir la erosión producida por las lluvias. Así que es lo más valioso que tenemos, y lo que se recomienda, si quieren seguir produciendo, es cuidando, protegiéndolo, haciéndoles esto, como decía, las barreras, las curvas de nivel, protegiendo durante todo el año a nuestro querido suelo. Sí.
1: Muchas gracias.
0: Gracias a vos.
1: Tony Nilsson, del INTA, en este espacio que el Instituto Nacional de Tecnología Agropecuaria tiene los lunes en este horario en Radio Integración.
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pasando la vida y ya son las 7:38 en la Argentina. Así es, digamos 8:20 ya de este 10 de agosto del año 2026. Aquí hemos tomado hace un ratito, acompañando al mate, un par de traguitos de caña con ruda que nos ha quedado todavía del 1 de agosto. ¿Y usted? Botellita vacía ya, imagino. Bueno, muy gentiles, muchas gracias a todos. Agradecemos los saludos y la muestra de afecto. Dice el territorio del primer molde a volver a caminar. El banco de prótesis atiende entre 10 y 15 pacientes. Bueno, vamos a hacer clic en esta ventanita que tiene el territorio en su edición digital para ver de qué se trata. Clic entonces acá. Es uno de los temas centrales en el portal de información de este matutino capitalino. Indica que el equipo no solo confecciona los dispositivos, sino que acompaña a los pacientes con rehabilitación, entrenamiento y controles posteriores para facilitar la adaptación y recuperar actividades cotidianas. Del primer molde a volver a caminar. Prótesis. Para quien por alguna razón se quedó sin una pierna. Bueno, este banco, que está en el Parque de la Salud en Posadas, mantiene una atención continua para personas que necesitan prótesis y que necesitan elementos ortopédicos y no cuentan con cobertura, con un abordaje que incluye no solo la confección y entrega de los dispositivos, sino también sesiones de rehabilitación y de un seguimiento posterior para ver cómo sigue el paciente. Actualmente, el servicio atiende a más de 10 pacientes por mes, en promedio, y el equipo trabaja en la fabricación de unas 15 prótesis mensuales. A lo largo del año, se entregan más de 100 elementos protésicos destinados a pacientes con necesidades y edades muy diversas. Roberto Gisin explicó que el rango etario tiene que ver con la edad, es decir, el rango de edad de las personas atendidas es amplio. Va desde niños con pocos días de vida, que necesita un pie bot, así se llama, hasta pacientes de 75 años que atravesaron una amputación doble o bilateral como consecuencia de la diabetes. El proceso comienza incluso antes de que el paciente reciba su prótesis. En el caso de quienes llegan por primera vez, el equipo trabaja para explicar cómo será la adaptación y reducir los temores que puede generar el uso del dispositivo. Por ese motivo, se inicia una etapa de rehabilitación previa en la que se enseña a los pacientes a vendarse y a realizar ejercicios de preparación. Una vez confeccionada y entregada la prótesis, la pierna ortopédica, empieza el entrenamiento específico para su correcta utilización. El trabajo incluye la marcha y la adaptación progresiva al dispositivo con el objetivo de que la persona pueda recuperar sus actividades habituales y desenvolverse nuevamente en su vida cotidiana. La atención no termina con la entrega de la pierna ortopédica. Los pacientes continúan vinculados a este banco de prótesis. Están vinculados, siguen la relación para realizar controles, para hacer ajustes durante el proceso de adaptación. El especialista explicó que las prótesis pueden presentar variaciones o requerir modificaciones con el uso. Ante situaciones como una desalineación, molestias, dolor, el paciente puede acercarse para que el equipo evalúe el dispositivo y haga los ajustes correspondientes. El paciente, una vez que ingresó al banco de prótesis, sigue siendo paciente nuestro todo el tiempo, remarcó. La virtualidad, es decir, internet, también permitió ampliar las posibilidades de seguimiento para quienes viven en otras localidades. Los pacientes pueden enviar imágenes o videos cuando detectan, por ejemplo, una molestia, lo que permite al equipo
evaluar el problema y, cuando es posible, orientar una solución sin necesidad de un traslado inmediato, es decir, sin que el paciente tenga que, si vive muy lejos de Posadas, ir hasta Posadas, ¿no? Que siempre complica todo. Vamos tratando de solucionarle, si podemos, en su lugar de origen, y si no, bueno, en nuestra ortopedia, dijo. Actualmente, el equipo se encuentra tomando moldes y confeccionando nuevas prótesis mientras continúa incorporando pacientes a la atención del servicio. Y el próximo desafío, según indica el diario, es ampliar el alcance territorial de este banco de prótesis y llegar a más localidades de Misiones, no solo en Posadas. ¿Para qué? Bueno, para facilitar el acceso a estos dispositivos y al acompañamiento profesional que requiere su utilización. De esta manera, el servicio sostiene un modelo que combina la confección de prótesis con rehabilitación y seguimiento, buscando que las personas puedan incorporar el dispositivo de manera progresiva y recuperar autonomía para retomar sus actividades cotidianas. Es el tema central, por lo menos a esta hora, por el espacio que ocupa en el portal digital del diario El Territorio. Hace referencia a la función que cumple en la comunidad este banco de prótesis, que está en la ciudad de Posadas y que pertenece al Parque de la Salud. Otro tema en el portal digital de este diario, nos referimos a El Territorio. Hace referencia a algunos casos policiales y dice también que Irán exige a Estados Unidos aceptar todas las condiciones para reabrir el Estrecho de Hormuz. Y menciona también que la empresa Expreso Singer dejaría de operar las líneas nacionales que conectan Puerto Iguazú. Bueno, vamos a hacer clic aquí, a ver qué dice la empresa al respecto, o qué dice el diario El Territorio al respecto. Según pudo saberse, respondería a una reestructuración interna de operaciones que se habría hecho efectivo ya desde este mes de agosto. La empresa Singer dejaría de operar en las líneas nacionales desde y hacia Puerto Iguazú. La medida habría sido comunicada a socios y operadores y regiría desde agosto. Según pudo saberse, respondería a una reestructuración interna de operaciones, por lo que otras líneas desde Misiones a Buenos Aires, como la que llega hasta el municipio de San Pedro, continuarían funcionando con normalidad. Asimismo, la empresa habría expresado la intención de que esta suspensión sea transitoria, por lo que se estima tendría que ver también con la profunda crisis que atraviesa todo el sector del transporte, tanto de pasajeros como de cargas. Y El Territorio hace un poco de historia también en este artículo. Habla de los orígenes de la empresa Expreso Singer e indica que se inician allá por 1935 en Oberá, desde donde se alzó como una de las más importantes empresas de la provincia, y luego la histórica empresa misionera fue vendida ya en dos oportunidades. Y cuenta un poquito más la historia de esta empresa. Son algunos de los títulos que tiene este matutino capitalino, el diario El Territorio. Mientras tanto, primera edición a esta hora de la mañana dice: Misiones quedó entre las provincias con mayor deterioro durante la era Milei, mayor deterioro productivo en la era Milei. Y sobre el tema indica que, de acuerdo con un informe del Instituto de Pensamiento y Políticas Públicas, entre noviembre de 2023 y abril de 2026, la provincia registró una baja de 12,2% en la cantidad de empresas y del 11,1% en el empleo privado formal. Este informe ubicó a nuestra provincia entre los estados que experimentaron uno de los mayores deterioros en su entramado productivo durante la gestión de Javier Milei. Según el relevamiento,
Entre noviembre de 2023 y abril de 2026, Misiones registró una caída del 12,2% en la cantidad de empresas y del 11,1% en el empleo registrado privado, mientras que el consumo en supermercados retrocedió 30,3% en términos reales. El trabajo compara la evolución de las provincias argentinas durante cuatro periodos de gobierno y analiza la cantidad de empresas, el empleo formal privado, el consumo masivo y las exportaciones. Es uno de los temas en el portal digital del diario El Territorio. Perdón, del diario Primera Edición. Bueno, hoy es el Día del León, el rey de la selva. Y Primera Edición le dedica también un espacio a este felino. Es la especie más emblemática del mundo. Pórticos, banderas, monedas y mucho más demuestran la fascinación del hombre por este animal, que sin embargo padece una lenta desaparición. Cada 10 de agosto en el mundo se celebra entonces el Día del León. ¿Para qué? Bueno, para celebrar la importancia de este animal. Esta fecha también constituye un recordatorio por el crimen de León Cecil en el año 2015, ocurrido en el Parque Nacional Wanch en Zimbabue, en África. El señor fue cazado fuera de su reserva natural y desollado por encargo de un dentista norteamericano. Y este hecho causó una profunda indignación y denuncias contra la caza furtiva en ciertas regiones de África, y generó, por supuesto, fuertes manifestaciones en el mundo. Eso ocurrió en el año 2015. Y bueno, desde los albores de la humanidad, el león ha desempeñado una participación integral en nuestras vidas, simbólica, religiosa, cultural, económica, como especie. Así que perder al león de nuestro mundo sería perder parte de nuestra herencia global, dice el informe que presenta el diario. Día del León. Bueno, ¿qué más dice Primera Edición? A ver, rescatamos algunos temas de aquí, del portal digital de este matutino. Y hacemos referencia al Día de la Fuerza Aérea Argentina, de la que hablamos ya hoy más temprano y hemos mencionado. Y vale remarcar entonces el Día de la Aviación, de la Fuerza Aérea Argentina. Quienes alguna vez formaron parte de la fuerza tendrán quizás, o no, algún sentimiento especial. Alguno que hizo la colimba, posiblemente en la Fuerza Aérea, o eligió esa fuerza para laburar, para ser parte de ella, tendrá hoy alguna recordación. Hay obereños que hicieron, por ejemplo, en el Palomar, allá por 1981, 83, 82, la colimba en la Fuerza Aérea. Así que bueno, recordamos en general lo que significa para la patria, ¿no? Contar con una fuerza así. Como la aérea. Que es parte de la efeméride de hoy. De paso, ya estamos mostrando algunas imágenes en nuestro canal de streaming de las labores, de la responsabilidad, de la función que cumple la fuerza, ¿no? 1912, esa es la fecha de origen, 1912, porque en ese entonces la Fuerza Aérea se organizó, a partir de allí se organizó y mantiene y alista los medios aéreos de la nación, mientras concreta funciones subsidiarias que tienen como objetivo responder a diferentes demandas y necesidades
de la comunidad argentina. 1912, vamos a retrotraernos un poquitito. 1912, 10 de agosto, gobernaba la nación don Roque Sáenz Peña. Él era presidente y firmó el decreto de creación de la Escuela de Aeroestación y Aviación Militar, en una época en que el empleo estratégico del avión con fines militares en la resolución de conflictos se encontraba lejos de ser una realidad en el escenario de la hegemonía mundial. La antesala y el desarrollo de la Primera Guerra Mundial a principios del siglo XX son el escenario de experimentación del medio aéreo a través de su empleo en misiones de reconocimiento aéreo y bombardeo incluso. Pero las aeronaves de esa época no contaban todavía con las características que con el tiempo fueron definiendo su preponderancia en combate: alcance, capacidad de carga, flexibilidad, maniobrabilidad, penetrabilidad, precisión, velocidad, versatilidad, diferentes aspectos, virtudes y ventajas que tenía, ¿no? Sin embargo, la proyección de su empleo en el conflicto bélico da lugar al avance de nuevos paradigmas y de nuevas tecnologías que dan cuenta de la irrupción de la doctrina del poder aéreo en la estrategia militar. Bueno, y en Argentina, la aparición de la primera entidad integradora del conocimiento y empleo de la aviación militar, fuera del ámbito de lo deportivo, de la recreación, marca el inicio de la aviación militar en la Argentina. El lugar donde habría de instalarse el nuevo instituto de formación era un terreno perteneciente al segundo grupo de artillería a caballo, ubicado en el Palomar, provincia de Buenos Aires, cedido para el nuevo emprendimiento. ¿Y cuál es el rol de la Fuerza Aérea? Bueno, tiene como tarea específica organizar, mantener y alistar los medios aéreos de la nación, actividad que se complementa con la preparación, con el perfeccionamiento del personal seleccionado, a efectos de garantizar que se cumplan todas estas acciones, con el fin de contribuir a la defensa nacional, ejerciendo la soberanía en el espacio aéreo. El Comando de Adiestramiento y Alistamiento de la Fuerza Aérea desarrolla e implementa una serie de actividades y ejercicios operativos a lo largo del año con el fin de dar cumplimiento al Plan de Ejercitación Anual, que tiene como objetivo adiestrar, calificar y evaluar al personal de la institución en áreas de defensa aeroespacial. Y cumple una serie de funciones. Como objetivo es o son responder a diferentes demandas, diferentes necesidades que tiene una comunidad, y abarca un número de actividades. Participa con medios aéreos y personal en la búsqueda y rescate de personas en todo el territorio argentino y su zona de influencia. Contribuye con medios y personal al Plan Nacional del Manejo del Fuego. Brinda asistencia en escenarios de catástrofes naturales, no solo en la Argentina, sino en colaboración también con otros países. Brinda ayuda humanitaria a nivel nacional e internacional, interviniendo de manera activa y sostenida en misiones de paz bajo el mando de las Naciones Unidas. Abastece y mantiene comunicadas las bases y campamentos científicos en el continente blanco, entre otras actividades. En poco más de un siglo de vida, la Fuerza Aérea Argentina ha tenido un crecimiento exponencial, posicionándose entre las instituciones de referencia de la nación a partir de la probada capacidad, esfuerzo y compromiso de todo su personal y a su inestimable contribución al servicio de la patria. La Fuerza Aérea, que también cumplió un importante rol en la Guerra de las Malvinas, en las acciones recordadas, ¿no?, en el conflicto del Atlántico Sur, acciones más que trascendentes. Bueno, don Carlos Eduardo Krause es un oriundo de estas tierras, hombre de la Fuerza Aérea,
que dio su vida, entregó su vida al servicio de la patria, integrando la Fuerza Aérea. Por eso el complejo habitacional allí en la Avenida de las Américas lleva su nombre. El barrio Mayor Carlos Eduardo Krause. Día de la Fuerza Aérea, 10 de agosto. Y falta un minutito nomás, ¿eh? Solo un minuto y van a ser las 8 en la Argentina.

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3: Hora Argentina, 8:05 minutos.
1: A esta hora, Radio Integración ofrece un espacio para los que dan trabajo y para los que los buscan. Aquí están las posibilidades laborales, la bolsa de trabajo.
3: Posibilidad laboral. Se necesita oficial con experiencia y buena predisposición para trabajar como albañil, para hacer revoque fino y grueso, colocación de cerámicas y porcelanato, que tenga buenos conocimientos en recortes y terminaciones y que sepa hacer de todo un poco en albañilería. Debe ser atento, activo y responsable, prolijo y con ganas de trabajar. Los interesados se tienen que comunicar con el 3755-572329. 57-23-29. Repetimos, se necesita oficial albañil con experiencia y buena predisposición para trabajar en todo lo que tiene que ver con la albañilería, especialmente en revoque fino y grueso, en colocación de cerámicas y porcelanato, tener conocimientos en recortes y terminaciones, atento, activo, responsable, prolijo y con muchas ganas de trabajar. Repetimos, las personas interesadas se tienen que comunicar con el 57 23 29. Personas que se ofrecen para trabajar. Carlos es pintor. Pinta casas y también hace manualidades. Además pinta pasacalles. Emilia da clases de matemáticas, clases particulares para todos los niveles. Juana busca trabajo en casa de familia. Estefanía se desempeña en tareas de limpieza y como dama de compañía. Marisa es acompañante terapéutico, acompaña a pacientes internados. Belén quiere trabajar como empleada o como cuidadora de niños. También tiene experiencia en el cuidado de personas mayores. Andrea cuida adultos, puede cubrir turnos en el hospital, en una clínica o en domicilios. Señor poda árboles, limpia terrenos, arregla portones, hace tareas de soldadura, repara medianeras y tiene vehículo para mudanza de pocas cosas. Margarita, de 45, cuida personas mayores y hace masajes. También efectúa tareas en casas de familia. Ramón hace todo tipo de construcciones. Oscar se ofrece como chofer. Tiene licencia A, B, D y C. Carlos carpe y machetea chacras y terrenos. Ángel es albañil. Hace trabajos de plomería, pintura, de techos, tareas de electricidad, de soldadura, de cerámicas y más. Ramón es carpintero. Hace muebles, mesas, sillas, bancos, aparadores. Rocío quiere trabajar en atención al público o como empleada doméstica. Además puede cuidar niños o adultos en el hospital, clínicas o en domicilios. Ana quiere trabajar como cocinera o dama de compañía. Cuida adultos y cuida niños. Señor se ofrece como ayudante de mecánico o como chofer. Tiene licencia A1.3 y E1, chasis acoplado o semi. Elisa cuida personas adultas. Marcela cuida personas mayores, tiene referencias. Gabriel le pone voz a tus videos. Servicio de doblaje en castellano neutro. Herminio se ofrece como sereno o para trabajar en seguridad. Ramón cuida chacra o casa quinta. Raz ofrece servicio de redacción de textos o de corrección de textos. ¿Estás escribiendo un libro? Raz te orienta para que la redacción sea perfecta. Todas las personas que ofrecen sus servicios dejan un número de teléfono aquí en Radio Integración.
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5: La información procede de Buenos Aires. Hoy empieza el juicio oral y público contra Piti Álvarez. Tras años de idas y vueltas judiciales, el debate empezará en horario matutino en los tribunales porteños para juzgar al ex líder de Viejas Locas e Intoxicados por el hecho ocurrido en el barrio Zamoré de Villa Lugano en julio de 2018. La defensa del imputado pretendía frenar las 11 audiencias previstas para agosto y septiembre bajo el argumento de que existían recursos pendientes de resolución que impedían avanzar según el artículo 353 del Código Procesal Penal, pero los magistrados respaldaron la postura de la Fiscalía. Piti Álvarez está acusado del asesinato de Cristian Díaz, ocurrido en 2018 en Villa Lugano.
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10 de agosto, Día de la Fuerza Aérea Argentina. Bueno, mencionábamos hoy del conocimiento que teníamos de que varios hogareños y amigos de la región centro de Misiones, de pueblos de esta zona, hicieron la colimba en la Fuerza Aérea. Muchos, recuerdo, querían ir a la Fuerza Aérea Argentina. Y en nuestra época de 18 añeros, 17 añeros, entre los compinches decíamos no, Fuerza Aérea no, la Armada sí, o al revés, ¿no? O viceversa, cada uno tenía su preferencia. Y finalmente fueron muchos, por lo menos los de mi clase, a cumplir con el servicio militar obligatorio allá por 1983, 84, 85, en la Fuerza Aérea Argentina. Y hay un grupo de la clase 1965 que en 1984, según nos contaron recién, hicieron en el grupo 1 Construcciones, que tiene su sede en Palomar, El Palomar, y que son de esta región. Y están los nombres aquí, nos han acercado. Nombre de obreños que cumplieron con la colimba allí. Entre ellos, Ramón Maciel, don Jorge Mascareño, don Juan Díaz, don Carlos Gatti, don Juan Carlos Apes, que nos tiró el dato, esta lista, Lito Alvarenga, el Chango Colomiejec, entre otros cuantos. Grupo que aún se mantiene, que se mantiene unido y que se encuentran cada tanto para compartir un momento de camaradería, entre risas y lágrimas en algunos casos, seguramente, ¿no? Por la... no lágrimas, pero uno recuerda cosas, ¿no? Momentos de nostalgia, de lo que significó ser colimba, sufrir la lejanía, la distancia. Primero, después todos ya se acostumbran con el pasar de los meses y al final se van, en algunos casos, sin ganas de irse, de seguir perteneciendo a la fuerza o seguir en el lugar, ¿no? Así que esta es la lista de los que han estado en el Grupo 1 Construcciones del Palomar, provincia de Buenos Aires, clase 1965, que el 3 de enero de 1984 se incorporaron en condición de colimbas a esta sección de la Fuerza Aérea Argentina para cumplir con la colimba. Ramón nos escribe, nos pide el número de quien necesita albañil. Bueno, aquí le dimos ya a Ramón, muchas gracias. Y esta tarde la Escuela Especial número 2 tendrá una interesantísima actividad en el Centro Cívico. Así que si usted anda por el centro, puede acercarse, porque en ese lugar de la ciudad, ahí frente al templo de la catedral, la Escuela Especial número 2 va a ofrecer una interesante propuesta.

0: esta. Se abre, digamos, abre puertas y ventanas para compartir con los sobreños una tarde dedicada a la inclusión. Va a haber allí exposiciones de los chicos, representaciones artísticas preparadas por los docentes y por los alumnos, talleres. ¿Para qué? Bueno, para que los sobreños, para que la gente de la escuela en principio, pero fundamentalmente para que la comunidad, los vecinos, estudiantes, docentes, bueno, recorran y vean qué hacen los maestros y los chicos de la especial número 2, para que conozcan el trabajo que hace la institución. Una tarde, además me parece que el tiempo va a estar muy lindo, especial entonces para conocer un poco la vida de esta institución. Y la escuela está organizando incluso una colecta de juguetes, porque se viene el Día del Niño, va a ser el 16. Ahora el gobierno de Milei volvió a la antigua denominación, se llama Día del Niño. Y va a ser el 16. Y al otro día, 17, feriado. Así que será un fin de largo. Bueno, y la escuela número 2, la especial número 2, está juntando juguetes. Así que si usted tiene un juguetito en buenas condiciones, por supuesto, no va a llevar un juguete roto. Ese roto que quede en casa nomás. Pero si tiene un juguete en buenas condiciones, o si quiere comprar uno nuevo, bueno, puede hacerlo y llevar esta tarde a partir de las 16 al centro cívico. Y usted puede ser protagonista de la tarde incluso, y vos también. Porque de las actividades pueden participar todos los vecinos. Habrá un espacio y un lugar para quienes quieran compartir un número artístico. Así que vayan con tiempo nomás y pueden incluso vestidos en forma especial hoy. Con mucho colorido, con sombreros, con elementos brillantes, diferentes accesorios multicolores mejor para que ayude un poco a realzar la actividad, realzar el brillo de esta actividad abierta para todos. El lema es: visibilizar es el primer paso para incluir. Vio que la escuela es una institución que incluye, ¿no?, a nuestros niños, es la especial número 2. Bueno, y la actividad se llama así: visibilizar es el primer paso para incluir. Ese es el lema, ¿no? Hacer ver, mostrar, y a partir de allí, bueno, la disposición permanente de incluir a todos. Y nace con un objetivo sencillo: mostrar el trabajo que la escuela hace durante todo el año y abrir un espacio para que más personas lo conozcan, participen y se sumen a esta propuesta. Y entre esas personas puede estar usted. Actividad organizada por la Escuela Especial Número 2 de Oberá y que tiene además el acompañamiento de la Municipalidad de Oberá. Y decíamos hace un ratito que el Comité de Crisis sigue laburando, los policías, la Gendarmería Nacional, la MUNI, el hospital, los bomberos voluntarios. Son las fuerzas vivas de la ciudad, vamos a denominar así, que están laburando en estos días en tareas de concientización de los vecinos sobre la prevención que hay que tener por las posibles consecuencias del fenómeno meteorológico del Niño. El Comité de Emergencia, así se denomina, Comité de Emergencia. Algunos preguntaron, ¿por qué comité? Bueno, nosotros no tenemos esa respuesta, pero es la denominación. Ya han estado en otros barrios y hoy arrancan en otros sectores de la ciudad. Van a estar, y ya quizás están llegando a estos barrios, ya empezaron el recorrido, en Villa Barreiro, en el barrio Docente, en Villa Gunter, en el barrio Judicial y en el barrio Zapucay. Equipos que hablan con los vecinos, por eso se pide a habitantes de estos barrios que por lo menos uno de la familia esté en la casa. Insisto, Villa Barreiro, Barrio Docente, Villa Gunter, Judicial y Zapucay, para que haya alguien, porque personas debidamente identificadas van a golpear la mano, tocar el timbre y van a querer hablar con alguien de la familia. Por eso la invitación es que esta mañana por lo menos haya un integrante del hogar en la casa. Y los equipos dan información preventiva y hacen un relevamiento de las condiciones de cada sector. Es parte de las acciones preventivas, insistimos, ante el fenómeno El Niño. Estos recorridos forman parte del trabajo coordinado que llevan adelante distintas áreas de la municipalidad con organismos provinciales y fuerzas de seguridad. ¿Cuál es el objetivo? Bueno, fortalecer la preparación de la ciudad, de los habitantes de diferentes sectores de la ciudad, ante eventos climáticos que puedan registrarse durante los próximos meses. Son tareas preventivas, digamos. ¿Quiénes participan de este operativo? ¿Quiénes integran el comité? Bueno, insistimos, personal debidamente identificado de la Municipalidad de Oberá, bomberos voluntarios y del gobierno de Misiones, mediante la Policía Provincial, Zona Centro Uruguay de Salud, el Hospital Nivel 3 y efectivos del Escuadrón 9 de la Gendarmería Nacional. La actividad se lleva a cabo durante la mañana. Imaginamos que empieza hoy y va a durar unos cuantos días posiblemente. Ya el comité seguramente nos va a informar dónde y cuándo va a continuar.
1: Un poquito de música en la mañana siempre hace bien, la música que nos acompaña. Antes vamos a actualizar algunos mensajes de los oyentes. Buenos días,
0: Buen día. Decía
1: Rosana Sabán desde el Jardín Botánico.
0: ¿Qué dice?
1: Bañuc también nos decía buenos días, ahí con la foto del mate. El amigo Luis, que nos envía por acá también un audio desde Mar del Plata, nos estará escuchando seguramente o viendo. Buenos días.
2: Hola, ¿qué tal? Buen día, Johnny. Buen día a la gente de la zona de Misiones.
0: Buen día.
2: Estamos acá tomando un rico matecito y escuchando la radio. Saludo. Acá, bueno, temprano estaba lloviznando. No hace mucho frío, pero hay que llevarle. Empezando bien el lunes. Saludo a tu amigo y siempre le escucho por la mañana.
1: Muy bien, buena jornada, saludos. Y vía streaming también nos saluda en la plataforma Facebook Rosana Silvero, que dice buenos días, buen comienzo de semana. Buenas misiones, muy bien. Un saludo seguramente en otro punto de la región, viéndonos. Y la música con los tipitos. Silencio.

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0: Y va pasando el tiempo, che. La vida transcurre. Esta vida que no para nunca. Nos está entregando otro sol. Un solcito bonito, grandote, que nos trae un poco de calor. Un poco de calor. Imagínese a esta hora no estuviese el astro rey. Haría más frío. Así todo en Oberá a esta hora la tempe es de 9 grados 2 décimas y la humedad asciende al 57%. La presión es de 1010.4 hectopascales y hay un vientito interesante, importante. Es un viento que viene del cuadrante este y que sopla 18 kilómetros por hora. El Servicio Meteorológico Nacional pronostica buen tiempo para hoy, mayormente nublado. A esta hora se puede decir que está despejado, ligeramente nublado, hay algunas nubecillas por allí, pero brilla y bien el sol. De todas maneras, se aguarda mayor nubosidad para la presente jornada y una máxima de 18. A esta hora, en San Martín de los Andes, la temperatura es de 2 grados bajo cero. Hace frío allí. En La Plata, 2 grados. En Chilecito, provincia de La Rioja, la tempe es de 2 grados. En Potrero de los Funes, provincia de San Luis, el registro indica 2 grados a esta hora. En Cutralcó, provincia de Neuquén, 1 grado bajo cero. En San Juan, 1 grado. En Bariloche, 4 grados bajo cero. En Caleta Olivia, provincia de Santa Cruz, 1 grado. En Puente del Inca, Mendoza, a esta hora 9 grados bajo cero. Así están las condiciones del tiempo si se presentan estas jornadas en diferentes lugares de la Argentina. En Oberá, así tal cual como le hemos contado. Un solcito que salió hoy a las 7 y cuarto y que se va a esconder a las 18:17. Pero sigue siendo complicada la situación en el sur. Ya hemos compartido las marcas, las temperaturas que se registran a esta hora. Las precipitaciones níveas se mantienen, el temporal de nieve se mantiene más que nada en la zona de la cordillera y ya hay más de 3.000 camiones varados en la frontera con Chile porque no pueden cruzar. El paso Cristo Redentor es el que más vehículos acumula y los pronósticos son poco alentadores para este lunes. Al menos 4 corredores viales permanecen cerrados y la nieve sigue siendo intensa, el panorama es complicadísimo, es intenso el temporal, mucho viento blanco también que afecta las provincias que están allí, a la vera de la cordillera de los Andes, donde además varios pasos fronterizos debieron ser cerrados por la imposibilidad de circular. En algunos casos la interrupción ya lleva casi un mes. Y esto complica la circulación de vehículos que permanecen varados. Los camiones, por ejemplo. Para hoy, las condiciones meteorológicas son poco alentadoras, dado que se espera que las temperaturas lleguen a los 13 grados bajo cero en la alta montaña. Eso no garantiza ninguna mejora inmediata según los pronósticos oficiales. Además, se registraron cortes totales en rutas nacionales clave, y son muchísimos entonces los camiones que hay, más de 3.000. Solo en Neuquén, en la zona de Neuquén, hay aproximadamente 1.500 camiones parados. El caso del paso internacional Cristo Redentor, que conecta Villa Las Cuevas con los Andes y constituye uno de los principales corredores terrestres de carga entre Chile y la Argentina, permanece inhabilitado, está cerrado, justamente por las inclemencias climáticas, desde mediados de julio ya, lo que implica más de 3 semanas consecutivas sin tránsito, con alrededor de 2.000 camiones allí, acumulados, esperando. También la Ruta Nacional 7 registra un corte total en el tramo del túnel internacional. La interrupción prolongada genera un efecto acumulativo cada jornada sin tránsito, porque cada día, sin circulación, incorpora nuevas unidades a las playas de espera, mientras los transportistas aguardan que las autoridades habiliten las rutas para avanzar. Por supuesto que lo van a hacer cuando las condiciones sean mucho más seguras. Por otro lado, el paso San Francisco, entre Las Grutas y Copiapó, también permanece cerrado, esto de acuerdo con lo que informó el Ministerio de Seguridad de la Nación, que informó a través del portal oficial de Pasos Internacionales. En el sur de Mendoza, el paso Pehuenche, que une Malargüe con Talca, por ruta asfaltada, tiene corte total sobre la ruta nacional 145 en el tramo Cajón Grande, límite internacional, con nevadas, con fuerte viento, muchísimo viento, muy fuertes. Así que sigue siendo muy compleja la situación allí, hechos que han sido confirmados por el gobierno de Mendoza, incluso por Vialidad Nacional. Y en esa área se espera para hoy mal tiempo, para colmo, con precipitaciones débiles en la alta montaña y una mínima de 3 grados bajo cero en la zona de Malargüe, y que posiblemente a la tarde llegue a 9, posiblemente. El panorama en Neuquén tiene su epicentro en el paso Pino Achado, que conecta Las Lajas con Liucura o Liucurá en Chile. La ruta nacional 242 registra corte total en el tramo aduana debido a la gran acumulación de hielo y nieve en la calzada. El último reporte emitido por Vialidad Nacional indicaba viento blanco y advertía por la presencia de animales sueltos. Debido a las dificultades, allí es obligatorio transitar con precaución y portación obligatoria de cadenas, aunque los últimos 9 kilómetros hasta el paso son intransitables. Este paso va a permanecer cerrado durante todo el día por acumulación de hielo, por acumulación de nieve, de acuerdo con lo que confirmó Carlos Cruz, que es el director provincial de Defensa Civil de Neuquén, y que hizo declaraciones al respecto. Bueno, y así, Zapala, Las Lajas, Añelo, el Paso Cardenal Zamoré, en la capital neuquina, en Plaza Huíncul, bueno, todo allí, todo afectado, toda esa región de la República Argentina. Mientras tanto, aquí, bueno, así como hemos dicho recién, buen tiempo y la temperatura a esta hora, 9 grados, 3 décimas. 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Bueno, 8:48, la vida va pasando y se viene el TN, el Turismo Nacional, se va a correr en Uberá en este agosto, y dentro de un rato habrá una conferencia de prensa, conferencia de la que va a participar, por supuesto, el aire de integración. Allí estaremos compartiendo con los amigos del Automóvil Club Uberá, que nos van a dar detalles de lo que va a ser la competencia que se va a disputar en nuestro autódromo el 29 y 30 de agosto. Así que estaremos luego a 10:30 en la dirección de turismo, en la plazoleta Güemes, para escuchar qué nos van a contar sobre esta nueva competencia de carácter nacional que se viene. ¿Usted qué onda? ¿Bien? Alberdi ha sido protagonista en estas últimas horas de acontecimientos importantes que queremos compartir, porque gente del pueblo participó activamente de una competencia que tuvo un carácter más bien regional o provincial, se puede decir, y por ende nos gusta destacar las cosas que hacen los amigos de los pueblos, ¿no? Para eso estamos justamente, y ese es el espíritu de Radio Integración. Integrar la región centro de Misiones, integrar los pueblos, lo hacemos desde hace casi 40 años. Y en este caso, para destacar que la Red Maker del municipio de Alberdi participó en la segunda Copa de Robótica en El Dorado, segunda Copa de Robótica de Misiones, que reunió a amigos de otros municipios de gran parte de la provincia de Misiones, y en la competencia estuvo Alberdi, que presentó dos proyectos en la categoría innovación amateur. TortuBot, que es un sistema de alarma, un sistema de alarma discreto y práctico para el hogar. Ese es uno. Y presentó otro también, que se llama LechuBot, un sistema de automatización de timbres y horarios para establecimientos educativos. Qué bueno. Y como resultado, el equipo local obtuvo el primer puesto en innovación amateur con TortuBot y una mención como proyecto destacado en LechuBot. Por supuesto que el intendente Juan González felicitó a los chicos, a los alumnos, ¿no?, por esta creatividad, por el ingenio, pero por la voluntad y las ganas de participar, de estar. Así que la MUNI felicita a todos, a los chicos, a los protagonistas, pero por supuesto a las facilitadoras y a cada familia que acompaña en esta interesante actividad para los pequeños. La MUNI aportó para el traslado, para el almuerzo, así que ahí estuvieron los talentosos chicos de Alberdi siendo protagonistas de esta convocatoria en esa ciudad del Alto Paraná. ¿Qué onda, Johnny? ¿Todo bien?
1: Todo bien, todo ok. Acá estamos mateando con Cuñata y Pora.
0: Cuñata y Pora. Cuñata y que mujer linda.
1: Huayna linda.
0: Huayna linda. Huayna linda. Sí. Producto que se elabora en Campo Ramón.
1: Exactamente, lote 170, establecimiento cerretero Juan Ángel Frey. Saludos a la familia Frey.
0: Y deseos de buena semana. Una semanita que está arrancando con buen tiempo, por suerte. Y que, bueno, seguramente nos va a permitir hacer cosas lindas. Lindas, buenas, productivas para cada uno, para la familia, para el compañero de laburo, para el vecino, bueno, para la comunidad en general. Y en esa difusión, o en la difusión de esas cosas que hace alguien para el otro, está también Radio Integración. Y nosotros, que arrancamos muy temprano con ese mismo objetivo, y que continúa ahora a las 9 con Norma, con Alejandro, con Marcelo, con Johnny, para avanzar y seguir difundiendo las cosas que hacen los vecinos, por los vecinos de estos pueblos de la zona centro.
1: Bueno, participación de nuestros oyentes. Buen día. Choque de dos motos en Wilde y Buenos Aires. Circular con precaución, nos dice Aniceto.
0: ¿Ahora?
1: Evidentemente, sí.
0: Wilde y Buenos Aires. Una esquina en la que, ahora ya hace rato no, pero hubo una época en que siempre chocaban ahí. Buenos Aires y Wilde. Esto es a una cuadra de la Plaza Malvinas. Esquina peligrosa. No es peligrosa, si uno va con cuidado, si el que va y el que viene. El que, o sea, no es que va y viene, ahí se cruzan, ¿no? No
1: se respetan las manos ahí.
0: Claro, exactamente, ahí se complica. Sí. Pero bueno, a todos nos pasa, que a veces nos distraemos, miramos para otro lado, atendemos el celu, creemos que no viene nadie, desconocemos la zona, hay muchos motivos, ¿no? Pero a estar atentos.
1: Más participación de nuestros oyentes que nos envían por acá, si podemos compartir un flyer que nos envía Escuela Paulo Freire 781, Feria de Ropa.
0: A ver.
1: Escuela 781, lunes 10, o sea hoy, de 7:30 a 11, o sea que se está llevando a cabo en estos momentos una feria de ropa en la Escuela 781 de Villestember. Esto es en calle Yaguareté y Alemania. 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Cada claro. 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Uh-huh. 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Esto es ahora ya en la Escuela 781 de Yaguareté, esquina Alemania.
0: Mientras tanto, la Municipalidad de Campo Ramón informó hace minutos que la fiesta del Día del Niño, que no se pudo hacer este sábado en el kilómetro 11, se va a hacer el domingo 16, es decir ahora, este próximo domingo, tal cual estaba prevista. Repetimos, la Muni de Campo Ramón informó que la fiesta del Día del Niño, que no se pudo hacer el pasado sábado en el kilómetro 11, se hace el domingo 16.
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0: Nos vamos, don Johnny.
1: Nos vamos, don Tony.
0: Ok. Mañana muy temprano, a las 5, nos vamos a encontrar otra vez junto al fogón para esperar juntos al nuevo sol. Hasta mañana.

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0: da igual.
1: Buen día, buen día, buen día. ¿Cómo les va? ¿Cómo andan? ¿Cómo están ustedes? Muy, pero muy buenos días. Ya estamos nuevamente aquí hoy lunes. ¡Qué fresquete, eh! ¡Qué fresquete, señoras y señores! Y bueno, estamos en invierno, definitivamente, ¿no? Nos vuelve a recordar el servicio meteorológico, el clima en definitiva, que estamos en invierno. Y sí, tuvimos un parate, una especie de pausa, y ahora otra vez, ¿no? Pero bueno, igualmente hay solcito, está lindo, frío, pero lindo, aunque hay viento, claro. Pero bueno, está agradable, ¿no? Y con un mate, señoras y señores, tenemos un mate riquísimo, así que se pasa la mañana, ¿eh? Y usted también seguramente en su casa, en su lugar de trabajo, con su matecito, algunos con café, ¿por qué no? Y vamos a estar hablando hoy hasta el mediodía de todo lo necesario para estar informado, informada de lo que ocurre en el ámbito local, provincial, nacional e internacional. Con un agosto que viene muy variable, que tendrá otra vez mucha lluvia, de acuerdo a lo que dice el Servicio Meteorológico Nacional, el Niño no se queda quieto. Y a propósito del Niño, que no se queda quieto, adivinen qué. Bueno, resulta ser que el presidente Javier Milei estaba muy ocupado. Entonces, en ese momento de ocupación dijo, ¿qué podemos hacer por los niños? No piense usted que decidió entregar juguetes a los niños, no. Tampoco pensó en asumir o aumentar el salario de los trabajadores para que puedan tener más para sus niños, no. Tampoco decidió aumentar las jubilaciones para que los abuelos puedan ayudar a sus nietos de alguna manera, no, tampoco. Adivine qué. Decidió cambiar el día de la nominación Día del Niño. Claro, porque eso es importante en este país, ¿me entiende? En vez de hablar de las infancias, vamos a hablar ahora del Día del Niño otra vez. Y eso sí cambia la vida de la gente. Uf, no se imagina cómo cambia. Sí, eso es lo que decidió el presidente Javier Milei. Bueno, así que este próximo domingo, en vez de hablar de agosto, mes de las infancias, y del tercer domingo de agosto, segundo domingo, día de las infancias, vamos a hablar otra vez del Día del Niño. Y eso sí le cambia la vida a la gente, y le cambia la vida a los niños. Ajá, sí, claro, son cosas importantes, que el gobierno tiene que estar atento a todo eso permanentemente, ¿vio? Bueno, mientras tanto, el consumo cae cada vez más y los tres, si se quiere, alimentos o pilares económicos que tenemos en nuestro país están a la baja. Estoy hablando de la yerba mate, estoy hablando del consumo de carne y estoy hablando también incluso del consumo de vino. Estos tres producciones, que son pilares, el caso de la yerba mate es fundamental para la provincia de Misiones, el caso del vino, fundamental para las provincias que elaboran uva, vino, y el caso de la carne, por supuesto, la producción ganadera. Bueno, todas son emblemas argentinos, pero están a la baja. Quiero decir, el consumo ha bajado. Si bien es cierto que en forma desregular, en algunos casos baja más, en otros casos, por ejemplo, la carne, el caso del vino más o menos, y el caso de la yerba también, de todas maneras son, para que usted tenga una idea, producciones que son emblemas en cada una de las provincias y están a la baja, en caída, digamos, en cuanto al consumo y la demanda, por supuesto. ¿Qué implica esto? Bueno, afectación para muchas producciones. No es suficiente para registrar o mostrar lo que pasa en la Argentina, que también estamos hablando de situaciones de crisis en diferentes lugares. Por ejemplo, el transporte. La empresa que era emblema de nuestra ciudad, de nuestra provincia, la empresa de transporte Expreso Singer, que pasó a manos de otros propietarios ya hace bastante tiempo, pero que sigue llamándose Expreso Singer, decidió no hacer más viajes de Buenos Aires a Puerto Iguazú. no tienen más líneas de Buenos Aires a Puerto Iguazú. Es cierto, usted me va a decir, sí, bueno, la calidad de Expreso Singe, de los viajes, bajó mucho, podemos estar de acuerdo. Ahora, de que es una empresa señera, de que empleaba cientos de trabajadores, nadie lo puede negar, ¿no? Y en este tiempo ha decidido recortar más sus servicios y, por lo tanto, no habrá más servicios, por el momento, ya no hay desde agosto, de Buenos Aires a Puerto Iguazú, que era una línea emblemática porque, claro, Puerto Iguazú es un atractivo turístico, Iguazú, por cierto, y, bueno, hasta líneas de aviones se habían reforzado hacia Iguazú, ¿no? Bueno, ahora esta empresa, señera de Oberá, de la provincia, está cada vez más deprimida y ha decidido esto que le estoy contando, ¿no? Bueno, por otra parte, se espera para este mes, estos días, que se va a conocer también la inflación del mes de julio, un aumento. Bueno, sería raro de que no, a menos de que la medición, como decíamos, tenga alguna interferencia, como la que acabamos de tener en la energía eléctrica, ¿no? Por cierto, también. Pero bueno, esperemos a ver qué es lo que dice el INDEC. Estoy al aire en la tele. Uy. Bueno, después de esta breve interferencia en la energía eléctrica y un bajón de tensión notorio, para aquellos que nos seguían viendo en el streaming, es eso. Seguimos, por supuesto, con nuestra apertura en este día, lunes 10 de agosto ya. Bueno, y en un ratito vamos a estar hablando de temas locales también. Vamos a estar hablando de lo que ha pasado este fin de semana acá en Oberá. Se inauguró Galería Amelia, tal cual lo veníamos contando el día viernes. Se iba a producir con sorteos incluso que hicimos aquí. Ya vamos a estar compartiendo en un ratito lo que decía Claudio Casco, titular de este emprendimiento, uno de los tantos que se están abriendo también en nuestra ciudad, y eso hay que reconocerlo. Empresarios que apuestan al crecimiento y a una nueva opción a pesar de la crisis, ¿no? Y también estuvo bastante concurrido lo que ha sido la Expo CAMEM en el Parque de las Naciones, con gran protagonismo de mujeres empresarias, de mujeres profesionales, y vamos a estar compartiendo nota en un ratito. Y hoy tenemos conferencia de prensa también del Automóvil Club Oberá, con una nueva fecha y con novedades, donde estará Marcelo San para contarnos acerca de esto. Además de visitas que a partir de hoy toda la semana, en realidad ni tan visita, pero bueno, va a ser una partícipe más en este programa, tendremos a partir de hoy, estoy hablando de las pasantías que todos los años, bueno, damos la posibilidad a alumnos de diferentes colegios que puedan venir a saber si van a estudiar o no comunicación o periodismo. Creo que acá o se ilusiona o se desilusiona, ¿no? También tratamos de abrirle un poco el panorama, de mostrarle un poco, y tendremos a Yasmín, que estará con nosotros toda la semana. Pero bueno, más allá de eso, por supuesto, el viernes, jueves y viernes, yo no voy a estar presente, pero van a estar mis compañeros, obviamente, aquí, como siempre, y tendremos sorteo el día viernes. ¿Por qué? Porque el domingo es el Día del Niño, no más de las infancias, acuérdese, Día del Niño. Y como todos los viernes, vamos a tener sorteo acá también el día viernes, que ya le voy a contar de qué se trata, y por supuesto, la consigna del día de hoy. Don Johnny Lino, ¿cómo le va? ¿Cómo anda? ¿Cómo está este día lunes?
0: Buen día, Norma. Buen día, audiencia. Muy bien, muy bien.
1: Entretenido hablando con Marcelo San.
0: Estamos hablando de cuestiones técnicas acá con
1: me imagino. Yo no quiero meterme en esa conversación, claro, porque la verdad no entiendo nada, ni una jota lo que ustedes dicen, miren.
0: No estamos hablando de actualizaciones de Windows, de los recursos que cada vez se ocupan más los sistemas. Si vos tenés una computadora, es lo que por ahí decimos siempre, por muchos te dicen, no, pero pues yo tengo una computadora que está impecable, hace 10 años, pero por más que esté impecable, por más que esté 0 kilómetro, para hoy en día posiblemente ya ni te sirva para
1: dígamelo
0: nada.
1: A mí, dígamelo a mí. Sí, sí. Mi computadora, bueno, pobrecita, eso, está pidiendo pido.
0: Obsolencia programada, es decir... Un artefacto, por más que esté 0 kilómetro, en determinado tiempo no te sirve para nada. Y por ende tenés que comprarte otro.
1: Sí. El modelo es lo que vale, ¿no?
0: es no, lo que vale es el componente. Ah, y tampoco cuando te vas a comprar algo, una computadora, no te dejes llevar por la imagen, por la facha, no. Simplemente
1: ¡qué bien eso!
0: Lo que está adentro es lo primordial.
1: ¡Qué bien eso! Me remite, muy bien, ajá, estuviste muy bien ahí, a este fin de semana. ¿Viste que hubo torneo de Newcom, sí, el 25 de mayo? Ajá. Lo que vale no es el modelo, lo que vale es el contenido.
0: Sí. Exacto.
1: ¡Re! Claro, ahí nos juntamos todos los adultos mayores y de que tiene contenido de poder jugar algo, de poder hacer algo. Bueno, ahí estaba presente, ¿no? Qué bien. Bueno, ¿qué contás, Johnny? ¿Qué novedades hay para la gente?
0: Bueno, hoy comienza a efectuarse el pago desde uh-huh. ANSES, las diferentes prestaciones que habitualmente solemos compartir para aquellos que, bueno, son jubilados y pensionados, uh-huh. Aquellos que perciben alguna asignación. Bueno, hoy, jubilados y pensionados que cobran el haber mínimo, cobran aquellos que tienen el DNI finalizado en cero, cobran 419.775 pesos. Pensiones no contributivas, hoy se paga DNI finalizado en cero y uno. Uh-huh. Es lo que se paga hoy. Asignación universal por hijo también se paga, o AUH, SUAF, lo que son, antes era salario con aporte, que ahora es SUAF, bueno, uh-huh. DNI finalizado en cero.
1: Bien, bien, bien. Está fuerte el viento, ¿eh? Estoy escuchando acá, está estralando todos los vidrios.

0: comentado hoy, pero repetimos porque se lleva a cabo, se está llevando a cabo en estos momentos la Feria de Ropas, Escuela 181, donde hay prendas desde, no digo todo por 500 pesos, porque todo, no, sino no importa lo que elijas, te va a salir 500 pesos.
1: Mira.
0: En esta feria,
1: bueno,
0: que es a beneficio de la Escuela 181, lógicamente. Ajá. Hoy hasta las 11 de la mañana tenés tiempo. La Escuela 181 está en calle de Yagüereté, esquina de Alemania.
1: Bien. Stenberg. Hoy informaba también Pablo Quesini de una actividad que tiene que ver con este relevamiento del fenómeno del Niño, ¿no? Que se viene realizando, donde el personal de salud pública junto al comité de emergencias recorre diferentes barrios. Desde las 8 ya están realizando lo propio en zona B, Villa Barreiro, Docente, Villa Gunter, Judiciales y Zapucay. Hoy es el día, ¿no? Así que, bueno, la idea es que la gente pueda recibirlos, están debidamente identificados. Y además, brindar la información necesaria para poder hacer este relevamiento que tiene que ver con la presencia del fenómeno del Niño y en realidad la preparación, ¿no? De que no haya inundaciones, de que, bueno, tengamos todo en regla, todos, nosotros y el Estado, para que funcione correctamente todo, los desagües, que no se taponen en ningún sector, que la basura se recolecte en tiempo y forma, en fin, todo lo que tiene que ver con nuestro medio ambiente, en definitiva, ¿no? Pero bueno, ya pasan 20 minutos de las 9, vamos a arrancar nuestra segunda mañana con la frase elegida del día de hoy, como todos los días, que dice lo siguiente: la vida no avisa, todo puede cambiar cuando menos lo esperas. Valora lo que tienes mientras lo tienes. Esa es nuestra frase elegida del día de hoy. De esta manera arrancamos nuestra segunda mañana para acompañarte, para informarte, obviamente, para escucharte, como siempre, sin vueltas.
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0: adivinen qué, está con nosotros ya nuestra pasante de esta semana. La van a ver toda la semana, claramente, porque estará acompañándonos y estará también haciendo algunos informes, entrevistas. Se está preparando para hacer... ¿Qué cosa, Yasmín? ¿Cómo estás? Buen día.
1: Comunicación social.
0: Bien ahí, bien ahí.
1: Así que, bueno, toca prepararse.
0: Toca prepararse. Yasmín Grance es alumna del Instituto Carlos Linneo y nos estará acompañando entonces esta semana. Bueno, haciendo soporte en lo que pueda, practicando un poco aquí. Por lo pronto la veo muy suelta para estar al aire, así que está bueno, sí. Yasmín, tenés pasta.
1: Bueno, estoy intentando hacer lo máximo posible, pero bueno, acá voy a ver si me ilusiono o desilusiono.
0: Bueno, depende de lo que vos quieras, mira, depende de lo que quieras como comunicadora. Si realmente querés comunicar y estás dispuesta a buscar información y contar a la gente lo que pasa, contar historias, como siempre digo,
1: sí.
0: O ser famosa, llenarte de plata y decir lo que el poder político quiere que digas.
1: No, prefiero decir lo que yo pienso.
0: Bueno, está bueno porque fíjate acá me dicen a través de mensajes... ¿cómo se nota que la señora Norma Lunge es ultra kirchnerista? ¿No está bien como comunicadora social? Bueno, la verdad que yo no estoy para decir lo que quiere el gobierno de turno que diga, ¿no? Es mi función, es lo que acabo de decir. Y justamente lo que le digo a Alberto es cuando... Yo soy periodista hace 37 años, imagínense. Cuando era la época de los peronistas, estaban gobernando los peronistas, me decían radical. Corta la luz y nos saca el aire. Bueno, el viento está del lado el viento es mileísta, me parece, de acuerdo a lo que dice Alberto. Porque otra vez tuvimos un corte de energía eléctrica. El viento genera movimiento de cables, ¿no?
2: ¿Y eso sí, qué? Sí, efectivamente, lógicamente, descargas, interferencias en el tendido de la red eléctrica y lógicamente nos genera bajones de tensión, por lo cual el equipo entra en protección. Y con respecto a lo que decías vos, siempre que vos opines diferente a alguien vas a tener...
0: Sí, sí.
2: Porque vos no podés quedar bien con todo el mundo.
0: Si, no, si, ni pretendo, te diré.
2: Si opinás a favor, te van a decir que sos esto. Si opinás en contra, te van a decir que sos lo otro. Entonces, es así, ¿no?
0: Sí, sí. Pero aparte, como decía, ¿no? No terminé de decirlo porque se cortó la luz. Pero cuando yo estaba en épocas de gobiernos peronistas, me decían que era radical. Cuando era gobierno radical, me decían que era peronista. Cuando era el gobierno kirchnerista, me decían que era opositora. Ahora que el gobierno de Milei, me dicen kirchnerista. Entonces significa que voy por buen camino. ¿Qué quieren que les diga? Porque peor sería que me digan chupamedia, ¿no? Como tantos otros comunicadores que hay, que no lo juzgo, cada uno hace lo que quiere. Pero la verdad que está bueno. Yo tengo que decir lo que me parece. Y es más, no solamente lo que me parece, lo que veo, ¿no? Y díganme... ¿No hay cosas más importantes que cambiar el Día del Niño? ¿El nombre del Día del Niño? Bueno, a eso me refería. Pero no solamente yo, Quiero que escuchen la homilía de Monseñor Cuerva, el viernes, Día de San Cayetano, que se hizo justamente una concentración masiva. Y no sé si ahí el arzobispo... es kirchnerista. Yo creo que no, lo que ve es la realidad, lo que dice, además, en su homilía. No sé si Alberto lo puede juzgar como kirchnerista. Sin embargo, como hombre de Dios, que ve las necesidades de la gente, que está en contacto con la gente, dijo lo que dijo, bastante contundentemente, y la verdad que es algo que lo estamos diciendo nosotros todos los días acá también, que la gente nos dice... Porque lo padece, ¿no? No es un invento. A mí me encantaría, sinceramente, contarle cosas buenas del gobierno. Me encantaría. Si hay, si hubiera. Y de hecho, cuando hay, los digo. Lo que pasa es que estamos viendo otra realidad durísima que están pasando miles de familias, ¿no? Y entonces lo tenemos que contar. Es así, es nuestra función. Pero bueno, el arzobispo Cuerva, en su homilía... del Día de San Cayetano, hizo referencia justamente a lo que padece la gente y al porqué de tanta búsqueda de San Cayetano, patrono de la paz, el trabajo, el pan, ¿no? Que fue justamente el día viernes, y donde se ha visto miles de personas en esta movilización y en cada una de las capillas y parroquias de San Cayetano. Esto decía.
3: La impotencia, la esperanza y también los agradecimientos. Todo junto, todo a la vez, porque así está nuestro corazón. Y delante del patrono del pan y del trabajo, no hay secretos, no hay simulación. Al contrario, hay mucha confianza. Y entonces, como familia, como comunidad, le decimos: San Cayetano, aquí está tu pueblo. Un pueblo esperanzado, que a pesar de las dificultades no pierde la fe y sigue acercándose a pedir paz, pan y trabajo. San Cayetano, aquí está tu pueblo. Un pueblo cansado de promesas incumplidas y dirigentes que hablan de los pobres, pero no están cerca de sus necesidades y se dan la buena vida. San Cayetano, aquí está tu pueblo. Un pueblo que sigue creyendo que el trabajo es un derecho, que el trabajo es dignidad. Por eso el Papa León XIV dice que la ayuda más importante para una persona pobre es promoverla a tener un buen trabajo, para que pueda ganarse una vida más acorde a su dignidad, desarrollando sus capacidades y ofreciendo su esfuerzo personal. San Cayetano, aquí está tu pueblo, que no quiere resignarse a que el trabajo sea una mercancía y que haya que tener dos o más empleos para llegar a fin de mes, o caer en la trampa de los créditos que endeudan y asfixian a muchísimas familias. San Cayetano, aquí está tu pueblo, un pueblo creyente con la fe heredada de los abuelos, que sabe que la responsabilidad y la solución concreta a los problemas económicos y sociales la tiene una clase dirigente que a veces parece mirar para otro lado y poner toda su energía en descalificaciones y debates estériles que no resuelven la vida de nadie. El Evangelio de hoy nos dice que una gran multitud acudió a Jesús: paralíticos, lisiados, ciegos, mudos y muchos enfermos. Nosotros, como aquel gentío, también venimos al santuario a ser curados, porque estamos un poco paralíticos cuando perdemos las ganas de seguir adelante y de buscar caminos de fraternidad y paz.
0: Bueno, parte de lo que decía, porque es más extenso, ¿no?, la homilía del arzobispo Cuerva el día de San Cayetano, justamente en esta gran movilización que hubo hacia la iglesia, la parroquia, la catedral San Cayetano en Buenos Aires, ¿no?, donde dice cuestiones que es lo que estamos viendo. Y fíjense, no es un periodista que lo dice, ¿eh?, es un arzobispo, es la Iglesia Católica, que recibirá al Papa precisamente en el mes de noviembre.
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0: Bueno, pasan 44 minutos de las 9. Recordá que el 1545-8530 está habilitado para que te comuniques con nosotros a través de mensajes de texto, de audios, de videos que quieras mandarnos, ¿no? Para contarnos alguna situación, para contestar la consigna que todavía no te la hemos dicho, por cierto. Bueno, se viene el Día del Niño. Vamos a hablar de eso, ¿no? Vamos a hablar de tus recuerdos del Día del Niño. ¿Cómo eran? ¿Qué festejos del Día del Niño tenías cuando eras chico? O si sos chico, contanos qué festejo esperás que sea, ¿no? O si sos adolescente, también, como Jazmín. Bueno, ¿qué festejo del Día del Niño tuviste que te recuerdes, que te haya quedado grabado? Hay momentos en que nos van quedando así, uno después con el tiempo se acuerda, así eso. Bueno, eso contanos, al 1545-8530, porque el viernes tenemos sorteo Día del Niño, no Día de las Infancias, recordemos. Y así que estamos aquí atentos a tu mensajito, que nos respondas con tu nombre y los últimos tres números de DNI, como siempre decimos, para que te podamos anotar a los sorteos, ¿no? Tenemos, hablando de Día del Niño, los que se preparan para el Día del Niño son todos los locales que se han instalado en Galería Amelia, en nuestra ciudad, que se inauguró este fin de semana y que contó con una gran participación de los vecinos, de la gente amiga, de Claudio Casco, de su familia, bueno, todos los que han estado allí para inaugurar, el propio intendente Pablo Hassan también, esta galería que está buenísima, que tendrá dos etapas, ¿no? Porque la primera etapa es la que se preinauguró ahora, la segunda se va a inaugurar después, que tendrá salida hacia la otra calle de atrás, la Jujuy. La verdad que fue un momento muy emotivo para la familia, ¿no? Y para todos los presentes, que resume una gran cantidad de tiempo, de esfuerzo y de dinero, por supuesto, para llevar adelante este emprendimiento. Pero vamos a escuchar lo que decía el titular de Galerías Amelia, que a su vez es titular de Silmar, Claudio Casco, comerciante de nuestra ciudad.
1: Bueno, la verdad que muchas gracias a todos los medios de comunicación, muchas gracias a toda la gente de Oberá, muchas gracias a los comerciantes. La verdad que por ahí me olvido a alguien, de Ariel Uri, de Abel Ávalo, que son toda la gente que día a día están conmigo, que la gente de Mima, la gente de Ruf, y tú sabes por qué, porque son gente que nos apoyaron, decidieron apoyarnos, a los comerciantes. Estamos con 43 locales alquilados, 36 empresas en Oberá nuevas, 36 empresas, y vamos por más, porque hoy estamos siendo la segunda etapa de la inauguración de Galería Amelia, que en octubre, si Dios permite, hacemos el total. O sea, para nosotros explotamos de gracia, de gratitud a Dios, porque hoy por hoy saber que 43 locales nuevos, 36 comercios nuevos, es un orgullo para mí, un orgullo para Oberá, un orgullo para este momento del país. Doy gracias a todos y sobre todo toda la gloria para Dios, porque si no era por Dios, yo hoy no iba a estar acá.
2: ¿Y son puestos de trabajo?
1: Eso es lo que le decía ayer, me hablaba la empresa de ploteo, Claudio, no doy más, dijo, no doy más porque tu galería, dice, me llenó de trabajo, pero como yo había contratado trabajo antes, entonces me tuvieron que terminar a mí, pero trabajo, mueblería, electricista, todo lo que es el desarrollo para armar un local, o sea, movimiento económico tremendo, peleamos por el estacionamiento para establecer el comercio en cada uno de los locales para poder llegar hoy, o sea, verdaderamente cuando vos decís derrama la economía, bueno, acá tuvimos una vuelta de rosca a la economía, porque se empezó a movilizar, porque esto para abrir se necesita dinero, seguridad, gente que ayuda en la construcción, o sea, muchísima gente involucrada, muchísimo.
0: Bueno, y la verdad que sí, ¿no? Lo que decía Claudio Casco, que siempre habla con total tranquilidad y también muy feliz junto a su familia por este esfuerzo, que nos contaba anteriormente, notas anteriores, ¿no? Todo lo que había hecho para poder lograr este emprendimiento que soñó, vender propiedades que tenía en otros lugares, vender vehículos u otros propiedades, otras cosas que tenía, otros elementos, para poder volcarlo en este emprendimiento con el que soñó. No es fácil, no es fácil en un tiempo tan difícil como el que estamos atravesando, pero sin embargo, bueno, lo ha hecho realidad y lo está haciendo realidad además, porque en octubre está prevista la inauguración de todo el emprendimiento, como les decía, que tiene ingreso por José Ingenieros y salida hacia la calle de atrás con todos estos locales magníficos que tiene Galería Amelia.
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0: Bueno, pasan 55 minutos de las 9 de la mañana. Seguimos nosotros, por supuesto, aquí hablando con Yasmín también, nuestra pasante que nos está visitando y lo hará toda esta semana. ¿Hay muchos chicos que están haciendo pasantías en el colegio?
1: Sí, la verdad que sí, todos teníamos que hacer pasantías.
0: Acércate
1: esta
0: más
1: semana. Ahí está. No, por lo que sea, ahora el INEO tenía esta semana las pasantías.
0: Todas las pasantías. ¿Y hay chicos que han elegido diferentes sectores para hacer su pasantía?
1: De mi parte, en mi curso, había muchos de medicina. También tengo una compañera que estaba haciendo con ecologistas.
0: Ah, mira. Todo.
1: La verdad, después en lados de economía, todo empresas, en esas zonas. Pero todos estamos haciendo pasantías esta semana.
0: ¿Y qué percibís en los chicos, en tus compañeros? ¿Hay entusiasmo para hacer estas pasantías?
1: Y muy depende de la persona. Habían personas que la verdad que no tenían ganas, no se le veía ganas. Nos dieron muchas ocupaciones para hacer también. Pero también habían otros que estaban
0: entusiasmados.
1: Sí, muy entusiasmados para ver también más que nada lo que es la carrera que ellos
0: querían
1: hacer.
0: Claro, una cosa es lo que vos elegís. Y otra cosa es ver la realidad, ¿no?
1: Claro.
0: Cómo es el funcionamiento.
1: O una cosa es leer toda la información y después ver cómo es el afuera, ya te cambia la situación.
0: Tal cual.
1: Así que, no, la verdad que es muy depende de la persona, el entusiasmo. Pero bueno.
0: ¿Y en tu caso por qué elegiste comunicación social? ¿Siempre te gustó?
1: Y no, de mi parte no sabía bien qué estudiar, me costó mucho ver qué estudiar, pero también hice test. Hice también en el colegio, nos dan una clases de orientación vocacional y fue una de las opciones que me salió, además de que tengo familiares que trabajan en este ámbito. Ah. Así que fue lo que más me interesó de muchas opciones que había visto. Por lo tanto, me incliné para este lado y vine acá para ver cómo es la onda.
0: Bueno, ¿Y pensás, si estudias comunicación social, sabes dónde vas a estudiar ya?
1: Voy a estudiar en la UNAM, en Posadas.
0: Ah, okay.
1: Está en proceso de investigar, pero todavía no abren las inscripciones, así que no tengo tanto que preocupar.
0: Perfecto. Bueno, ahí está entonces Yasmín, nuestra pasante que está con nosotros y que va dentro de un rato también a comentar algunas otras informaciones ya metiéndose de lleno en esta cuestión. Quiero contarles información que tiene que ver con el ámbito policial de este fin de semana. Un niño en calle San Martín y Córdoba, donde habita con su familia, generó... No es esta dirección, ¿no? Este es un accidente. Un accidente el que ocurrió, estaba por contar otra cosa. Esto es una colisión entre dos automóviles que dejó daños materiales y no hubo lesionados. Eso sí ocurrió en calle San Martín y Córdoba, alrededor de las 22 ayer, entre un Fiat Cronos, conducido por un hombre de 28, y un Nissan Sentra al mando de un hombre de 63, ¿no? No hubo mayores problemáticas, digamos, más que las materiales, claro está, y el susto que se pegaron ambos, ¿no? Pero lo que le quería contar era un hecho más grave, donde un niño manipulando, un fósforo, o sea, material inflamable y alcohol, sin querer, generó un incendio que terminó con su casa directamente, ¿no? La verdad que una situación difícil para la familia, ¿no? Que también, por otra parte, se repitió otro incendio, pero en este caso por una falla eléctrica en el Alcázar, en una vivienda de Aldea Perutí, donde trabajaron los bomberos y todo, pero no pudieron sofocar y se destruyó por completo a la vivienda de esta persona, ¿no? Pero en el otro caso que le contaba del chiquito, realmente fue muy llamativo, ¿no? Primero porque, se incendió toda la vivienda. Esto fue alrededor de las 18 en el lote 139 de nuestra ciudad, donde un niño de 12 años manipulaba un recipiente que contenía alcohol y un encendedor. Las dos cosas, imagínense. Bueno, se prendió fuego, obviamente, y esto, él estaba manipulando esto sobre un colchón además, así que imagínense, todo material ígneo, ¿no? Las llamas se propagaron rápidamente y por más que efectivos de la comisaría de San Martín, donde ocurrió este hecho, y bomberos de Oberá trabajaron en el lugar, la vivienda sufrió daños totales, ¿no? Lo que vemos en imágenes es justamente el sol de fondo que ayer teníamos y la casa totalmente destruida por las llamas. después de que este niño manipulara el encendedor y el alcohol sobre un colchón, provocando, bueno, el incendio de su vivienda. Un hecho de los más llamativos de este fin de semana, que ha tenido en realidad muchas situaciones policiales, como este hombre que después de una ronda de tragos en nuestra ciudad, atacó a machetazos a otro hombre, ¿no? La víctima de 24 años sufrió un corte en el cuello y lesiones con compromiso tendinoso en una mano. La policía identificó a los involucrados, los detuvo y secuestró las armas blancas que se utilizaron en esa agresión. Esto ocurrió en calle 4 del barrio San José de nuestra ciudad, ¿no? Los policías, ante la gravedad de las heridas, trasladaron inmediatamente al afectado al hospital Samí, que recibió asistencia médica, y paralelamente comenzaron con la investigación, que dio como resultado que aparentemente la víctima se encontraba compartiendo bebidas alcohólicas con otras personas en una vivienda del barrio San Miguel. Bueno, y allí, producto, claro, del alcohol ingerido seguramente, comenzaron a discutir y escaló la discusión hasta que
1: machetazo.
0: Agarró un machete el hombre, claro, y a partir de eso, se detuvo a Sergio Raúl de 26, Lisandro Damián de 18 y Federico Antonello de 24, además de las armas blancas que, bueno, se intervinieron en este hecho llamativo, ¿no? De los tantos que ha habido este fin de semana en el ámbito policial, entonces. Bueno, Marcelo Sanz está trabajando a destajo hoy, si quieres, ¿no? Ya dentro de un rato vamos a tener información también de lo que ha sido la conferencia de prensa del Automóvil Club Oberá, pero antes tenemos que avanzar en lo que fue la Expo Camem. Y allí Marcelo habló con Graciela de Moura, que es titular de ADEMIS. No solamente habló de la Expo Camem, que como les decía tuvo mucha participación de empresarias, de profesionales, de diferentes sectores de la provincia, sino que también se refirió Graciela de Moura a la apertura de las exportaciones de la yerba mate, que en principio empezaron a verse a través de la Expo Agroindustrial, ¿no? Aquí en nuestra ciudad. Y vamos a escuchar lo que decía Graciela de Moura, titular de ADEMIS.
2: Graciela, participando de lo que es la Expo Camem,
3: bueno, en primer lugar, gracias a ustedes y felicitar a las que organizan el nodo, ¿verdad? Que está cumpliendo 10 años, existe este nodo, y la segunda edición. Y hoy son 85 expositores de diferentes rubros, digamos, superó ampliamente la expectativa, tiene más expositores que el año pasado, así que felicitarlo a la organización. Y este tipo de eventos son necesarios para nuestra provincia para poder mostrar lo que producimos.
2: Es parte del desarrollo económico, ¿no?
3: Claramente, es parte del desarrollo económico y esas actividades debiéramos, digamos, seguir comentando. Y como les dije recién, este año superó ampliamente las expectativas. Y además de los expositores, hay una jornada de charlas durante toda la tarde.
4: Esto implica constantes movimientos, sabemos también de que suelen tener estas actividades de producciones como lo que quedó de la ronda de negocios de la Expo Agroindustrial.
3: También, ahora que me preguntas eso, recientemente estuvimos contando el primer resultado de la Expo Agroindustria que se hizo. Una empresa acá de Oberá concretó una venta, ya vendía a nivel nacional, pero bueno, concretó una venta a un supermercado que tiene varias sucursales en la provincia de Buenos Aires. Entonces, este tipo de eventos generan vínculos comerciales y es lo que nosotros buscamos, sobre todo de la Agencia de Desarrollo de la provincia, expandirnos, digamos, tanto a nivel provincial como al resto del país con los productos que tenemos.
4: Aparte de este logro concreto de esta empresa obereña, hay un fuerte respaldo a las pequeñas marcas que también se sumaron a esta ronda de negocios. ¿Cómo están haciendo el seguimiento de
3: esto? Claro que sí, porque a veces para las primeras marcas o lo más chiquito les sirve también como experiencia, porque no siempre en una ronda de negocios se genera una primera venta, pero le va permitiendo a las empresas más chiquitas que vayan viendo cuál es su norte, cómo quieren crecer o cuál es su objetivo de venta. Porque muchos, por ejemplo, nos dicen, nosotros queremos vender dentro de la provincia. O se me ocurre ahora, tenemos productores de mieles, por ejemplo, que me dicen, nosotros queremos proveer a 3 supermercados y para nosotros eso está bien porque queremos priorizar la calidad. Y hay otros que sí quieren expandir sus productos a nivel nacional o también a nivel internacional. Entonces es importante, nosotros vamos a seguir trabajando desde la Agencia de Desarrollo para poder acompañar, digamos, a todos los que emprenden.
0: Bueno, lo que decía Graciela de Moura, de la Agencia para el Desarrollo Económico de Misiones, entonces refiriéndose a lo que fue este encuentro de CAMEM, como decíamos, Cámara de Mujeres Empresarias de Misiones, en el Parque de las Naciones viernes y sábado, que contó con una gran adhesión, mucha gente visitando, muchas alternativas además de la capacitación, y también haciendo referencia a la exportación de yerba mate, en este caso en el contexto de la Expo Agroindustrial, que impulsó precisamente estas exportaciones.
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0: con este tema musical justamente hacemos referencia al trabajo que están realizando este grupo de mujeres de pelucas solidarias, ¿no? No se van a rendir, van a seguir adelante a pesar de toda la situación que muchas veces tienen que enfrentar, y por eso estamos comunicados con Estela Gómez, quien es referente de este grupo de mujeres que sigue trabajando. Estela, ¿cómo estás? Buen día.
1: Hola, buenos días, ¿todo bien?
0: Todo acá, bien.
1: En la lucha a seguir.
0: Pero
1: a seguir,
0: claro, a seguir. De eso se trata, ¿no?
1: Tal cual, continuar con el proyecto y bueno, este año no está, está bastante complicado, difícil. Uh-huh. Hay varias situaciones que se presentaron en contra, como el medio de transporte para que las chicas lleguen a trabajar hasta el taller. Uh-huh. Porque a partir de las 17 horas recién se cuenta con los colectivos de servicio urbano. Uh-huh. Por lo tanto dificulta mucho que las personas, que somos todas mayores, algunas pacientes oncológicas, uh-huh, que realizan este trabajo, no puedan llegar a horario al taller, ¿no es cierto?
0: Claro, ¿qué te parece? Vamos a recordar, Estela, que ustedes son un grupo de mujeres que se dedican a confeccionar pelucas, ¿no? Para todos los pacientes oncológicos que lo necesiten y que no tengan forma de acceder a estas pelucas, ¿no?
1: Es así. Nosotras somos 12 mujeres que formamos parte de este grupo y confeccionamos las pelucas 100% gratis. Uh-huh. Subsistimos mediante la donación de la comunidad en cuanto a los materiales. Uh-huh. Y al pelo, que este año se ve también otro motivo de atraso en las confecciones de las pelucas, ya que se nos presentaron varias niñas que necesitan y se puede confeccionar las pelucas para ellas únicamente con pelo virgen. Uh-huh. No estamos teniendo donaciones y bueno, es un año difícil, pero que nos encontramos con nuestra realidad en este momento, pero alentados por las familias, por nuestras familias y parte de la comunidad, seguimos y vamos a seguir luchando para que más personitas puedan recibir las pelucas, como todos los miércoles en nuestro taller llegan de distintos lugares de la provincia en busca de esta solución, como para poder paliar esos momentos tristes que por los cuales están pasando, ¿no es cierto? Claro. A veces con la caída de su pelito.
0: Uh-huh. Siempre hablamos de esto, ¿no? Se trata de otorgarles dignidad también a todas las personas que en un tratamiento oncológico muchas veces pierden la totalidad de su cabello.
1: Sí, totalmente es así. Cada vez más personitas jóvenes, que también por ahí a nosotras nos duele. Tenemos también integrantes de nuestros grupos que están con tratamientos oncológicos. Mm. Y verlas con esa dificultad también entristece un poco el grupo, pero nos fortalecemos y seguimos adelante. La verdad, en estos 4 años que vamos a cumplir ahora, es el primer año que nos vemos tan un poco así con bajones de distintos tipos, porque no estamos teniendo colaboración tampoco en cuanto a los materiales, y las personas que por ahí se acercaban de distintos lugares de las provincias tienen dificultades económicas y que se quedan sin acceder a las pelucas, ya que nosotras no estamos pudiendo enviarlas, porque no podemos pagar tampoco el envío y ya no ninguna empresa de encomienda realiza el pago contra reembolso de estos elementos. Y bueno, son dificultades que las vamos pasando y viendo cómo solucionar y de a poquito brindar el servicio a las que sí pueden llegar al taller, ¿no es cierto?
0: Claro,
1: no,
0: claro.
1: No existe en este momento otra manera.
0: Ahora, más allá de esto que estás contando, lo más llamativo y tal vez la grandeza radica en que varias de ustedes están pasando un tratamiento oncológico y sin embargo siguen pensando en el otro, ¿no?
1: Es así, completamente. Hay un gran amor de servicio, de amor al prójimo en el grupo, porque somos 3 pacientes oncológicas. Bueno, 2 de ellas están con quimio en este momento, otra con tratamiento vía oral, ¿no es cierto? Pero no bajan los brazos y así van al taller a colaborar porque se sienten ese amor, esa necesidad de dar y poder continuar brindando también esperanza. Hay muchos pacientes que llegan y nos ven a nosotras, las que pasamos por este tema del cáncer, que estamos ahí y que podemos estar y que podemos andar, y es como que tienen un poco de esperanza de que pueden salir de todo esto. Y claro que se puede salir. Hay que tener mucha fuerza de voluntad, fe en Dios, amor a sí mismo, y se sale. Se sale, hoy día se sale, porque y cumplir con el tratamiento, claro, tal cual lo indica el médico, ¿no es
0: claro,
1: cierto?
0: Claro, claro. Y si yo te pregunto, bueno, ¿qué están necesitando? ¿Con qué la gente les puede ayudar? Quienes nos están escuchando, ¿qué dirías?
1: Bueno, en este momento estamos necesitando donación de pelo, mechones, sí, ya sea teñido, con cana, pelo virgen, que necesitamos para las niñas. Hemos tenido casos de niñas muy pequeñas, de 5 añitos, y bueno, no decirles que no por la falta del pelo, y los familiares nos traen mechoncitos pero no alcanzan, entonces también a nosotros nos acongoja un poco, y tratamos de luchar en este sentido. Necesitamos cinta pintor, que por cada peluca llevan 2 rollos, eso se desecha, no lo podemos volver a usar. Elástico partido, que es para la confección de las gorritas, alfileres de cabeza, esos de colores, que también son muy frágiles y se rompen enseguida. Y bueno, todo lo que champú, toalla, todo lo que lleva

0: vamos a trabajar a las 15 horas hasta las 18, ¿sí? Y empiezan a partir de las 17 horas.
1: Claro.
0: Entonces no tienen cómo llegar y no tienen autos propios como para decir, bueno, se van hasta el taller que funciona ahí en la parroquia Santa Rita. Las personas que formamos parte del grupo somos todas personas de distintos barrios de Oberá, no es que hay cerquita que pueden llegar caminando. Entonces fue muy lento el proceso. Desde el principio, 2, 3 nomás nos presentábamos a trabajar y las demás no tenían cómo llegar. Ahora se juntan y van pasando y se pagan un didi, un claro, remis, lo que haya, pero también no todos los miércoles, porque todo es gasto para la
1: pero
0: persona.
1: Claro, ¿qué te parece?
0: Entonces, no tenemos una solvencia económica para decir vamos a pagar o costear estos gastos, ¿no es cierto? Intentamos hacer una piciada solidaria. Y nos salió muy caro el tema de SADAIC, 298 mil pesos por 100 entradas.
1: Fíjate.
0: Decidimos desistir, suspender, cuando teníamos la donación de todos los materiales para hacer el evento, como para recaudar los fondos, y por ese motivo suspendimos, porque no nos cierran los números con la ganancia que íbamos a tener. Entonces, también nos vemos con esa dificultad. Lo otro, nosotros el año pasado iniciamos una capacitación en San Luis, que gracias al esfuerzo de la comunidad que nos colaboraron, fuimos, viajamos y empezamos la capacitación. Empleamos este año y nos resultó muchísimo en cuanto a la confección de las pelucas y también para ayudar a las personas con alopecia, que hemos ayudado a algunas niñas sobre todo. Queremos seguir capacitándonos, pero este año se hace en el Calafate, también lejos. Pero hay algo que me emocionó muchísimo porque le dije en un momento a las chicas, la que tiene posibilidad y quiere ir y se puede pagar el pasaje, vayan, no pierdan la oportunidad de capacitarse, porque todas querían participar. Y bueno, y ahí entraron las familias. Y empezaron a averiguar las familias de cada una de las que formamos parte,
1: claro,
0: del grupo, ¿sí?
1: Sí.
0: Y bueno, se prestaron tarjetas y es así que 6 personas viajan a esa capacitación.
1: ¡Qué bien!
0: Para poder continuar, pero en realidad con la finalidad que se le devuelva después al dueño de la tarjeta o la dueña de la tarjeta,
1: claro,
0: el monto que se usó.
1: Sí.
0: Pero igualmente nos saca de apuro, ¿no es cierto?
1: ¿Qué te parece?
0: Claro. Sí, así que queremos recaudar fondos para los otros gastos. Allá nos cubre cada provincia que realiza, cada año cubre todos los gastos de estadía. Nosotros tenemos que contar para la comida y bueno, para alguna emergencia que pueda ocurrir o no.
1: Claro.
0: Y estamos en eso, pero nos vemos también en esta situación del impuesto, es mucho. Y una venta de comida, como hicimos el fin de semana pasada, que gracias a todos los que colaboraron, se vendieron las prelistas, pero es muy poco lo que se gana. Entonces, estamos ahí luchando. Luchando para poder seguir y comprar materiales también.
1: Claro. Estaría bueno que por allí se pueda implementar a través del Estado Provincial algo así como bono que tienen las entidades deportivas, ¿no? Para poder recaudar fondos para las entidades deportivas, que es una especie de rifa, digamos. Algo similar para todas las entidades solidarias como la de ustedes, que hay otras también que requieren ayuda y a lo mejor de esta manera se les puede ayudar, ¿no? O sea, que vendés el bono y tenés un porcentaje para la entidad. Sería interesante, como el superbono, el Depor Bono.
0: Ah, el Depor Bono, sí, lo conozco,
1: claro,
0: por mi nieto que juega al fútbol.
1: Por eso digo, algo así para las entidades solidarias.
0: Claro, pero la verdad que el tema solidario es bastante denso, porque no es que le dan mucha importancia en la parte, ¿no es cierto?, de las autoridades. Sí contamos con la ayuda acá de la municipalidad, el año pasado hemos contado con muchísima ayuda, este año ya no, bueno, tampoco nosotros estamos pidiendo mucho, pero no se ve también, no sé qué es lo que pasa, pero bueno, nadie se acerca a la institución tampoco a decir, chicas que necesitan, en que
1: claro,
0: les puedo ayudar. La

0: política el año pasado nos prometieron, hay una semejante campaña que se presentaron, nos dolió mucho, hasta en un tono de burlo, ah, sí, una máquina de coser, ¿qué nos cuesta? Y hasta el día de hoy no llegó la máquina de coser, entonces que nos usen políticamente tampoco queremos nosotras,
1: tal cual,
0: ¿sí?
1: Tal cual.
0: Porque no nos sirve, porque nos hacen promesas que no nos cumplen, porque sabiendo que somos las únicas en la provincia, tranquilamente un diputado o alguien podría acercarse y decir, chicas, ¿cómo las colaboro?
1: Claro.
0: Porque es un beneficio para toda la provincia.
1: Tal cual.
0: ¿Sí? Entonces, perdón por decirlo, pero...
1: Es que hay que decirlo, Estela, hay que decirlo. No queda otra. Sí.
0: Porque para la fotito, para decir estuvimos acá, o un video, todo está bien, pero nosotros necesitamos que nos ayuden, porque estamos solucionando y mejorando la calidad de vida de muchas personas en toda la provincia.
1: Tal cual.
0: Entonces... un mínimo de esfuerzo de parte de ellos podría también venir y llegar para poder ayudarnos en este sentido, o decir, chicas, les damos vale combustible para que las chicas puedan llegar a trabajar en el taller y que podamos llegar a más personas con las pelucas.
1: Claramente
0: estamos tratando varias patologías nosotros, no solo el cáncer. Y es doloroso ver la cantidad de gente joven que están desesperados por una peluca, porque uno se ve feo sin el pelo, encima el tratamiento te decae mucho, entonces es una pena, pero bueno, nosotros nuestra meta es seguir, porque estamos convencidas que Dios nos eligió para formar parte de esto, y vamos a continuar así, entreguemos una peluca por mes o lo que sea, pero vamos a continuar.
1: Claro.
0: Que el público sepa que pueden contar con nosotros, con esa ayuda, y a partir de este año contamos con la psicóloga Graciela Carrera, quien nos está dando una mano.
1: Buenísimo.
0: También, porque a veces... Sí, muchísimo. Nos vemos desbordadas con el tema, porque llegan muy ansiosas las personitas. Y bueno, y también que las puedan ayudar a esas personas, ¿no es cierto? Que por ahí no tienen acceso o no pueden, por su situación económica, a un psicólogo.
1: Tal cual. Graciela, nos preguntan, ¿dónde están trabajando ustedes? ¿Qué horarios, qué días, como para encontrarlas?
0: Bueno, nosotros estamos en la parroquia Santa Rita, que también tengo que agradecer enormemente al párroco Jorge, que nos cedió un espacio, no nos cobran luz, no nos cobran agua, nada, siempre nos ayudan a tratar de mantener el espacio físico en condiciones para que podamos sentirnos cómodas. En la parroquia Santa Rita, que está entre el barrio Docente y el barrio Yerbal Viejo, Marambio 144, y nos reunimos los días miércoles de 15 a 18 horas. Todos los miércoles estamos ahí esperándola. Trabajamos, hay un grupo de mujeres que trabajan, otras que reciben a la persona, está la peluquera que acondiciona la peluca, yo les tomo las medidas, y así como para ir complementando el trabajo entre todas para que se vayan con su peluca, ¿sí?
1: Claro, claro, está así bueno. Que, cualquier cosa también podemos suministrarle el número de contacto tuyo, ¿no? Para que se comuniquen.
0: Sí, por favor, sí. Mi número de teléfono está disponible para todas las que quieran formar parte del grupo también, las que quieran ir a visitarnos y darnos una palabra de aliento también, son bienvenidas. Y también quiero contarte, Norma, que nosotros cumplimos el 21 de septiembre, 4 años,
1: mira,
0: y lo vamos a celebrar el día 26 de septiembre en la colectividad polaca, si no nos cobran mucho el tema de SADAI, porque todos los años pagamos igual, es un té solidario. Vamos a contar con la colaboración totalmente gratis también de la Quinta Justa, la colectividad polaca siempre nos cede el espacio.
1: Qué bueno.
0: Son como nuestros padrinos, porque nos ayudan con todo. Todo, ellos disponen para que nosotros, y no nos cobran absolutamente nada.
1: Qué lindo.
0: Entonces, también en este sentido, nos sentimos felices, y bueno, pedimos grandes bendiciones para esas personas que siempre están dispuestas a ayudarnos.
1: Está bueno, y nosotros vamos a seguir contando, entonces, para que más gente pueda participar de este test solidario, colaborar con ustedes, ¿no?, para poder recaudar fondos. Está bueno, y festejar, claro, estos 4 años de vida.
0: Sí, más bien es, nosotros siempre decimos, ayudamos a devolver sonrisas a los que nos sonríen a nosotros en el taller, ¿sí? Porque una vez vienen demacradas, tristes, se ponen las pelucas, y si ustedes vieran la transformación de la persona, es el mejor regalo que podemos recibir nosotras.
1: Sin duda alguna.
0: Esa sonrisa.
1: Sin duda. Bueno, sí, Estela, también te agradecemos mucho, como siempre, este contacto, contarnos acerca de toda esta cuestión. Bueno, y mucha fuerza, para seguir adelante.
0: Bueno, muchísimas gracias, gracias a ustedes que siempre están, y un abrazo gigante para todos.
1: Dale, para vos también, que sigas bien, hasta luego. Estela,
0: chau.
1: Estela Gómez, entonces, la responsable coordinadora de este grupo de mujeres que trabaja en pelucas solidarias, ¿no? Ayudando a quienes tienen problemáticas oncológicas o de otras patologías a recuperar, como decimos, su dignidad, su amor propio, de eso se trata, ¿no? Cuando pueden también tener cabello, es para la gente, para en general, si no, póngase usted a pensar, ¿qué pasaría si se quedara sin pelos, ¿no? Sin cabellos. ¿Cómo se sentiría? Bueno, creo que es eso, la empatía, ponerse en el lugar del otro.
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0: Bueno, pasan 37 minutos de las 10 de la mañana. La Celo habría dicho que había corte de luz, Johnny, ¿no? Viste que dijimos que acá tuvimos dos bajones, pero la Celo había dicho que había un corte importante.
1: Acá nosotros tuvimos unos bajones de tensión, pero acá a la vuelta nomás estaban sin el servicio de energía eléctrica del otro lado de la calle, por Avenida Misiones.
0: Claro, porque según lo que nos habían mandado, estoy tratando de encontrar acá.
1: Bueno, ¿tenés?
0: Estaba fuera, creo que sí.
1: Energía eléctrica fuera de servicio, subestación transformadora, Oberá Norte, por falla sobre línea 32 kV. Perteneciente a la empresa de energía de Misiones, afectando la distribución de energía en dos líneas de la Celo, Américas y agua potable en su totalidad.
0: ¿Agua potable? O sea que vamos a tener problemas con el agua.
1: Hay que cuidar las reservas domiciliarias de agua también.
0: Bueno, y acá nos dice una oyente, Marta, acá en Barrio San Miguel a cada rato corta la luz. ¿Será que la Celo se hace cargo de si se quema algún electrodoméstico? Bueno, creo que depende si tiene disyuntor, se llama, ¿no?
1: El disyuntor.
0: Tiene que tener un disyuntor para que le reconozcan después. Claro.
1: Pero bueno, es bastante tedioso también justificar. No es así nomás.
0: Sí.
1: Es como cuando tenés un problema con un accidente o algo y vas al seguro. Bueno, algo así.
0: Bueno, alguien nos mandaba respuesta también a la consigna, creo que es Gris, respecto a cómo festejaban o pasaban el Día del Niño cuando eran niños, precisamente, ¿no? Que es lo que estamos preguntando. El domingo es el Día del Niño. También nos toca un fin de semana largo, porque el lunes es feriado, el lunes 17, ¿no? Así que este será un fin de semana largo. Buen día, dice, ¿cómo están? Pues el Día del Niño siempre pasamos con mi madrecita, a veces nos llevaba a la plaza, nos compraba golosinas, o pasábamos en casa nomás. Mamá nos daba algo de plata para que compremos algo, no había regalos ni juguetes, pero éramos muy felices. Ahora festejamos con mi pequeñita y le compro regalos, nos dice también esta oyente, creo que es Gris. Sí, Gris, que nos manda su mensajito. Recuerden mandar nombre y últimos tres números de DNI para que les podamos anotar para el sorteo del día viernes que vamos a realizar por el Día del Niño. Precisamente yo no estaré acá, pero estará Johnny, que se va a encargar.
1: Y también voy a recibir regalos.
0: Cuando vuelva, Johnny. Cuando yo vuelva.
1: Ah, bueno, vamos.
0: Ahí te voy a traer
1: regalos. Te guardo igual. Si la gente trae para el Día del Niño regalos, te guardo.
0: Porque todos tenemos un niño en el corazón. No,
1: vale. Dijo claro. Una vecina que estaba para allá. Todos tenemos un niño dentro.
0: Sí. Bueno, Jazmín puede recibir, ¿no? O ella todavía es.
2: No, ya.
0: ¿Ya no?
2: No.
0: Bueno, Jazmín, ¿qué nos contás? A ver, ¿tenés alguna información por allí que quieras compartir?
2: Bueno, este 14 de agosto a las 4 de la tarde empieza el streaming de acompañamiento a estudiantes secundarios que buscan su carrera con el objetivo de presentar información sobre carreras, educación superior, orientación vocacional y herramientas para transitar este paso de este último año de secundaria hacia un nuevo lugar, ¿no?
0: Claro.
2: Este proyecto está impulsado por la Dirección de Políticas Estudiantiles, dependiente de la Subsecretaría de Educación del Ministerio de Educación, Ciencia y Tecnología de Misiones. Y este brindará tips para ingresar y desenvolverse en la educación superior, contenidos de orientación vocacional y un recorrido por las carreras que ofrecen universidades e institutos de formación superior de la provincia. Tiene entrevistas, conversaciones con especialistas y participación de referentes de distintas instituciones educativas. Se llama Promo Virtual 2026. Y bueno, es una gran ayuda para los chicos que están en quinto año.
0: Está
2: en
0: bueno
2: mi caso, que no saben todavía lo que van a estudiar.
0: Está bueno. Este streaming se va a hacer el 14, me dijiste.
2: El 14 de agosto, este viernes.
0: Mira, ¿y cómo acceden los chicos que quieren? ¿Dice?
2: La verdad que no dice cómo se desarrolló, pero reafirma.
0: ¿Hay una dirección, algo que se puedan comunicar?
2: A través de los canales de estudiantes misioneros.
0: Ah, mira, a través de Acedo entonces, capaz,
2: sí,
0: acá.
2: Es muy probable que a través de Acedo.
0: Justo te toca, mira, hablar con Acedo esta semana. Así que, capaz, entonces nos den alguna otra información respecto a esto, para que los chicos que quieran saber qué estudiar, ¿no? Lo puedan hacer a través de este streaming, puedan participar. Es interesante, es una propuesta, el streaming es una propuesta que manejan mucho los jóvenes.
2: Sí. En este tiempo está muy de moda el streaming, así que es una
0: De hecho,
2: buena.
0: Lo estamos haciendo en este momento, ¿no? Bueno, gracias por la información, Jazmín. Y nosotros nos vamos a compartir otra información en el ámbito deportivo, ¿no, Johnny? Porque estuvo Marcelo Sanna en esta conferencia de prensa.
1: Exactamente, en el Oberá Tennis Club, en el OTC. Bueno, allí se presentaron a los nuevos refuerzos, las nuevas camisetas.
0: Ah, mirá vos, claro, OTC. Yo dije Automóvil Club Oberá, dije hoy, nada que ver. Estaba re perdida. Claro,
1: también hay otra actividad, porque también viene el TN, se va a hacer la presentación, no sé si, creo que todavía no se hizo, era para hoy.
0: 10:30. Claro, ahora se está haciendo. Ah, está bien, no estaba equivocado entonces. Sí. Eran dos conferencias de prensa, claro. Bueno, esta tiene que ver con el Oberá Tennis Club entonces, ¿no? Y allí Marcelo habló con Fabio Dempty, que es el director técnico, y con jugadores, pero vamos a compartir, si te parece. Bueno, también está el presidente del OTC, que es Sergio Faversani, en esta nueva indumentaria que aparentemente está inspirada en la comunidad Envía, ¿no?
1: Sí, la comunidad Envía Guaraní.
0: Envía Guaraní, mira vos, qué interesante. Bueno, escuchamos al director técnico entonces, Fabio Dempty.
3: Dando inicio a una nueva temporada con un plantel nuevo, renovado, qué expectativas.
4: Y bueno, muy ilusionado, realmente que estoy muy contento con el armado del equipo. Siento que, bueno, al mantener una base como hemos logrado, más las incorporaciones, hemos armado una linda plantilla. Y así, bueno, con la ilusión lógica de un comienzo y tratando ahora en el día a día de ir, bueno, conociendo un poco más a algunos jugadores, e ir viendo la idea de juego. Pero en general, bueno, feliz por esta nueva etapa que comienza.
3: Bien, también pensando, bueno, en distintos torneos, aparte de la Liga, viene la Sudamericana también, ¿cómo se preparan para eso?
4: Sí, en general la preparación es bastante parecida a las anteriores. Creo que inclusive hemos largado una semana antes, lo cual va a estar bueno. Y además, un poco la idea es tratar de jugar varios amistosos. Después de la tercera o cuarta semana de entrenamiento vamos a intentar eso, que fue un poco lo que quedó, creo, en el debe de la temporada anterior, haber rodado un poco más el equipo antes de las competencias. Creo que si logramos todo eso, sin duda vamos a llegar bien y vamos a poder dar pelea en las dos competencias.
3: Bien, ¿hay un entrenamiento especial para el inicio de lo que es el nuevo, digamos?
4: Sí, bueno, hay un poco de algunas pruebas físicas con los jugadores para el conocimiento de cómo van llegando, pero bueno, los profes se encargan bastante de eso. Después, en la parte basquetbolística, los conozco muy bien a todos. Y vamos a ir, bueno, gestando la idea del grupo, ¿no?
0: Ahí está lo que decía el director técnico, ¿no? Del Oberá Tennis Club, pero claro, quien tiene palabra autorizada sobre todo lo que realiza el Oberá Tennis Club es el presidente de esta comisión organizadora. Estamos hablando de Sergio Faversani, que sigue al frente de esta institución volcada al tenis, una institución deportiva que ha tenido mucho auge y muchas modificaciones también en el último tiempo. Vamos a compartir lo que decía Sergio Faversani en esta oportunidad.
5: Bueno, Sergio, un día importante para el club con el inicio de esta séptima temporada.
6: Sí, sin lugar a dudas, un día muy importante. Es nuestra séptima temporada en Liga Nacional, un esfuerzo muy grande que hace el club, que hace toda la gente que nos acompaña económicamente. Así que muy contentos, muy felices y con mucha energía para arrancar esta temporada con doble competencia nuevamente.
5: ¿Con el respaldo suficiente para seguir, para plantearse el objetivo que tienen?
6: Sí, por supuesto. Siempre estamos... iniciamos la temporada, no iniciamos la temporada si no tenemos el respaldo suficiente como para hacerlo, y nos deja tranquilo también que la gente se da cuenta del esfuerzo que se hace, se da cuenta de lo que se vive acá adentro, y bueno, eso también a nosotros nos llena de energía y de responsabilidad, obviamente, para hacer las cosas bien. Y como decía a unos colegas de ustedes, tratar de ser protagonistas. Ese es el gran objetivo, es tratar de ser protagonistas en las dos competencias que tenemos.
3: También es muy capítulo que son las categorías formativas, que son las distintas categorías que forman al club también.
6: Sin lugar a dudas, esto alimenta a todos. O sea, la emoción de los chicos de venir a la cancha, de ver a los jugadores representar al club de la manera que lo hacen, genera todo un movimiento tanto en la parte femenina como en la parte masculina, que a nosotros nos llena orgullo. Hoy tenemos chicos disputando tercera fase de federal, tanto en lo femenino como en lo masculino, así que estamos muy ilusionados también con la parte formativa.
3: Y la parte indumentaria también se han renovado.
6: Sí, hoy estamos trabajando, gracias a Dios, y hacía mucho que venía insistiendo con esto a la gente de FIVE. Ellos hicieron un esfuerzo y están haciendo muy buena ropa. Nosotros este año estamos también tratando de alguna manera representar a quienes somos, a quienes poblaron nuestra tierra. Es el año del legado jesuita guaraní, entonces eso es lo que queremos representar con la indumentaria. Ya lo van a ver en las camisetas, hoy lo están viendo en la indumentaria de entrenamiento. Así que bueno, siempre tratamos de dar un toque ahí en la parte de lo que es la indumentaria, representar a nuestra provincia, a nuestras culturas. Así que bueno, estamos muy contentos también de trabajar en eso.
3: En cuanto a las incorporaciones de jugadores, ¿se han incorporado algunos jugadores? ¿Se piensa en la incorporación de extranjeros?
6: Sí, los extranjeros ya están contratados, van a llegar ahora para septiembre. Son Ty Prince y Will Borges, que es el americano, el pivot que está ya hace 3 temporadas con nosotros. Y bueno, el otro es Ty Prince, que viene a ocupar la posición del 4. Van a estar llegando a comienzos de septiembre.
0: Bien. Bueno, lo que decía entonces el presidente del Oberá Tennis Club, Sergio Feversani, respecto no solamente a la nueva indumentaria inspirada en la cultura guaraní jesuítica, sino también a todos los próximos partidos y movimientos que hará el Oberá Tennis Club. Hacemos una breve pausa y seguimos con más aquí en Sin Vueltas.
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0: Y venimos señalando que volvió el invierno. En realidad no se fue, porque es la estación del año que estamos atravesando. Pero nos habíamos olvidado porque tuvimos una especie de veranillo, ¿no? Donde andábamos todos remera. La verdad, a esta altura ya aumentó un poco la temperatura. Hoy teníamos 9, ahora tenemos 12.5, con una humedad del 42%. Pero los vientos siguen soplando fuerte, en este caso 29 kilómetros en la hora. Si bien estamos hablando de esto nosotros, en otros lugares están hablando de situaciones mucho más graves, ¿no? Porque en el caso de el Paso Cristo Redentor, que comunica Mendoza y Chile, escuche bien, lleva 27 días sin actividad. 27 días. ¿Por qué? Por la gran cantidad de nieve y problemáticas que generó esta meteorología actual, digamos, el estado del clima, ¿no? El cierre del Paso Internacional Cristo Redentor alcanzó ya una marca histórica y la incertidumbre sobre su reapertura todavía persiste. El corredor que une Mendoza con Chile, a través del túnel Los Libertadores, cumplió 27 días de corrido, sin ningún tipo de actividad. Imagínense la cantidad de camiones que debe haber en ese lugar, ¿no? Bueno, obviamente hay preocupación porque las empresas de transporte que utilizan este paso, bueno, necesitan que los camiones pasen, es así, ¿no? Que llegue la carga a su lugar, el objetivo final. Y claro, este cierre afecta todo este corredor terrestre del Mercosur y genera un impacto económico importante, ¿no? Dicen que hay al menos 1.500 camiones esperando cruzar a Chile, mientras que el número total de vehículos pesados varados en distintos puntos de Mendoza ya supera los 2.000. Y esto como consecuencia de las nevadas intensas que se producen en el lugar, que incluso podrían agravarse porque está pronosticado nuevas nevadas otra vez, ¿no? De acuerdo con la información disponible desde los organismos de frontera, se esperan nuevas precipitaciones de nieve entre hoy y el miércoles. Luego podría producirse un periodo de cierta mejora, aunque la estabilidad tendría una duración limitada, porque se anticipa que podría haber más nieve para después del lunes 17 de agosto, que es feriado. Así que el escenario es complicado. Tanto Argentina como Chile sostienen que todavía no están dadas las condiciones de seguridad necesarias para recuperar el tránsito internacional y están viendo qué hacer, porque imagínense que hay camiones que tienen cargas que son perennes, o sea, que tienen un vencimiento, no pueden estar todo el tiempo allí, por más nieve y frío que haga, que ayuda a que se mantengan las condiciones, digamos, de salubridad en el caso de transportar alimentos, ¿no? Pero la Asociación de Propietarios de Camiones ya está cuestionando la situación y puso el foco en las tareas de mantenimiento de la ruta. Desde la organización señalaron que existen equipos de vialidad nacional que permanecen fuera de servicio en sectores de alta montaña y reclamaron mayor velocidad en los trabajos destinados a recuperar la transitabilidad, ¿no? Cada camión afronta pérdidas cercanas a los $600 por día. Así que imagínense, multiplique, le estoy hablando de 1.500 camiones por lo menos, $600 por día y llevan 27 días ahí. La cantidad de dinero que se está perdiendo porque están varados. Obviamente que la culpa no es ni de los camioneros, ni de los gobiernos, o sí, porque tienen que haber un mantenimiento más intenso. Lo cierto es que la cantidad de nieve caída es muchísima y en los últimos años no se había dado esta situación, ¿no? Por eso, bueno, la asociación que reúne a los transportes, propietarios de camiones, están haciendo hincapié en que más allá del clima es necesario que se profundice, ¿no?, los trabajos de limpieza y de mantenimiento de estos caminos para que no ocurra esto, ¿no? Las autoridades recomendaron utilizar otros pasos fronterizos disponibles para evitar esta congestión. Sin embargo, esta alternativa presenta limitaciones importantes para las empresas de transporte, ya que los corredores alternativos no tienen la misma capacidad aduanera ni de la infraestructura logística necesaria para absorber el volumen que pasa por este tránsito, ¿no? El Cristo Redentor, este paso fronterizo, la verdad que se complica. Claro, habría que pensar en una alternativa que diga, bueno, pueden ir por otro lado, le vamos a reforzar el personal aduanero. Vamos a hacer... No hay. Ese es el punto, ¿no? Si bien se recomienda utilizar otro paso fronterizo, no hay personal necesario para absorber la cantidad de trámites que hay que hacer para pasar estos camiones. Tanta cantidad, además, ¿no? Pero bueno, la cuestión es que tiende a agravarse por las nevadas que están otra vez pronosticadas a partir de hoy, ¿no? En ese lugar, en toda esa zona, digamos, porque la verdad que el frío se está sintiendo en todo el país, pero claro, en esta zona del sur del país sabemos que siempre son las temperaturas mucho más bajas y que la nieve es algo que permanece, digamos, y que es algo normal que se dé, no tanto como en esta ocasión, pero sí que se presente la nieve. Por eso, cuando querés conocer la nieve, ¿a dónde vas? Al sur del país, ¿no? Bueno, incluso se complica en este momento también los contingentes turísticos que llegan a Bariloche, ¿no? Porque no están pudiendo subir al Cerro Catedral, por ejemplo, por la gran cantidad de nieve que hay en ese lugar, y hay varios espacios cerrados que los turistas normalmente utilizan y que ahora no lo pueden hacer. 2 minutos pasan de las 11 ya del mediodía.
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1: Bueno, tenemos en vigencia nuestra consigna el día de hoy. El próximo domingo es el Día del Niño, ¿eh? Y tenemos sorteo el viernes, claramente, vinculado al Día del Niño, por supuesto. Pero la pregunta que estamos haciendo hoy es, bueno, ¿cómo fueron tus días del niño? ¿Festejaban? ¿Te regalaban algo? ¿Hay algún momento de esos días del niño que te acordás más que otros o no? Bueno, contanos. Al 1545 8530 podés responder. Y de esta manera ya quedás inscripto para, o inscripta para el sorteo del día viernes que vamos a hacer, ¿no? Mañana, en la localidad de Alvear, habrá un encuentro federal para pensar el alimento, así se denomina, en Granja La Lechuza, mañana y pasado será, donde cocineros, productores y gestores se van a unir para reflexionar sobre la alimentación, defender la semilla y construir un futuro auténtico, dicen en el flyer, ¿no? Va a ser en la Granja La Lechuza, que está allí, este encuentro federal para pensar el alimento, y el evento se propone como un punto de inflexión, obviamente, para charlar, para hacer recorridos, trazar nuevas alianzas, para impulsar una gastronomía consciente, ¿no? Bueno, me parece ser interesante, y además se va a contar en ese encuentro con la experiencia de yerba mate verdeada, con 35 personas, entre ellos los más prestigiosos cocineros de la provincia y del país, que son Virgilio Fontana, Gunter Moros, Maura Fuchs y otros referentes de la cocina federal, que van a estar en este encuentro justamente, ¿no? Así que interesante propuesta que hace a lo que esta región de Colonia Chapá propone permanentemente, no solamente en el turismo, sino también en la capacitación. Queríamos hablar con Javier Arruli, pero no es posible en este momento, así que vamos a ver si mañana lo podemos hacer. Hoy teníamos previsto una entrevista con el intendente municipal a partir de las 9:30, con Pablo Hassan, pero bueno, se suspendió. Bueno, lo suspendió él porque tenía otras actividades, aparentemente. Más allá de la conferencia de prensa del Automóvil Club, que también se realizaba hoy a las 10:30, y allí está nuestro móvil, Marcelo San, para recabar toda la información, ¿no? Lo que sí se está haciendo en estos momentos, y desde las 8 de la mañana, es este relevamiento territorial en barrios, que hoy se hace en el Villa Barreiro, los barrios Villa Barreiro, Barrio Docente, Villa Gunter, Judiciales y Zapucay. ¿Qué están haciendo? El Comité de Emergencia hace un relevamiento para conocer la situación de las familias que viven en zonas inundables, informar sobre los puntos de evacuación y brindar recomendaciones sobre cómo actuar ante una emergencia, ¿no? Recordemos que allí está también personal de salud, ya hoy en la mañana decíamos, de acuerdo a lo que Zona Centro Alto Uruguay de Salud nos comentaba, ¿no? Interesante, por cierto, y muy bueno para que los vecinos contesten con normalidad, que los reciban a quienes están haciendo este relevamiento, que están debidamente identificados, ¿no? Y que les cuenten la realidad. Justamente allí, en barrio Zapucay, bueno, hay mucha situación de preocupación por el agua, que siempre contamos, inunda las viviendas de los vecinos de esa zona, ¿no? Así que a estar atentos entonces, porque toda la jornada de hoy tendrá que ver con este relevamiento territorial. Y hoy, al principio del programa, les contaba que el primer semestre del año dejó un balance preocupante en lo que hace a consumo, a los productos que más consumimos o que son, por lo pronto, representativos de nuestro país, que han tenido una baja considerable en la demanda, en el consumo. Estoy hablando de la yerba mate, el vino y la carne vacuna. Los datos oficiales que relevan cada uno de los sectores que representan a estos mercados, como el Instituto Nacional de la Yerba Mate, el Instituto Nacional de Vitivinicultura y la Cámara de la Industria y Comercio de Carnes y Derivados de la República Argentina, muestran escenarios complicados. Yo les decía hoy que, si bien no es uniforme el comportamiento, es decir, depende de la carne vacuna, por ejemplo, bajó considerablemente. El vino baja y sube, ¿no? Depende de, evidentemente, del consumo, claro, y del carácter de cada uno de los que consumen también, ¿no? De la situación. Igual que la yerba mate, también tiene un una señal, digamos, que sube y baja en lo que hace a consumo. Pero, por ejemplo, la yerba, que es la producción madre que tenemos aquí en la provincia, elaborada con destino al mercado interno, es decir, al consumo de los argentinos, sumó 137.344.000 y poquito kilos entre enero y junio de este año. Esto implica una baja del 0,7% frente a los 138 kilos, 300 y poquito, que se comercializó en el último semestre del año pasado. Esto implica que la gente está consumiendo menos yerba. Y esto a su vez implica que la gente tiene menos plata para consumir, para comprar yerba. Lo mismo que la carne, lo mismo que el vino, ¿no? Y el bajante de la yerba ha sido constante, digamos, no es que subió, bajó, no, como el tema de la carne y el vino, ¿no? Las ventas de vino, por ejemplo, que la gente dentro de la Argentina consumió, acumuló 344 millones de litros, redondeando, ¿no? En el primer semestre de este año, frente a 342 millones de litros en igual periodo del año pasado. Sin duda alguna tuvo una disminución, esto hace un 0,8%. Sin embargo, el consumo tiene a su vez otra particularidad, que es que consumen vino de menor calidad, o sea, de menor costo. La gente igualmente consume vino, pero paga los de menos precio y no lo de más. Otra vez volvemos al mismo punto. ¿Qué pasa con esto? Bueno, revela que la gente tiene menos plata, ¿no?, para consumir. Y lo estamos diciendo todos los días con esta deuda que miles de familias tienen en todo el país, ¿no?, que se han endeudado con tarjetas, con créditos, en fin, y no solamente familias, jóvenes sobre todo, ¿no? Bueno, y la carne pasa lo mismo. En el mercado interno sumó 1.020.000 toneladas de res con hueso en el primer semestre de este año, lo que hace a un 11,5% respecto igual periodo del año anterior, donde se consumió 1.151.000 toneladas, ¿no? O sea, ahí es más grave todavía, porque la carne, si bien hay mucha gente vegetariana en nuestro país, representa, digamos, un alimento base para muchas familias, y es que no están pudiendo comprar carne, ¿no? Entonces, realmente es un repaso por estos tres mercados que son centrales en nuestro país y que, bueno, han tenido bajantes en lo que hace al consumo, y obviamente que perjudica a la producción, porque en este mercado hay muchas personas involucradas, en estos mercados, ¿no? Productores, comerciantes, y obviamente consumidores. Es un círculo, como siempre decimos, círculo comercial que está en baja en los tres estratos que le acabo de mencionar. Johnny.
0: Mensajes de nuestros oyentes, mensajes que llegan vía WhatsApp. El amigo Luis, ahora que nos enviaba un audio, ya sale un tipito.
1: A ver.
2: Hola, buen día, señora Norma, ¿cómo le va? ¿Todo bien? ¿Todo tranquilo? Che, acá nosotros te estamos escuchando, sí, la radio, como siempre. Nosotros por la mañana escuchamos a Johnny, ahora le volvemos a escuchar a usted. Muy lindo su programa, como siempre. Que tenga un bendecido lunes. Y bueno, estamos escuchando la radio.
0: Muy bien, el amigo Luis, que trabaja en una granja, en una... En realidad es un tipo invernadero. Allá por La Plata.
1: Por La Plata, ¿eh?, ¿no? Sí. Donde vemos esas verduras gigantes.
0: Sí, exacto. Dios mío. Y también tenemos otro audio que nos envía por acá doña Tota. Buenos días.
3: Hola, Johnny Lino. Buen día, Norma. Quiero comunicarme con Norma, pero no puedo, no hay caso.
1: Pero, qué macana,
3: quiero ¿por
1: qué
3: que no puede? Ella, por ejemplo, en el WhatsApp, porque así por línea no... Todo bien. Les mando muchas bendiciones a usted y buen día. Y corte de luz, ya empezamos el lunes otra vez. Estoy escuchando una radio que le cargo eléctrico, porque si no, no tengo radio. Bueno, Johnny, todo bien, muchas bendiciones bien para usted. Dígale a Norma que yo le llamé, pero no, como que no da el teléfono de ella. Bueno, bendecido día.
1: ¿Qué está pasando ahí? Capaz que no agendó 3755-45-8530, igualmente solo para mensajes de texto o audios.
0: Claro,
1: el tema es porque claramente no puedo atender cuando estoy al aire, ¿no? Y está, aparte el chip está en el en la computadora, así que me da difícil atender y poner la computadora en el oído. Bueno, quiero contarles una buena noticia, dentro de todo lo que estamos hablando, una buena noticia en este caso, ¿no? Después de la reforma laboral que generó el gobierno nacional, hubo un acuerdo entre el gobierno y la CGT, la Confederación General del Trabajo, que destrabó 800 convenios colectivos, sí, como usted está escuchando, ¿no? Esto significa que reactivó el diálogo entre empresarios y gremialistas y sectores como comercio, petróleo, camioneros, la UOCRA, ya están discutiendo nuevas paritarias, digamos, ¿no? Eso es interesante porque la controversia se había desatado tras la publicación del decreto 407 que limitaba de manera drástica las cuotas solidarias y los aportes patronales destinados a fines sociales. Los representantes de los trabajadores interpretaron que aquella medida ponía en jaque la estructura de las organizaciones, ¿no? Y esto derivó en presentaciones judiciales y varios pleitos, que ahora, bueno, tuvieron un freno a partir de este convenio que hicieron estas organizaciones gremiales con el gobierno nacional, para ver si pueden seguir discutiendo y a partir de ahí tener paritaria. Es decir, bueno, tal gremio, la base es tanto, ¿no? Y a partir de ahí cada empresario

0: que están haciendo, sino también para interactuar y ver qué, a ver qué se nos ocurre a nosotros cocinar también, ¿no? Jazz, ¿vos cocinás en tu casa o no?
1: Estoy aprendiendo.
0: Ah, mira, otra de las cosas que tenés que aprender para estudiar.
1: Tengo que después aprender. La ropa también tengo que aprender.
0: Cuando se van a...
1: Pero bueno, cosas básicas sé, así que sobrevivo. Ah, bueno,
0: está bien, perfecto. Entonces, ya estás preparada para ser una estudiante universitaria. Johnny, ¿algo más por allí? Bueno, vamos a una pausita y ya volvemos.
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0: 28 minutos ya pasan de las 11. Ah, tenemos mensajes aquí. Adelina 241. Buena jornada para ustedes, nos dice Adelina. En mi infancia no sé si existía el Día del Niño, pero fuimos felices. Sin tele, sin energía, pero felices. Acá hoy se come poroto hecho con Egon, dice, y ensalada de lechuga en nuestra huerta. ¡Ay, qué rico, Adelina! La verdad que hoy está para un poroto, ¿eh? Ajá. Con este frío está buenísimo para un poroto o un locro o una lenteja, dijo la que ya quería seguir hablando de comida, ¿no? Bueno, gracias por mensajito, Adelina. Ya estás anotada para el sorteo del día viernes. ¿Se acuerdan de Manuel Adorni? ¿O no se acuerdan? ¿Se acuerdan de Manuel Adorni? Parece lejos en el tiempo el ex jefe de gabinete, ¿no? Pero existe él, sí, está. Y eso no es nada, la causa judicial por la que se investiga por presunto enriquecimiento ilícito continúa. Y el fiscal Gerardo Polichita solicitó explicaciones sobre su matrimonio, que tendrá que dar las explicaciones pertinentes y tiene un tiempo de 15 días para responder al pedido de Polichita, que se apoyó en un informe que realizó la Dirección General de Asesoramiento Económico y Financiero en las investigaciones, y por eso tiene que dar explicaciones sobre todo lo que compró, sobre todo lo que adquirió en los últimos tiempos, ¿no? Antes de los 15 días. Tiene tiempo, ese tiempo perentorio, digamos, ¿no? La causa se encuentra en el juzgado del doctor Ariel Lijo, en los tribunales federales de Comodoro Py, y veremos en qué desemboca, ¿no? Porque recordemos que Adorni tuvo que renunciar, o lo renunciaron, a partir del escándalo que se generó con todas las compras de muebles, inmuebles, vuelos y demás que hizo, que no se justificaban con el sueldo que percibía, digamos, ¿no? Así que, bueno, ahora llegará el turno de dar explicaciones a la justicia acerca de esto. Por otro lado, mañana y pasado también quienes integran la mesa de unidad docente, tanto el FETEL como el MPL, están convocando a un nuevo paro, una jornada de protesta. Hablamos de docentes que están reclamando por mejoras salariales. Es un paro de 48 horas sin asistencia a los lugares de trabajo. La medida de fuerza se concretará mañana y pasado, a menos que el gobierno provincial convoque una mesa paritaria, que parece ser muy difícil, ¿no? Después de el acuerdo que logró ya con los gremios mayoritarios. Así que en muchos casos mañana los chicos no van a tener clases, y pasado tampoco, a partir de esta decisión de estos gremios que convocan a un nuevo paro docente. Bueno, hablando de la consigna que hemos planteado para esta semana, teniendo en cuenta que el domingo es el Día del Niño, insisto, Día del Niño, no Día de las Infancias, ya no diga más eso porque no se dice. Yasmín, ¿festejaste el Día del Niño alguna vez? ¿Te regalaron cosas?
1: Sí, de chiquita siempre me regalaban cosas.
0: ¿Ah, sí? ¿Y hay algo que te quedó más que otra?
1: La verdad es que del Día del Niño no tengo recuerdos patentes.
0: ¿Ah, no?
1: No, sé que te celebraba y todas esas cosas, pero así recuerdos patentes de qué me regalaban.
0: Evidentemente no era algo que te...
1: No, capaz marcado. Sí, pero el tema es que me regalaban tipo varias cosas durante las etapas del año, entonces como no...
0: Claro, no era solamente para el
1: claro,
0: Día del Niño.
1: Claro, no era solo para el Día del Niño. Pero mi último regalo del Día del Niño ya fue hace...
0: ¿Hace mucho?
1: Varios años ya.
0: ¿Y ahora qué regalos vienen del día del cumpleaños?
1: Sí, no, tampoco porque... por la situación económica.
0: Claro, claro, es cierto. Johnny, ¿algún regalo del Día del Niño que te hayan hecho?
2: Mira, ahora no me acuerdo tampoco puntualmente.
0: Algo, hace mucho también, ¿no?
2: Hace mucho, y sí, un par de años. Pero me acuerdo cuando era más chico, cuando era Uri, niño, que salíamos con mis primos o con los chicos del barrio a recordar los diferentes eventos que habían en los diferentes comercios. Viste que antes cada comercio hacía una fiesta de Día del Niño. Yo me acuerdo que Dinko, había otro supermercado, muchas empresas que hacían fiesta de Día del Niño. Entonces íbamos y recorríamos esos diferentes lugares, recibíamos chocolate, golosinas.
0: Buscaban golosinas y todo eso de cada uno de los lugares.
2: Claro, uno se regalaba, sí, claro, se hacía la fiesta, sí, y se regalaba golosinas, sí, paquetes, sí, sí. Con juguetes, con golosinas y demás. Bueno, cosa que ahora ya prácticamente no se hace por la situación lógica que
0: excepto apenas... la municipalidad de Campo Ramón, que empezó el sábado con, sí, estos festejos.
2: Claro, ¿no? Los municipios sí, pero te digo los comercios. Claro, ante los comercios, todos los comercios, muchos comercios hacían de manera privada no, sino de manera independiente.
0: Un gran festejo.
2: Era para el Día del Niño, Día de la Madre, me acuerdo también en su momento. Mira. Pero viste que ahora ya no se hace más. Ya
0: sí, comercios. Son muy pocos los que hacen.
2: Me acuerdo que en algún momento Dinko inclusive hasta cortaba la calle cuando estaba ahí por la Cosa de Ingenieros, se hacía un gran festival.
0: Claro, es cierto, sí. Con muchos sorteos, bicicletas y demás, es cierto. Bueno, yo recuerdo algunos días del niño, hace mucho también, me regalaban, siempre generalmente, mi mamá no, pero mi madrina, digamos, me regalaban muñecas y yo nunca jugué la muñeca, nunca en mi vida jugué muñecas, no. Con muñecas, no. Entonces las tenía todas en una repisa ahí, todas en exposición, ¿no? Y después les regalaba, pero no. Mi mamá sí, me regalaba libros, sabía que era lo mío. Así que sí, esa sí me acuerdo. Bueno, habían tres niñas, justamente hablando de niñas, que se habían ausentado de un hogar de menores de Posadas, María Cecilia, 16, Milagro Luisiana, de 17, y Maylin, de 2 años, desaparecieron del hogar San Francisco, donde estaban pernoctando. Finalmente las tres fueron encontradas en buen estado de salud en una vivienda del barrio Santa Cecilia, ¿no? A partir de un operativo desplegado por la policía que permitió localizar durante esta madrugada a las adolescentes y a la niñita de 2 años que eran buscadas de su ausencia de un hogar de Posadas, ¿no? El día de ayer. Y dieron en esta vivienda, se las encontró, por lo tanto, personal de investigaciones complejas, la Dirección Trata de Personas y la Comisaría Décima realizaron averiguaciones para reconstruir sus movimientos. Encontraron en la vivienda a Milagro y a su hija Maylin. Mientras se realizaba el procedimiento, surgió información de que María Cecilia habría llegado al mismo inmueble, así que también las encontraron. Las tres fueron trasladadas a la Comisaría Décima para los trámites de rigor, quedando sin efecto su pedido de ubicación y paradero, ¿no? En este caso, los hogares de menores están justamente para resguardar a aquellos menores que han tenido una problemática con su familia, ya sea por violencia o por alguna otra situación, se las trasladan a estos hogares en forma provisoria, ¿no? Y es de ahí donde habían desaparecido las tres, que son, bueno, menores y que estaban al resguardo de la justicia y de estos hogares, básicamente. ¿Qué dice el pronóstico del tiempo? ¿Qué dice cómo va a seguir estos próximos días? Vamos a ver, porque, a ver, atención, ¿eh? Para hoy está previsto lluvia. ¿En serio? Ahora me aparece que está previsto lluvia. A ver lo que dice, esto es Infoclima. ¿Qué dice el Servicio Meteorológico Nacional? Si coincide o no coincide, vamos a ver. Porque a veces no coinciden, precisamente, ¿no? A ver, dice el pronóstico del servicio. No, dice mayormente nublado. Parece que esa se va a cumplir. 18 es la máxima para hoy. Mañana martes, la mínima otra vez será de 8 grados. Y ahí sí aparecen lluvias y tormentas para mañana martes, ¿eh? Con una máxima de 16. O sea que vuelven las lluvias y tenemos un porcentaje de probabilidad entre un 40 y un 70%, así que creo que se va a cumplir esto que dice el Servicio Meteorológico Nacional. El miércoles por la mañana otra vez chaparrones y luego ya mayormente nublado, mínima 8, máxima 17. El jueves chaparrones otra vez por la mañana y ahí sube un poco más la mínima a 13, 14. El viernes nublado y ahí tendremos más temperatura máxima, porque la mínima está en 11 y la máxima 24. Y el sábado, parcialmente nublado, también con temperaturas así, 11, 24, domingo 16, 31, ¡apa! El domingo sube otra vez, así que vuelve el anillo. Pero lo llamativo es que tendremos lluvias, ¿no? Otra vez, según lo que dice el Servicio Meteorológico Nacional.
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12: 1, 2, 3. 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

0: mientras conocimos una búsqueda de una persona, ¿no? Que estaba extraviada, que había venido a hacer un trabajo y que se perdió en el monte, básicamente, ¿no? Un hombre que no era de aquí y que fue rastreado y encontrado finalmente en un predio, ¿no? En el monte Misionero, más cerca de Colonia Delicia. Se trata de Oscar Antonio González Caballero, de 57 años, que relató que se desorientó cuando estaba realizando este relevamiento, ¿no? Y dijo que después fue perseguido por un felino, aparentemente un tigre, cuando intentaba llegar hasta una sonda meteorológica. Debido al monte cerrado, su extracción demandó varias horas y un dron fue utilizado para guiar desde el aire a las patrullas policiales que avanzaban hacia el hombre para poder luego recuperarlo con un vehículo policial, ¿no? Estuvo perdido varios días en una zona de monte de Colonia Delicia, pero fue encontrado en buenas condiciones de salud, por suerte. A partir de su localización comenzó una segunda etapa del operativo, que era sacarlo de ese lugar. Demandó varias horas este trabajo. Todo comenzó con este mapeo aéreo que se hizo a través de los drones de la policía, ¿no? Y después de recuperarlo fue trasladado al hospital de Colonia Delicia para ser atendido. El hombre, una vez que pudo hablar y que estaba ya en condiciones atendido, logró contar cómo sobrevivió esos días ahí en el monte, ¿no? Dijo que dormía sobre la copa de los árboles y que esto lo hizo porque fue perseguido por un animal al que describió como un tigre, ¿no? Por eso corrió y se internó aún más en el bosque, en el monte, mejor dicho, ¿no? Y que durante esa huida perdió su teléfono celular y la linterna, además de sufrir lesiones en los pies. Como no se podía comunicar y tampoco orientar, bueno, quedó dando vueltas entre la vegetación. Durante las noches buscaba refugio en las copas de los árboles. En una de esas ocasiones cayó y se sufrió un golpe en el rostro también, pero al momento de ser rescatado estaba lúcido el hombre, que vemos en imágenes, que seguramente tendrá mucho para contar ahora, ¿no? Como historia, como anécdota de esto que pasó. La información que tiene que ver con el ámbito policial, al igual que información vinculada al caso Golemba, Mario Golemba, ustedes recordarán, este joven que desapareció y que nunca más se supo de él. La investigación apuntaba a policías en actividad que lo habrían llevado a la comisaría 2 de mayo, donde según testigos estuvo preso y después de allí desapareció. Bueno, de acuerdo con la información conocida hasta el momento, la medida de detener ahora o demorar a 9 integrantes y ex integrantes de la Policía de Misiones se produjeron en el marco de la causa caratulada como desaparición forzada de personas. Entre el personal en la actividad que está demorado, la comisaria Liliana Margarita Saf, de la Dirección Sistema Biométrico, la sargento ayudante Ofelia Siller, de la Comisaría de 2 de Mayo, el sargento primero Mario Villar, también de esa dependencia, y el sargento primero Williams Lunge, de la División Seguridad Vial de San Vicente. La nómina se completa con el sargento ayudante Diego Amarilla, perteneciente a la División Comando Radioeléctrico de Aristóbulo del Valle, y el sargento primero Ramón Cardoso, de la División Seguridad Vial de 2 de Mayo, ¿no? Y otros 3 policías retirados que también fueron alcanzados por la medida: el suboficial mayor José Roberto Pereira da Silva, que estuvo también en la comisaría 2 de mayo y que pasó a retiro obligatorio en 2016, y el suboficial mayor Alejandro Alfonso González Zamudio, que también trabajó allí y se retiró en julio del 2024, ¿no? El suboficial mayor retirado Carmelo Alberto Cerdán Cruz, que había prestado servicio en Aristóbulo del Valle y pasó a retiro obligatorio en octubre del 2019. Todas las medidas judiciales se concretaron durante la mañana y forman parte de las diligencias dispuestas dentro de la investigación federal por la desaparición de Mario Golemba, que hasta ahora pasaron ya 18 años de su desaparición y nunca se supo nada de él, ¿no? Y las investigaciones apuntaban justamente a este personal policial, a todos estos que estaban supuestamente en esta comisaría, en la Aristóbulo del Valle primero y en 2 de mayo después, donde había sido trasladado, y de donde no se supo más nada de este joven, ¿no? En el marco de esta investigación que lleva adelante la querella y que tiene que ver con un impulso judicial en cuanto a detener a este personal policial y ex personal policial que habría estado involucrado en esta desaparición, que se sigue investigando, por cierto, y cuya familia ya solamente el hermano está siguiendo, porque los papás fallecieron, de Mario Golemba, sin saber absolutamente nada de él.
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0: 11 del mediodía, ya nos estamos despidiendo prácticamente. Tenemos que contar que hubo un tremendo terremoto de magnitud 7.4 en la escala de Richter en Colombia. Violento terremoto que golpeó este país, ¿no? Con bueno, daños importantes, grietas, edificios destruidos nuevamente, en este caso en Colombia, que se sintió además en Panamá y Ecuador. De acuerdo con la información brindada por el Servicio Geológico Colombiano, el temblor se registró a las 7:34 de ese país, hace un rato acá, o la Argentina, digamos, a una profundidad de 96 kilómetros. El epicentro se ubicó en las inmediaciones de San José del Palmar, dentro del departamento del Chocó, en Colombia. Volvió a temblar con una fuerte réplica de 4,6, o sea, 2 prácticamente, ¿no? Y esto se sintió en países vecinos. En los videos que vemos aquí, en imágenes y demás, hablan a las claras de un daño importante que se ha vivido en estos países, ¿no? Las diferentes radios del país alertaron sobre daños en estructuras y con grietas en edificios, además de caídas de partes de edificios y departamentos. El intendente de Medellín, Federico Gutiérrez, anunció en sus redes sociales que los equipos de emergencia siguen verificando las afectaciones en la ciudad y le pidió a todos los ciudadanos que se comuniquen con los canales oficiales sobre víctimas o destrozos de magnitud. Tremendo, ¿no? ¿Qué ves en Twitter? ¿Qué dicen en las redes?
1: Hasta ahora no salió mucho.
0: Todo repercute con los daños, ¿no? Sí. Videos que se observan de la gente escondiéndose de esta problemática, que en realidad ya pasó en Venezuela, ahora en Colombia. La verdad que es un momento donde nuestro planeta está hablando, ¿no? Sí. De lo que nosotros los humanos hacemos, básicamente, ¿no? Bueno, nos dice Belén 284, me acuerdo que de muy chiquita pasé los días del niño con mi madre, éramos muy humildes pero felices y siempre nos regalaba golosinas, dice. Y también Carolina, que nos mandaba un audio contándonos que la mayoría de los festejo del Día del Niño recibía vestidos.
1: Vestidos, por eso madre
0: le regalaba.
1: Le regalaba.
0: ¿No? Es así. Bueno, gente, nos tenemos que despedir, pero mañana a partir de las 9 vamos a volver, por supuesto, con más información como siempre. Muchos temas para contarles, muchas cuestiones que también tratar aquí, más allá de su participación a través de las líneas telefónicas, de las redes sociales, como todos los días aquí en Sin Vueltas. Recuerde que el pronóstico dice que vamos a tener lluvias. Lluvias, sí. No estoy inventando nada. Para mañana está previsto lluvias aisladas y tormentas en un 70% de probabilidad, con una mínima de 9 grados, entre 8 y 9, y una máxima de 16. El miércoles continuarían los chaparrones, así que vamos a tener que salir con paraguas, pilotos o con alguna manera de resguardarnos de la lluvia, básicamente, y del frío también, porque va a seguir todavía hasta el miércoles, por lo menos. Recién el jueves comienza a subir un poco las mínimas, ¿eh? Enseguidita Johnny Lino, Camerún Álvarez en la continuidad de la programación del aire de integración. Después Tony Zavaré con Darío González también acompañándolos en las tardes del aire de integración. Nosotros retomamos el contacto mañana a partir de las 9 de la mañana.
1: A partir de las 9 de la mañana.
0: Donde volvemos, por supuesto, con mucha más información y entrevistas. Que tenga un buen resto de jornada. Nos reencontramos mañana.
1: Nos reencontramos mañana.

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0: Cordiales, buenas tardes, bienvenidos a otra edición más de Gente de Ley, edición correspondiente a este lunes 10 de agosto, 10 del 8 del año 2026. ¿Cómo estamos? ¿Bien más o menos? Esperemos que bien, nosotros felices, contentos aquí, ya compartiendo este espacio Gente de Ley por el aire de Integración y por Centro TV Canal 8. Agradeciendo a todos por la sintonía, por la preferencia, por estar ahí del otro lado, ya sea a través del canal, a través de la radio, a través de las redes sociales, porque también estamos en todas las plataformas. En esta fría, eso sí, fría jornada de lunes. Sorprendidos algunos, algunos no tanto, porque más o menos era lo que se venía pronosticando, pero pasa que últimamente a veces se pronostica una cosa y después la realidad es otra. Pero bueno, más allá de todo eso, ha llegado el frío, hay que estar bien abrigaditos, hay que prender la cocina leña si es que uno tiene la salamandra o el calefactor, a tener cuidado en cuenta muchos factores, sobre todo por los incendios que se han registrado en estos últimos días, que en su gran mayoría son consecuencia de instalaciones eléctricas deficientes, o tal vez no deficientes, sino no acorde tal vez al artefacto al cual usted le va a conectar. Es decir, usted puede hacer una muy buena conexión eléctrica para un foco, para no sé, un televisor, para un ventilador, y no es lo mismo que ustedes después ahí en esa instalación hecha acorde a eso le enchufe una estufa, un caloventor que tiene otro tipo de consumo, un aire acondicionado, por ejemplo, frío o calor, que tiene otro tipo de consumo. Entonces esas cuestiones hay que ir viendo, previendo, para evitar accidentes. El disyuntor también es importante tenerlo en casa. En un momento vamos a hablar con la Asociación de Electricistas de la provincia de Misiones, la cual no integro yo. Tengo algunos títulos, conocimientos, pero no me dedico, no soy experto. Pasa que uno puede estudiar y después, si no estás en el ambiente, hay cosas que después te vas olvidando. Pero la gente que sabe integra esta asociación. Ahí está el amigo Matías, por ejemplo, la gente de Kelmatec, Electricidad y Refrigeración, la gente de MP, el amigo Martín, Poiduribul, creo que sí, el apellido más o menos. Que bueno, nos pueden dar algunos tips para el invierno y para el verano con respecto a instalaciones eléctricas, domiciliarias, comerciales, industriales y demás, porque lógicamente todo varía acorde a lo que usted quiera instalar en su domicilio. Insisto, no es lo mismo una lamparita, no es lo mismo un ventilador que un aire acondicionado o un caloventor, por ejemplo, que tiene un consumo muchísimo mayor. Y ni hablar después de las cocinas a leña, salamandras también, que hay otro tipo de recaudo que hay que tener en cuenta. Primero, una buena chimenea, por ejemplo, un buen sombrerito, para que el humo no ingrese, sino que salga hacia el exterior. Importante, ¿no? Porque imagínense, ya sabemos todo lo que conlleva el humo y la falta de oxígeno en un lugar cerrado. 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Bueno, aquí estamos. Camerún todavía no llegó, parece que hoy no fue la lluvia, fue el frío, no sabemos, en realidad, compromisos contraídos con anterioridad. Así que seguramente ya en breve vamos a vamos a estar comentando. Bueno, ¿qué tenemos por acá? Mensajes de nuestros oyentes que en un ratito iremos actualizando también. Bueno, teléfonos habilitados a propósito. Creo que está por la cocina preparando el mate. Ah, ahí está, ya veo que está por la cocina preparando el mate. Don Adrián Camerún Álvarez. Bueno, 400717, línea fija. Nuestro celular es 1568-6020. Para WhatsApp únicamente, después tenés el 1545-8530, SMS, sí, WhatsApp. Por supuesto, en las redes sociales también podés conectarte con nosotros, si es que iniciamos la transmisión, hay que darle de transmitir antes que nada. pero sí, estamos en Centro TV Canal 8, estamos en YouTube y ahora también, ahora sí, perfecto, en vía streaming a través de la plataforma Facebook, donde día a día vamos sumando nuevos amigos que nos ven desde diferentes puntos de la provincia, el país y el mundo también, porque hay otros que nos ven desde otros puntos que no es Argentina. Así que a todos aquellos que se van sumando cuasi a diario, le damos una cálida bienvenida. 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Lo importante es que tengas yerba mate Cuñata y Porá del establecimiento yerbatero Juan Ángel Frey, lote 41, sección décima Campo Ramón. Bueno, nosotros aquí estamos, estamos hasta las 15 por el aire de Integración y por Centro TV Canal 8. Ya te dije los teléfonos habilitados, sí. ¿Qué temperatura tenemos? 14 grados 5 décimas, la térmica 14 grados, la humedad 43%, cielo nublado. Había una leve posibilidad de algunas lloviznas para esta parte de la región. Bueno, según datos que nos aporta Infoclima, cielo nublado para hoy, para mañana martes posibles lloviznas, mínimas que van a oscilar entre los 12 y 16 grados para los próximos días y máximas que van a oscilar entre los 14 y 27. Mañana, por ejemplo, se pronostica una jornada fría, no sumamente fría, intensamente fría, moderada, ¿no? 12 de mínima, máxima de 14, pero con posibilidad de lluvias, lloviznas, más que nada por ahora es lo que dice Infoclima al respecto. Así que ahí tenemos entonces 14 grados 5 décimas la temperatura, la térmica 14 grados. 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Nosotros estamos ya también preparando la música de hoy, la musicalización, la música que dulza los oídos, la música que alegra los corazones. Hoy, en este día especial, donde ya desde tempranito estuvimos repasando las efemérides, pero tal vez la más destacada tiene que ver con el Día de la Fuerza Aérea Argentina. Acá no tenemos en esta parte del país, hay lógicamente pilotos obereños que han emigrado, pero bueno, no viene al caso. Así que bueno, hoy es el Día de la Fuerza Aérea Argentina, entre otras efemérides que después ya Camerún va a volver a repasar, porque como te dije, generalmente lo hacemos temprano, pero el público se renueva, así que estamos ya a disposición con nuestros oyentes. Varios mensajes que en un ratito los iremos actualizando, mientras Camerún ya me parece que está con el mate preparado, estaba ahí en la cocina, por eso estaba ocupado, no estaba al aire. Bueno, ahora sí me parece que ya está el mate. ¿Salió o no salió ese mate?
1: ¿Cómo le va, don Johnny, a la audiencia? No, salió. Ah. Me demoré porque, como ves, me olvidé abrir la garrafa de gas. Y ahí estaba buscando hasta que encontré la cosa. Y yo, cuando no es cosa suya, uno no encuentra el encendedor, no encuentra para abrir la garrafa. Hasta que encontré todo y bueno, miré y pasó la hora. Porque pasa la hora, pasa la vida, sí, y el día de Sabaré, ¿no? Sabaré. Bueno, un saludo a la audiencia. Acá estamos lunes otra vez, como dice la canción, 10 de agosto de 2026, en vivo, en directo, 12:47, según nuestro reloj. Muchas invitaciones, saludos, mensajes, pedidos musicales para el rato ahí, así que sí, quédese con nosotros.
0: Una semana bastante, bastante movida, fin de semana también, con muchos eventos, actividades que se vienen para los próximos días en la ciudad y en la región también.
1: Se suspendió la fiesta de la gurizada de Campo Ramón el sábado.
0: Ah, sí.
1: Comunicó. Lástima, porque a la mañana estuvo lloviendo en un sector de la provincia, que en la zona, por lo menos en Guaraní, lloviznaba bastante, ¿no? Cielo nublado.
0: Acá también.
1: Y a la tarde salió un hermoso sol, ¿no? Y bueno, lo que Dios dice dispone, lo que pasa es que la comisión, por el tema también de la llegada de la gente, ¿no?
0: Y sí, no, pero también decíamos, ¿te acordás que decíamos hace un tiempo ya que iba a estar complicada para las actividades al aire libre en este mes de agosto o en el mes de julio? Porque bueno, el tiempo se presenta así, inestable todos los días, ¿viste? Un rato sale el sol, después llueve y después vos decís, bueno, ahora ya va a llover y vuelve a salir el sol.
1: Claro.
0: Y cuando crees que se va a quedar el sol, por ejemplo, hoy, que decíamos, hoy cuando Norma decía posibles lluvias para hoy, nos miramos y miramos afuera y dicen, nada, imposible. Y bueno, y ahora miramos otra vez y está todo nublado y posiblemente llueva. Así
1: que pues es cuestión de aguardar nomás, ¿eh? Sí. Un saludito al amigo Tito, el hombre de las motos, ya de la callería Beltrame, ¿no? Pasé por allá, estaba trabajando y nos está escuchando como todos los días. Le mandamos un gran saludo. Hombre que con el oído conoce ya el ruido del motor y a partir de allí le hace un análisis.
0: El que sabe, sabe.
1: Porque llegué con la moto y me dijo, está flojo tal cosa en tu moto, nero. Sí. Venía acá a ajustar y un sapo y te con una llave. Me ajustó, hombre, que con el oído.
0: A veces el conductor,
1: ¿El chofer?
0: Ah, el chofer, a veces el chofer.
1: Sí, sí, sí, muchas veces ajustarle que falta eso, ¿no? Sí, quedó.
0: Yo lo digo, a veces falta ajustar al chofer.
1: Al chofer no, también, no,
0: este
1: vamos a ver.
0: No digo que este sea el caso.
1: No, pero... no, pero le ajustó sí. un sapo, y te no sabía, me dijo, no, no, no, suena mal tu motor, me decía. Sí. Son de los viejos mecánicos que con el oído te identifican, claro. ¿No? El tío Barry lo cuenta que este sábado 15 va a la venta de locro.
0: Atención, Lucas
1: Tulcheñuc y otros. Hola, mi amigo, sale el locro este sábado. Y pastelito, y también pan casero, me dice, ¿eh? Pastelito 5.000 la docena y pan casero 2.000. El locro, dos porciones bien suculento a 9.000 pesos. Al estilo del tío Barney, ¿no? Como siempre, ahí por la calle, cerquita del complejo polideportivo. Ya me voy a decir enseguida para no errarle la dirección puntual. Pero buena. Este sábado, no. Río Cuarto, casi... ahí en la calle de los Ríos, me dijeron, ¿eh? Cerca de la casa de Nito Parra, para más datos, ¿eh? Es lo del tío Barney, este sábado 15, gran venta de locro, pastelito y pan casero.
0: Hace rato que no se comunica con nosotros el amigo Nito Parra.
1: Pero
0: nos escucha.
1: Por posadas, por Oberá.
0: Sí, siempre nos enviaba fotos, videos, cuando nos escuchaba por ahí. Uh-huh. Hace rato que no... ¿Terminó tu crédito, Nito? Te hacemos una recarga, no hay problema.
1: La gente de la dirección de tierra, ¿se acuerda? La dirección de tierra y colonización de Oberá informa y pasábamos el listado completo de la gente que tenía que estar, eran convocados para distintos trámites, ¿no?
0: Sí.
1: Ahí en la calle Larrea, un gran saludo.
0: Comunicado de máquina de escribir todavía.
1: ¿Se acuerda?
0: Munidos de su documento
1: de identidad. Era pegue y copy, como el informe, pero variaba el cuerpo de la información.
0: Claro, ¿no? Pero antes, bueno, hoy en día creo que es todo...
1: Hoy es computadora.
0: Pega. Claro, hoy se copia y se pega, pero antes sí. Era taca, era todo máquina que le vi, ahí no había... Había que redactar una página completa de vuelta y simplemente cambiar dos palabras, había que hacer todo de vuelta.
1: ¿No? Exactamente, porque la máquina de escribir era un estilo, ¿no?
0: Claro.
1: A la hora de hacerlo. Hablando de eventos, rápido le cuento, ventas de galeto para este sábado en Sejuper. Atención al Centro de Jubilados Retirados de Oberá, informa que el sábado 15 de agosto, Perú y Haití, su lugar, 20.000 pesos la tarjeta de galeto para este sábado, así que vaya agendando, aparte del locro del tío Barney, ¿no?
0: 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Usted dirá, no, pero ¿cómo? Sí, banda de RP 2000, por supuesto que va a estar, porque mucha gente decía que como que no va a estar. Sí, va a estar. Bueno, el gran evento se lleva a cabo el próximo mes de septiembre. Uh-huh. Gran baile, 26 de septiembre, insisto, en el Polideportivo de Capiobí. 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
1: Sí, señor.
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1: Estamos a fecha 10 de agosto, 40 y pico de días, así que se da cuenta usted y ya pasaron los 40 días volando, le digo. Con la fotografía del amigo Jungens, representante de Banda Las Isleñas, la municipalidad de Olegario Víctor Andrade, nos informa que está confirmado, Banda Danubio Azul al 12 de septiembre en Olegario Víctor Andrade, gran fiesta de la salida, entre otros músicos, ¿no? Para ponerle ritmo, alegría, elegiremos a la representante de esta fiesta. nos apoya e invita la Municipalidad de Olegario, Víctor Andrade, su intendente Gustavo Povo y Neville, toda la gente que integra la comisión, que está trabajando hace mucho ya, hace un par de meses, en la organización, digo, de la 30ª edición Fiesta Provincial de la Azalea.
0: Muy rico mi mate. Pero bueno, tenemos que trabajar, no podemos tomar mate todo el día.
1: Y
0: que...
1: se podría, pero la gente va a hablar mal de nosotros.
0: Sí,
1: solo tomar mate y no hacen nada.
0: Así que vamos a comenzar a musicalizar esta siesta millonera. Nuestros teléfonos están a disposición, insisto, 15-68-60-20 o 15-45-85-30. Nos saluda vía streaming Susana Matos. Hola, buen día, buen comienzo de semana, buenos saludos, buenas tardes, saludos desde Tuparandí, Brasil.
1: Brasil, Tuparandí.
0: Que Dios los bendiga, nos dice Nancy. Buenos saludos, Nancy. Bueno, a todos aquellos que se van sumando a nuestro streaming a través de las diferentes plataformas. Bueno, un ratito vamos a actualizar los mensajes que también van llegando vía WhatsApp. Así que a todos, un abrazo gigante. Gracias por estar ahí del otro lado. Y los esperamos cada mediodía, cada siesta, para compartir este espacio Gente de Ley.
1: Atento a los relojes. 12 horas 55 minutos.
0: A ver, tengo reloj nuevo, por eso quiero papear.
1: A la pucha, no me diga. A ver, mostrá tu carro mate.
0: Cuando compras algo nuevo, esté todo el tiempo.
1: Claro, mostrar. Pero ese es el de los nuevos, ¿no? Los
0: smartwatch.
1: Los smartwatch.
0: Smartwatch.
1: Que se conecta, se. ¿Cómo es?
0: Eléctrico. Circula el teléfono, claro. Sí, tiene medidor de oxígeno, bla, bla, bla. Pero uno usa para mirar la hora.
1: Nunca pude recuperar mi teléfono. Mi reloj, digo. ¿Se acuerda que se me cayó el brazo? Me desprendió.
0: Sí.
1: Y se me cayó Oberá, Guaraní. Sí. No sé quién lo encontró, pero bueno.
0: Claro, vos sabés que este, por ejemplo, tiene. uno de los más súper caros. Uno mediano, vamos a decir. Pero tiene en la malla un botoncito de seguridad que como que queda entre los orificios. Entonces, la correa no se desliza.
1: Como un sujetador.
0: Claro, como un sujetador. Entonces, no se desliza. Entonces, con las vibraciones, viste que a veces con nosotros que andamos en moto, viste que
1: por
0: que
1: eso. Pasó.
0: Entonces no se cae.
1: Yo venía con la moto y justamente puse el sujetador ese. Creía haberlo colocado bien.
0: Pero claro, la vibración.
1: Tampoco mi moto de 1100. ¿No? Sí, la moto Kawasaki, ¿no? Pero se ve que el viento hizo lo suyo.
0: La vibración, sí.
1: Pero después préstame tu reloj, así miro
0: cómo. Sí, ahí local 26, hay diferentes alternativas. Pero sí hay diferentes. Después le paso el contacto. Pero también ahí, en el Paseo del Monte, hay diferentes.
1: Para ir a ver.
0: Sí.
1: Bueno.
0: Saludos ahí el local. O puede ser que tenga, yo la verdad que en realidad no. Le compré a alguien porque, bueno, después le digo la historia. Pero. O puede ser que el amigo Gaucho Chaborra ahí lo tenga a disposición.
1: Y Chaborra, si lo tiene, te consigue.
0: Y te consigue,
1: sí. Eso es lo bueno, ¿no? Dame una hora y te consigo, te dice.
0: Sí, sí. A ver qué nos cuenta por acá el amigo.
2: Buenas tardes, Johnny Lino. Buenas tardes, Camerún. Buenísimo el programa. Espectacular.
1: Gracias.
2: Quería saludar a José Rudí por allá, a Felicia, Mariana, Carlito, Ecopí, a los amigos de la hierba allá, José, todos que están escuchando, Martín.
1: Full.
2: Bueno, me puede pasar unas polcas,
1: ¿sí?
2: Ahí, Camerún.
1: ¿Cómo no?
2: Para Carlito, Dinamita también.
1: Ajá.
2: Jovencito, y eso que escuchan, los hermanos Rodríguez ahí. Siempre están escuchando tu programa también. Dale, Johnny Nino, fuerte abrazo para hoy. Un hermoso lunes hoy.
1: Listo, gracias.
0: Muy bien, saludos el amigo Pablo, saludando a la barra de amigos. Hablando de barra de amigos, bueno, saludos a la barra del Gaucho Chirú también, que anduvo por acá estos días, nos trajo unos pomelos naranjas, ideal, vino para tomé mate de pomelo toda la semana. Muchas gracias al popular Gaucho Chirú.
1: El hombre del sombrero.
0: El hombre del sombrero. El candidato de Villa Bonita.
1: Que no se olvide que el domingo que viene tenemos un bailongo ahí en. ¿Cómo es? En el Correntino de los Helechos.
0: Sí.
1: Él tiene sombrero, así que sombrero. Puede ir a entrar tranquilamente.
0: Yo no sé si él tiene o él es.
1: Y él tiene como chapeu.
0: O las dos cosas.
1: Ambos los dos tienen.
0: Las dos cosas. Bueno, vamos a hablar mucho.
1: No, porque se va a alojar todavía.
0: Tema ríspido, digo.
1: Muy delicado. Pero,
0: sí. La música entonces para endulzar vuestros oídos. La música que alegra. ¿Esa era Camerún que se
1: estaba? Sí, señor,
0: está por ahí. Pasa que es el delay de la computadora.
1: Mira.
0: Ahí está. Bueno, el retroceso. Bueno, ahora sí, entonces llega esta joven, si no me equivoco, es paraguaya, ¿no? Dalma Ferreira.
1: Dalma Ferreira, sí.
0: Que canta, bueno, canta polka, canta cumbia, canta
1: de todo.
0: También. Así, sí, muy buena voz, joven. Nuevos, siempre decimos nuevos artistas. Acá también, porque A ver, hay gente que está a favor de lo nuevo y hay gente que está en contra de lo nuevo, y entonces acá generalmente suenan los ya tradicionales y suenan también los nuevos, porque si nadie le da oportunidad a los nuevos artistas que vayan, porque todos en algún momento fueron nuevos, uh-huh. Eso es lo que la gente no quiere entender. Todos en algún momento tal vez fueron cuestionados también. Y usted dirá, pero los hermanos Barrios, los hermanos fueron cuestionados, los hijos fueron, Tarragorro fue cuestionado.
1: Django sí, también.
0: Siempre, uh-huh. pero es así, ¿no? Porque a veces, no sé por qué la gente como que no quiere aceptar cuando hay algo nuevo, pero es...
1: No pasa nada, te dice. Y Dalma Ferreira es líder de la agrupación Bohemia Guaraní, sí. Y profesora de lengua y cultura guaraní también, mira. Así que muy joven, pero muy profesional, muy preparada.
0: Claro, muy talentosa además, ¿no?
1: Sí.
0: Escuchémosla.
1: Bueno,
0: y volveríamos a hablar también a la gente que nos está viendo vía streaming o a través del Centro TV. Uh-huh.

0: Lindo, lindo, lindo. Eso. La música que endulza nuestros oídos, la música que alegra los corazones. Selección de Chamamé con esta gran artista que nos acompañó con esta selección de éxitos del folclore litoraleño, uh-huh. Dalma Ferreira y su bohemia guaraní. 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
1: Atento a los relojes, 13:06 minutos, la temperatura de esta hora en Oberá, 15 grados, datos de la hora 13 ya, de la gente amiga de Infoclima, que hora tras hora nos va actualizando la página para que vayamos informando. 45 el porcentaje de la humedad. El viento actualmente del este a 18 kilómetros en la hora y la sensación térmica es de 14 grados 5 décimas. 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
0: Bueno, Bien Autos está solicitando personal para limpieza y mantenimiento de vehículo, con eso, conocimientos mínimos, es decir, cambiar una batería, una rueda, ponerle que, lógicamente, mantener limpios los vehículos, que sea cumplidor, sobre todo, ¿no?
1: Con ganas de laburar,
0: Con ganas de laburar, que no falte después de una noche de parranda, o que ganó River o perdió Boca, y ya el otro día no viene, bueno. Requisitos básicos, simplemente. Uh-huh. Avenida Libertad, esquina Rauch, presentarse los interesados. Por otro lado, la gente de Construcciones Garay está incorporando a su empresa albañil con experiencia, referencia, que sea también cumplidor, que tenga ganas de laburar, que no desaparezca después que cobra la quincena, ese es el problema, cobran la quincena, total hay plata después, entonces vuelven cuando ya no hay más plata en el bolsillo.
1: Exacto.
0: Pero el trabajo hay que cumplir, porque ya hay compromisos contraídos con los diferentes clientes. Bueno, Construcciones Garay nos comentaba, bueno, no quiero pasar el audio porque tampoco somos tan agrandados, pero dice que desde que empezó a publicitar acá con nosotros se le llueven los trabajos y entonces ha incorporado personal, sigue incorporando personal a su empresa, así que eso nos alegra un montón, porque siempre decimos, ¿no? Nuestro objetivo no es simplemente venderle la publicidad a los empresarios, a los comerciantes y listo, ya cobrarle y listo, ¿no? Sino que sea una publicidad efectiva, de también darle a los oyentes diferentes alternativas, diferentes propuestas, porque después que la publicidad funcione o no, depende del empresario, depende del que ofrece algún tipo de servicio, en este caso la gente de Construcciones Garay, como lo decimos siempre, un trabajo rápido y eficiente. Entonces por eso es una empresa que ha crecido un montón en los últimos tiempos, porque lógicamente son buenos trabajos y después, bueno, también ellos se encargan de hacer un buen trabajo y de que eso también repercuta. Bueno, en resumen, la gente está ampliándose y incorporando albañiles. Se busca albañil que sepa sobre revoque fino, grueso, colocación de cerámica, porcelanatos, conocimiento en recortes y terminaciones. Siempre decimos, ¿no? La terminación es lo fundamental. Vos podés hacer un laburo de la san... no
1: flauta.
0: Sé qué cosa, flauta, para no decir otra cosa. Pero después si las terminaciones quedan todo chaporreado, todo mal, nada te sirve, porque fundamental. Bueno, que sepa hacerle todo un poco en albañilería. Para mayor información, de todas maneras, puede comunicarse con la gente de Construcciones Garay, los interesados en trabajar, entonces, como albañiles, 15-57-23-29. 15-57-23-29. Y ya que estamos con los trabajos, el amigo Ángel, que está incorporando vendedores a Ediciones América. Saludos, Ángel. La otra vez el que nos trajo el regalito estuvo una maravilla. Así que como agradecimiento, por supuesto. Ediciones América, sector librería, está incorporando vendedores viajantes para provincia de Misiones y para parte de Corrientes. Los interesados, comunicarse para una pre-entrevista al siguiente teléfono, 15-69-08-04. Tiene que ser varón, mayor de 18 años y menor de 30. Para jóvenes, en resumen, 15-69-08-04 para mayor información. Por otro lado, se solicita tarjero. En realidad, esto va a la bolsa de trabajo. Bueno, el tema es que también me piden que pasemos fuera del horario de la bolsa de trabajo, pero le decimos a la gente que aquí está la bolsa de trabajo, un servicio gratuito de la aire de interacción que se emite a la mañana, todos los días, a las 8, puntualmente a las 8, y es un servicio gratuito donde mucha gente que necesita empleado viene y toma nota a veces de los que ya están anotados, o a veces nos da para que publiquemos al aire. Bueno, en este caso se solicita tareferos para la región. A ver, ¿dónde tengo el pedido de... el amigo que me lo había enviado por acá, donde nos solicitaba tarefero? Bueno, ya lo voy a
1: encontrar. Entre tanto aviso que tiene por ahí.
0: Sí, sí, sí, porque me había pedido justamente puntualmente que repitamos varias veces, pero bueno, ya lo voy a encontrar.
1: Bueno.
0: De todas maneras, hay otro para damas. En este caso es una señora que busca empleada cama adentro para el cuidado de una persona mayor y algunas tareas varias. Nos escribió hoy Claudia y nos pidió que puntualmente se comuniquen vía mensaje, no llamados, porque no puedo atender llamadas, ya sea SMS o WhatsApp, pero y que tengan paciencia, que ya va a contestar a todos.
1: Bueno.
0: Así que es para trabajar de lunes a viernes, cama adentro, cuidado de una persona mayor y algunas tareas del hogar. Bueno, para mayor información, entonces, para la ciudad de Oberá, únicamente mensajes, ya sea SMS o WhatsApp, 15, características 03754, pero es para la ciudad de Oberá, por eso aclaraba, 15-46-72-10. Repito, 03754-46-72-10 para mayor información.
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0: Bueno, aquí encontré el pedido, ya nos envió el amigo. Paga 60.000 el mil kilo de yerba.
1: 60.000 el kilo de yerba. No, o sea, la tonelada, mejor dicho. Los mil kilos.
0: Claro.
1: Los mil kilos, 60.000 pesos.
0: 60 al mil kilos. Bueno, para mayor información, comunicarse a este número: 03755-80-5385. Se solicita tarefero entonces: 15-80-5385.
1: Recién copié otro, Johnny, de un tal Roberto. Dice: se solicita ayudante, pago 80 por día, lunes al sábado, para ayudante. Lo llevo yo en mi auto, solo ayudar en cositas pequeñas a organizar. Son de 6 a 8 horas diarias, su comida la pago yo. Si tiene moto, le doy 10.000 para la nafta. Y si no tiene moto, le puede prestar una. Bueno, pa. Lo que pasa, yo decía, Roberto, poner un número telefónico. Porque seguramente van a preguntar, claro. Y solamente como Roberto Olivera en las redes sociales, hay varios.
0: Claro.
1: Si agrega un número, sería lo ideal para hablar, porque la propuesta es muy buena. Y seguramente claro. Nos van a consultar. Ojalá que pueda agregar un numerito Roberto y de esa manera podamos acercarle a la gente que esté buscando trabajo, Johnny.
0: Sin dudas. En este caso, bueno, los que tengo yo son todos porque nos envían a nosotros y lógicamente después trasladamos, insisto, la bolsa de trabajo, que es un servicio gratuito que ofrece el aire de integración. ¿Qué más tenemos por acá?
1: A ver,
0: foto, café. A ver quién está tomando
1: café por acá. Ahora, y bueno, ¿y tú conmigo, el hombre?
0: Sí, pero a mí me gusta el café, pero la verdad que no puedo tomar porque, viste, que el café te deja medio nervioso, medio trambólico, viste, que tiene mucha cafeína. En el momento tomaba mucho café y después dejé de tomar café. A ver, ¿quién nos envía por acá este mensaje? Ah, el amigo Ricardo.
2: Johnny, buenas tardes, estamos almorzando, mandamos un buen chamamé.
0: Ah, ahí está, cortito y al pie, y no tiene mucha ganas de hablar, amigo. Ah, y está ocupado, claro, porque después nos envía otra foto. Ahí ha sido Muñito.
1: Mira, sí. Suavecito. Tranqui, lunes.
0: Fideo, guiso con después un café arriba. Bueno, el amigo Ricardo Olivera, buena jornada.
1: Los amigos y equipo de Campo Ramón de la liga de ese municipio, el pasado fin de semana con una gran convocatoria de público, nos informan, aficionados e hinchas a cada equipo, se vivió la definición del tercer y cuarto puesto y la gran final de la Liga Amateur de Campo Ramón de fútbol. Cuarto puesto quedó en manos de los Palmeras, tercer puesto Palmera. Peón Rural, segundo puesto Barrio Hermoso y campeón, los amigos de Campo Ramón. El señor Intendente José Lo Márquez y la Secretaría de Deportes felicitan por este medio a todos los equipos participantes del presente torneo, a quienes logran posiciones en el podio, al campeón, los amigos, a los encargados de la organización y a todos los colaboradores, felicitaciones. Los amigos, entonces, el flamante campeón de la Liga Amateur de Fútbol de este último fin de semana que se vivió en Campo Ramón.
0: ¿Dedicaron la música y se dedicaron al fútbol los Palmeras?
1: Sí, que sí.
0: Bueno, Griselda nos envía, nos agradece por el gesto de hoy, por la difusión del evento que se llevó a cabo en la Escuela 181. De nada, para eso estamos, nos alegra que haya sido un éxito. Pedimos disculpas a la gente que nos llama cuando estamos al aire, lógicamente no podemos atender, todavía no tenemos telefonista, así que...
1: Claro, ¿no alcanza la plata? ¿No hay plata?
0: Llámenos cuando estemos fuera de aire. ¿Qué más tenemos por acá? Vía streaming, a ver, vamos para allá.
1: A ver.
0: El amigo Matías nos dice, saludos desde Wanda Misiones, acá gris, nublado y fresco. Saludos a mi familia. El amigo Matías que tiene su programa Conectados, así que le mandamos un saludo grande, viéndonos a través de la distancia. Desde la localidad de Wanda.
1: Wanda ya tiene nueva reina, con mucha emoción celebramos la elección de nuestra nueva soberana, dice Flavia Daniela Acosta Zelende, quien desde hoy lleva del orgullo la corona de reina de Wanda. Felicitaciones, Flavia Daniela, por este hermoso reconocimiento, que esta nueva etapa esté llena de experiencia, inolvidables, alegría y momentos que queden para siempre en el corazón. Felicitaciones una vez más a la reina de Wanda, entonces, que justamente... La página conectada del programa está informando, así que aparece la foto de la chica también, Hermosa niña misionera,
0: Bueno, es la hora 13:18 minutos en todo el país. Hasta las 15 nos quedamos, gente de ley, por el aire de Integración 101.1. Y con música todo es mejor, porque la música endulza los oídos.
1: Pero cómo no.
0: La música alegra a los corazones. Bueno, los auténticos Hermanos Barrios y su conjunto.

0: Muy bien, las auténticas voces de los auténticos hermanos Barrios, la música que endulza los oídos, la música que alegra los corazones. Aquí estamos en vivo por el aire de Interacción, en vivo por Centro TV Canal 8. 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
0: María Magdalena Aguilar nos saluda también vía streaming. Correcto Camerún, dice el amigo Matías. Buenos saludos a toda la gente que nos está viendo a través de las diferentes plataformas. Le mandamos un saludo grande y los invitamos a compartir un mate, una pausa breve y ya volvemos para continuar compartiendo muchas más cosas aquí en este espacio Gente de Ley.
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0: Muy bien, es la hora 13:39 minutos en todo el país. Hasta las 15 nos quedamos. 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
0: Un poquito de música siempre hace bien, porque la música cruza los oídos, la música alegra los corazones en esta siesta gris y fría, misionera.
1: Cambiante clima.
0: Sí, desde Oberá para la región, gente de ley. Y la música que en esta oportunidad llega con el Taita Mercedeño, que nos deja esta selección de chamamés de Mercedes Corrientes para la región.
2: Bueno, señoras y señores, arrancamos esta sesión en vivo. Para toda la gente, para todo el país, el Taita Mercedeño y su banda. Muchas gracias, esto fue Producciones Posible Hogar. Y así arranca esta sesión en vivo.
3: ¡Acción!

0: Lindo, lindo, lindo.
1: Eso.
0: Vuelta y vuelta, ¿no? Como trompo. Las bailarinas ahí en el videoclip. Bueno, la música que endulza los oídos, la música que alegra los corazones. El Taitita del Chamamé desde Mercedes Corrientes para el público millonero también y todos aquellos que nos están escuchando o también viendo a través de las diferentes alternativas. 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
0: 13:54 minutos en todo el país. ¿Qué nos cuentan por acá nuestros oyentes? A ver. Tenemos mensaje vía streaming. A ver. ¿Quién nos saluda? Lilian del Carmen, caballero. Buena música. ¿Qué nos pasa el frío? Nos dice, mirándonos vía streaming a través de la plataforma Facebook en este caso. Bueno, saludos a la gente que nos está viendo. ¿Qué más tenemos? Mensaje vía WhatsApp: 15-68-60-20. Hola, Johnny Camerún, ¿pueden pasar por privado el número del hombre que necesita gente para trabajar? Bueno, ahí pasamos varios teléfonos, varios pedidos ahí para cama adentro, empleada, ahí para
1: constructor,
0: albañil, claro, constructor, albañil. Hay otro para vendedor también de Ediciones América. Así que bueno, que nos diga puntualmente qué necesita y le pasamos ahí. Ningún problema, el amigo Ariel dice, locutores cuando están al aire, locutores cuando están fuera del aire, debe ser un video. Bueno, o sea, el tema es que cuando uno está al aire, no es que uno habla más grueso, más uno modula, tenés que modular porque tenés que
1: hablar fuerte. Claro, aún tocan la voz.
0: Tenés que hablar fuerte, pausado, que el otro te entienda con claridad, el oyente, el receptor.
1: Exacto.
0: Por ahí fuera del aire uno habla, por ahí en diferentes tonos, de diferentes maneras. ¿No? Tampoco hay que exagerar la voz, porque si exagerás tu voz te quedan...
1: Va a quedar sin garganta.
0: En dos semanas te quedas sin garganta. Se llama modulación.
1: Exactamente.
0: Y lo hacen la mayoría, porque muchos locutores vos escuchás que cuando arman un spot tiene una super mega voz. Y fuera de aire depende de la tonalidad, depende de la situación, varía, va cambiando, porque claro, no está modulando todo el tiempo la voz, es una cuestión lógica.
1: Exactamente. Y más de la vieja guardia.
0: Más vale.
1: Digo. Hoy no es tanto así, ¿no?
0: Claro, claro, viste que hoy tampoco se exige una voz. Antes el mejor locutor era el que la voz más gruesa
1: tenía. Exacto.
0: Y hoy ya no, hoy.
1: El que más impactaba.
0: Claro, hoy van buscando tal vez una voz más cálida, van, bueno, otras cosas también, voz gruesa o no gruesa, pero van diferentes matices.
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0: Bueno, le decimos a toda la gente que nos está preguntando por el trabajo de la persona que lleva y trae y que ofrece. Bueno, este ya consiguió.
1: Ya consiguió.
0: Así que después está... Bueno, después te pasamos todas las
1: alternativas por privado. ¿Está cantidad?
0: Toda la tarde respondiendo mensajes. Pero ahí ya te pasamos el dato por privado.
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0: Bueno, a propósito, viste que ahora ya no es el día de la niñez, ahora ya es el día niño, el presidente.
1: De la infancia, sí, sí. Cambió. Firmó el documento.
0: Día de la niñez, día de la infancia, bla, bla, bla, bla, bla. Bueno, ahora es día del niño y listo.
1: Claro, no se olvide que la gurizada comen, se visten, sí. Aquellos padres que no son del todo responsables.
0: Claro, sí, no, sin duda.
1: Por eso.
0: Yo siempre, a veces.
1: Más allá del regalito.
0: Más allá del regalo, si bien, lógicamente. Es obvio, uno de niño prefiere, lógicamente, y hay que entender eso, un regalito, un juguete, una golosina. Pero bueno, antes de ser padres hay que tomar ciertos recaudos y decir, bueno, ¿puedo o no tener un hijo, criar, darle lo mejor? Porque a veces, si es para tener un niño que mire como el otro disfruta, como come una golosina, tiene un juguete, no es justo, ¿no? Entonces depende de uno, de ser responsable, ¿no?
1: Exactamente. Hablando del niño, el intendente de Capo Ramón, José Lo Márquez, informa e invita por este medio a todos los niños con sus familias de Campo Ramón y alrededores a sumarse a la gran fiesta este sábado a las 3 de la tarde en la Plaza Campo Ramón. Fiestas del Día del Niño en el Polideportivo de Campo Ramón.
0: ¿Hasta qué edad se considera niño uno ahí?
1: Yo creo que está a los 12, 13 me parece, ¿no? Si ahí
0: con,
1: está la.
0: Si con 30 y pico.
1: No, ya 30 es mi más viejo, ya. No, ya, ya estoy no mandé a trabajar.
0: Pero bueno, yo voy a hacer el intento igual. Voy a quedar ahí con mi taza y te.
1: Pero para la mamá, digamos lo que digamos, pero para la mamá, usted tiene 40 años y el bebé. Sí,
0: claro.
1: Y más si usted tiene. La mamá tuvo uno o dos en la vida. Sí, sí. ¿No? El bebé siempre va a ser el
0: o para,
1: para los padres.
0: Claro, ¿no? Para la esposa o el esposo también.
1: Sí, sí, también. Pero para la madre, usted dice, mi bebé está en casa, te digo, bruto, macho viejo, sí. 40 años. Bueno, decía, sorteos, juegos, premios, sorpresa y compartiremos chocolatada y bollos. Vení a disfrutar una tarde llena de alegría este sábado, 3 de la tarde, Polideportivo de Campo Ramón. Invita la Muni de esa localidad y su intendente, José Lo Márquez.
0: Bueno, yo creo que si hablo con Luca, una taza de chocolate al menos me va a guardar.
1: Sí, sí, dijo que sí.
0: Uno o dos bollos, no tanto, no, Luca. A ver qué nos cuentan por acá nuestros oyentes. 15 68 60 20. Buenas tardes, Johnny Camerún. Muy lindo el programa. Felicitaciones. Muy lindo programa. Buena música, información. Todo lo que hace falta para la siesta.
1: ¿Viste?
0: Gracias, Mabel. Tenemos audio también. A ver quién nos envía este audio. Buenas tardes.
2: Gracias. Hola, chicos.
0: Hola.
2: Pasar el número del que. Que.
1: ¿Qué?
2: Tiene trabajo semanal.
1: ¿Debe ser la constructora, Johnny?
2: Sí, que lleva y trae con auto.
1: Ah, no, ya consiguió, Roberto.
2: Eso quería saber.
1: No, ya consiguió, no, ya está.
2: Si pueden pasar el número, ya, por ya, favor. Opama. Soy un oyente.
1: Bueno, cómo no, bueno, ya consiguió.
0: Ya consiguió. Lo que sigue disponible entonces es la persona que solicita empleada cama adentro, para cuidado de persona mayor. Bien Auto solicita personal para limpieza y mantenimiento de vehículo. Sigue disponible lo de Ediciones Américas, que incorpora vendedor para Misiones y Parte de Corrientes. Y también lo de Garay Construcciones, que está incorporando oficial albañil con experiencia, experiencia, referencia, y que sea responsable. 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
1: La Municipalidad de Colonia Alberdi informa, curso de educación vial todos los miércoles, 8:30, aula del Polideportivo Municipal, teórico práctico, obtención o renovación de licencia de conducir, pasar antes de realizar la capacitación por la Municipalidad para conocer acerca de las documentaciones a tener en cuenta justamente para participar de los cursos de manejo. Y atención también, zona urbana, castración de perros y gatos, consultar por dosis de vacunas antirrábicas, sacar turno, llamar y consultar el 3755 con Néstor al 20-5730 o con Romina al 3755-6402. 0402, digo bien, de la Municipalidad para esta comunicación. Y una vez completo el cupo, comunicaremos día, horario y lugar entonces donde en Alberdi se va a llevar a cabo nuevamente la castración de perros y gatos.
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1: El Cuti Ecurra dice que va a ir con la señora, pero él invitó a la mujer para que ella pague.
0: Ay, sí.
1: Y así es la cosa. Anda medio corta de plata, dijo, pero claro. La patrona siempre tiene en la cartera algo guardado, Sonia.
0: Claro.
1: así que están invitados. 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
1: El lunes 10 de agosto, es decir, hoy, inició en los derechos las inscripciones para el Interzafra y la bolsa para teleferos. Deben comunicarse los días lunes, miércoles y viernes, desde las 7 hasta la hora 12, ahí en la oficina de empleos ubicada en la excomisaría de los helechos, para que le informen de toda la documentación que tiene que presentar cada tarefero, cada tarefera, si quiere recibir entonces en breve el Interzafra, como también la bolsa para tareferos. Informó el área prensa, a cargo del amigo Saucedo Pérez, del municipio de Los Helechos.
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1: Y ya que moviste el avispero, Johnny, la agencia 406-105, el amigo Marcelo, junto a divergana.bet.ar, el sitio web avalado por el IPLIC, te informa las principales cabezas. Sorteo de este día, el lunes, 10.30 de la mañana, es decir, la previa de hoy, a la cabeza, 8.905.05 el gato, según la tabla de sueños. Y en la primera matutina, a la cabeza, 1.922. El 22, el loco, según el informe. Y además, contarles a ustedes acerca de la mini quinela posada misionera. Sorteo 12.15 del día de hoy, según extracto 22.35, 13.02, 83, 06, 15, 11, 87 y 88 para el extracto oficial. Pero ¿qué pasó con el primer premio de más de 20.300.000 pesos? Quedó vacante. Segundo premio, un pozo de 782.723 pesos para dos ganadores en el día de la fecha, ¿eh? 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
0: Participación de los oyentes antes de la música. Ajá. A ver, que nos cuentan por acá. Tenemos un texto, tenemos audios. Buenas tardes, Johnny Camerún, muy lindo el programa. Bueno, eso nomás. Bueno. Nos dice quién nos envía el mensaje. Y tenemos un audio también por acá. Buenas tardes.
3: Hola, Johnny, ¿cómo anda? ¿Cómo anda? Todo tranquilo.
0: ¿Todo okay?
3: Acá te miro por Centro TV, Canal 10. Un canal digital acá de... Te miro acá en kilómetro 11. ¿Sabes? Un tema de... los bohemios, sí tenés, la empleada, sí tenés por ahí. Estoy mirando acá, haciendo reposo porque estoy jodido mi rodilla.
0: Muy bien.
3: Reposo y mirando tu programa acá.
0: Bien,
3: está
0: bien.
3: Bueno tu programa. Soy Walter, kilómetro 11, mandamos un saludo ahí.
0: Saludos, kilómetro 11, mirándolos a través de Centro TV Canal 8, en la grilla de Pit Misiones, Punta Indio Digital, que está por acá. Ahí está, Pit.
1: Es.
0: Punta Indio Digital, servicio de internet, de cables también.
1: Aló, perdona.
0: Bueno, en el canal número 10 o en el canal 45.4. Así que si sos socio de Pit Misiones, podés vernos también como lo hace mucha gente, ya sea a través de esta grilla o también a través de los streaming y demás plataformas que ofrecemos. Y bueno, para todos ellos, los televidentes, la música, ¿no? Bueno, oyentes, no. Televidentes, uh-huh. También. La música que en esta oportunidad llega con Eduardo Moni Encina y su conjunto, la energía chamamecera.

0: Fuerte los aplausos. Muchísimas gracias, nos vamos. Nos ponemos románticos, la parte romántica.
1: ¿Vos dijiste?
0: Pero quiero... Me pongo serio, quiero mandar un saludo al cielo para una niña, una chica que siempre andaba entre nosotros y que siempre me pedía que le diga Karina, mi amor, que hoy por hoy, hace unos pocos días se fue y nos dejó. Así que para Karina, que debe estar por ahí, que siempre me decía, para Karina, mi amor, no te voy, entonces para vos, Karina, que en algún lugar nos está mirando, ¿eh? Así que para Karina, ¡la ponemos romántico!
2: ¡Vamos!
0: Los románticos enamorados.
2: Para románticos y románticos. Para enamoradas y enamorados. Para separadas y separados. Para abandonadas y abandonados. Y para pugadas y pugados como yo.
1: ¡Hola!
2: Va a cantar el jefe máximo, Eduardo Enrique, recientemente salido de la ducha Encina. Esto que dice: ¿por qué? Porque cuando tú me quieras, mi amor.

0: Y nos vamos.
1: Voy, sigue.
0: Tenemos compromiso con Moni a las 9.
2: ¿Qué tenemos?
0: Tenemos yoga hoy, no podemos fallar.
2: Encima Moni hace yoga desnudo, hay que llevarle a la oscuridad y lejos.
0: Y con la mano en el bolsillo, ya es demasiado tarde, mi amor.

0: más grabaciones que en breve nos estará presentando, ¿eh?
1: Muy bien, seguramente aquí vamos a estar discutiendo como es habitual. Bueno, ¿querés comunicarte con nosotros? 400717, nuestra línea fija, nuestro celular, 1568-6020, únicamente para WhatsApp, o bien en su defecto también está disponible para SMS y WhatsApp, el 458530.
0: Atención amigos, a preparar todo, porque los estaremos esperando en el pueblito de Santo Domingo Savio, porque todos los caminos conducirán este fin de semana a la cuarta edición de la fiesta del Ticue, y que identifica justamente al pueblito de Santo Domingo Savio, que está en el municipio de San Ignacio, Misiones, Argentina. Atención, porque el Festival del Ticuey, la cuarta edición, va a comenzar a las 8 de la mañana, según el programa, con la apertura de la fiesta. A la hora 10, recepción de concursantes, digo bien, mi jurado. Al mediodía, entrega de premios, reconocimientos y almuerzo. A la 1 de la tarde, después de almorzar, música en vivo con el grupo Ruta 5, Los Aliados y Pablo y su grupo. Durante toda la jornada habrá pelotero para los niños. A las 18 será el cierre de la jornada. También nos están informando que el Festival del Ticuey tendrá en paralelo venta de asado de vaca, de pollo, empanada, ensalada rusa, choripán y obviamente porciones de reviro con Ticuey y buen servicio de cantina. Ah, hay que llevar, para más comodidad de los visitantes, sillones, tal vez mesas plegables para armar ahí el campamento familiar, ¿no? Porque el predio, en la plaza que está al costado del polideportivo en pleno pueblito de Santo Domingo Savio, será el lugar, el escenario, y no se va a cobrar entrada. Domingo 16 de agosto los esperamos, cuarta edición del Festival del Ticuey en Santo Domingo Savio.
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3: Así es la cosa, compadre. Voy a preparar mi ponchillo y ya nos vamos a tomar unos tragos.

0: Sinuma,
1: Claro.
0: Dijo el amigo. Bueno, últimos 20 minutos ya de nuestro programa,
1: A la pucha.
0: El programa, agradecemos a todos, por la sintonía, por la preferencia. Ya, etapa final. En un rato llega Gladys Alves con su espacio Conectándonos. Saludos a don José. Hoy está don José. Saludos, bonito el programa, nos dice. Bueno, don José Cardoso. Bueno,
1: a don José Cardoso, exacto.
0: Ahí por Villa Blanquita, escuchándonos.
1: Enterados, Oscar Barón, el profe también, Leo Host y Tito Motos. Van a ir el domingo para Santo Domingo Sabio. Son grandes conocedores del arte culinario de la región. El Ticuey, parece que van a presentar allí. Y de parte de Tito Motos, saludos a todos los muchachos futboleros de los martes y jueves que nos extrañan. No nos fuimos mal, Johnny, para allá. Lo de Cinca, ¿no? Estuvieron, bueno, los martes, la charla hoy. Pasé por el taller de Tito, ahí por la calle San Pablo. Casi avenida Beltrame, ¿no? Estábamos charlando ampliamente de la tarea, ¿no? 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
0: Bien.
1: Si compró la caña con ruda de la de Tito, métale, no hay problema.
0: Bueno, mensaje de nuestros oyentes antes de la música. A ver qué nos cuenta el amigo Charlie Dinamita Rodríguez. Buenas tardes.
2: Buenas tardes, Johnny. Buenas tardes, Calderón.
1: ¿Cómo le va?
2: Qué lindos programas. Y cada vez me gusta más, Chamamé. Ahora me voy a preparar yo para cuando salga por ahí un festival del Chamamé, avisarme que le voy a zapatear. Y explotó nomás la dinamita, yo tenía durísima. Pero sacamos por punto, sacamos por punto.
1: ¡Ah, qué bueno!
2: Y bueno, primer pelea también, ya es éxito total. Buenas tardes y que tengan una buena jornada.
1: Muchas gracias.
0: Muy bien, saludos. Saludos a don Pablo Velázquez, que nos dice Enchamegada de las Misiones. Luciano Yurupo, Chaquetuzuela, Musical Sin Límites, Agustín Rodríguez, domingo 30 de agosto. En la parroquia Virgen de Fátima, esto es en Colectora Leandro Fabio, Ruta Nacional 12, Garupá, Misiones, en Garupá. Obviamente, muchas gracias a Pablo, la otra vez nos llegaba una invitación especial para uno de sus eventos. No pudimos ir porque, bueno, creo que fue el fin de semana pasado, no me acuerdo, porque, bueno, estamos un poco lejitos, pero bueno, muchas gracias por tenernos en cuenta. Y en este caso... invitamos a aquellos que tal vez puedan ir, que van justamente ese fin de semana para, o tal vez no, pero bueno, quieren ir a partir de esta invitación. Bueno, desde las 10 y hasta la hora 14, apertura de las puertas, bueno, a las 10 de la mañana, y se baila hasta tarde, porque el show empieza a las 14 horas. Bueno, domingo 30 entonces, en Chamigada, Luciano Yugrupo, Chaquetuzuela, Musical Sin Límites, Agustín Rodríguez, entre otros.
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0: Muy bien, la música sigue sonando. Ezequiel Fernández y Subcon.

0: Lindo, lindo, lindo. Buena música con Ezequiel Fernández y su conjunto. La música que endulza los oídos, la música que alegra los corazones. Ya transitando los últimos minutos de este espacio Gente de Ley por el aire de India de la Zona y por Centro TV Canal 8.
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1: Y Arroyo del Medio se prepara para otra gran fiesta, que es la fiesta provincial de las Rosas para el mes de octubre, pero el 19 de septiembre, digo bien, se va a llevar a cabo la prefiesta de las Rosas en Arroyo del Medio, polideportivo local. Están también buscando a la próxima soberana, la reina de la primavera, hermosa propuesta que la comunidad toda apoya y acompaña. Buscamos a las chicas de 16 a 24 años para que se sumen y sean representantes de este importante evento o propuesta que se lleva a cabo entonces en octubre, la fiesta de las Rosas en Arroyo del Medio. Comunicate al 3754 si querés participar, 567470, y en 19 de septiembre habrá 3 grupos en vivo que animarán, aparte de elegir juntos a la nueva soberana de la fiesta provincial de las Rosas, Arroyo del Medio.
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1: 8.905 la previa de hoy, recuerde, y en la primera matutina, 1.922.05, el gato 22, el loco, quedó vacante la mini poseada misionera de hoy,
0: 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Bueno, tenemos la polca ya preparada, nos dice la producción, así que vamos a cerrar con la música del paraguayo.
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0: Hasta mañana, con música llegamos, con música nos vamos. Chau.

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0: hay que seguir adelante. ¿Por qué? Porque la vida vale la pena. Hola, hola, hola, hola. ¿Cómo están? ¿Cómo estamos hoy? ¿Qué tal este inicio de semana? La segunda, ¿no? La segunda semana de agosto es. O un poco más ya. No, la segunda. Sé que es 10 de agosto. Así que a ustedes allí del otro lado, que Dios los bendiga inmensamente, que nos bendiga a todos, ¿sí? En realidad somos muy, pero muy, pero muy bendecidos y estoy muy agradecida a Dios por todo, como siempre les digo a todos ustedes, tenemos que agradecer por lo que nos da y por lo que no nos da, por lo que nos dice que no también, porque eso también muchas veces, no muchas veces, sino que siempre es de bendición.
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0: La más grande bendición que podemos tener nosotros es confiar en el Señor.
1: Bien.

en ese Señor que nos ama, que nos amó siempre, desde el principio, y que nos amó tanto, tanto, tanto, que ha enviado a su único Hijo para que todo el que crea en Él tenga vida eterna.

0: hoy con el Salmo 91. No sé por qué, pero pensando en nuestro inicio, ¿sí? Digo, tiene que ser con el Salmo 91. Vamos a ver qué nos dice. Este salmo que no empieza como una promesa, empieza con una decisión. Habitar. Habitar es más que visitar, porque es quedarse. Es hacer de Dios nuestra casa. No es correr a Él solo cuando hay tormenta, es vivir bajo su sombra todos los días. Y cuando habitas ahí, pasan tres cosas. Tenés abrigo, porque el mundo está lleno de noticias que asustan, de batallas que cansan. Pero bajo el Altísimo hay sombra. Hay descanso, hay protección que el enemigo no puede traspasar. Tenés un castillo porque no dependés de tu fuerza. Tu confianza está en Él. Cuando todo tiembla por fuera, por dentro, podés decir, mi Dios, en quien confiaré. Y tenés compañía, pues a sus ángeles mandará acerca de ti, que te guarden en todos tus caminos. No es solo Dios, Dios mismo te cuida los pasos. No estás solo. Nunca vas a estar solo cuando habitas al abrigo del Altísimo. Así como necesitamos conectarnos con Dios, necesitamos ayudar a otros a habitar en Él, ¿eh? A veces alguien está en medio de la tormenta y solo necesita que lo recordemos. Que le recordemos, ¿sí? En este caso, que hay un lugar seguro y que se llama la presencia de Dios. Hoy vamos a elegir habitar. No vamos a visitar la presencia de Dios, vamos a vivir en ella. Porque el que habita, mora. Y el que mora, es guardado. En el Salmo 91, en el versículo 4, dice, con sus plumas te cubrirá y debajo de sus alas estarás seguro.
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0: Yo habito bajo el abrigo del Altísimo y yo te invito a que tomes esa decisión, la de habitar bajo su abrigo, porque te aseguro que no hay nada más seguro que habitar bajo el abrigo del Altísimo.

0: porque has puesto a Jehová, que es mi esperanza, al Altísimo por tu habitación. No te sobrevendrá mal, ni plaga tocará tu morada.
1: El regalo de yerba mate rojo de Molinos La Misión en este inicio de nuestro programa, recordándonos siempre que el amor más grande que existe es el amor de Dios, porque Él nos ama inmensamente, nos amó tanto, tanto, tanto desde el principio, que ha enviado a su único Hijo para que todo el que crea en Él tenga vida eterna. Así que con yerba mate rojo de Molinos La Misión iniciábamos nuestro programa del día de hoy, como siempre, como cada programa. Y ahora saludamos a nuestro staff publicitario completo.
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1: A ver los mensajes, que nos dicen los mensajes.
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1: ¿Cómo estamos, Carmen? ¿Todo bien, Carmen? El secreto de la vida no es tener todo lo que quieres, sino querer todo lo que tienes. Es así, ¿eh? Es un secreto que tenemos que revelarlo para compartirlo y para que cada uno de nosotros podamos saber apreciar todo lo que tenemos. Porque a veces pasa que pedimos, recibimos y ya pedimos otra cosa y ni siquiera le prestamos atención, ¿sí? Vamos a comenzar por querer, por cuidar lo que ya tenemos, y vas a ver cómo se nos sigue añadiendo. Hola, linda, ¿cómo estás? Espero que estés bien como yo. Te mando un fuerte abrazo de oso y un enorme saludo a toda la gran audiencia del programa. Atentamente, Carmen Sanders. Sé feliz, dice, no porque todo sea bueno, sino porque puedes ver lo bueno en todo lo que te rodea.
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1: Bueno, el saludo a Walter, que nos envió un audio, así que vamos a ver enseguida nomás a escucharlo para ver qué es lo que nos está contando, qué es lo que está, qué tema quiere escuchar. Hola, buenas tardes, Gladys, dice, muy lindo el programa. A ver. Bueno, dice, quiero pedirte, o sea, que pidamos entre todos la ayuda de las personas, dice, con lo que puedan. Tengo a mi abuelo internado en la clínica Derna y necesitamos su ayuda. Dice, los medicamentos están caros y si nos pueden ayudar con pañales para adultos. Eso si tienen, dice, y pueden desde ya. Muchísimas gracias, dice Liliana. Dale, Liliana, vamos a hacer ese pedido entonces. O sea, estamos haciendo ese pedido de ayuda, estaba maquinando cómo hacerlo. Si alguien de ustedes que están ahí escuchándonos y tienen pañales para adultos, ¿sí? Me pueden avisar, vemos cómo hacemos para hacerle llegar. De todos modos, Liliana está con su abuelo en la clínica de Herna, así que cualquier cosa se comunican conmigo y yo me comunico con Liliana y vamos viendo cómo hacer, ¿eh? Toda ayuda siempre, siempre es grandiosa y realmente ayuda mucho. ¿Cómo estamos, Norma? ¿Todo bien allá por San Martín, no? El abrazo para Norma, el abrazo para toda la gente de San Martín que nos escucha siempre. Ahí Norma, su mami que le gusta mucho las polcas. Elena, la hermana de Norma, Don Trini. A toda la gente del kilómetro 20 de San Martín, a toda la gente de todo San Martín, a toda la gente de Mártires. Ahora por esa zona, ¿no?
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1: No te preocupes por el mañana, Dios estará ahí también. Claro que está hoy, está mañana, está siempre. Un abrazo para Enrique, para María Rosa, que están siempre en sintonía también.

0: Vamos a iniciar con la música, ¿les parece? Y seguimos porque ya pasaron 24 minutos de las 3 de la tarde. Abrazos, abrazos, abrazos para cada uno de ustedes. El inicio musical lo vamos a hacer con José Luis Perales, ¿les parece? Yo creo que sí, ¿no? Creo que les va a gustar un tema de José Luis Perales. Y este tema, Canción de Otoño, esto también va a venir muy, pero muy bien. Nosotros que estamos viviendo en invierno, pero ni estamos enterados de realmente cuál es la estación que vivimos, ¿no? Porque nuestro clima aquí es bastante, bastante raro. Hoy hace mucho frío, me encanta el frío. Ayer estaba frío también, sí. Pero la semana pasada estaba ya calorcito, no sé cuál. Ahí está. Es así y le damos gracias a Dios, ¿no? ¿Cómo estamos, Lidia? ¿Todo bien? Hola, Gladys. Dice que es bueno hoy a full limpiando el patio, escuchándote, cariños. Lidia, un abrazo, Lidia. Feliz lunes, abrazo, dice Lourdes. Un abrazote, Lourdes. Vos sabés que sí, hoy había un lindo sol ahí, me dice Norma, tarde gris. Y ahora sí, ya está gris, ¿eh? No se decide. Pero bueno, nosotros sí nos vamos a decidir a escuchar música. Y en este caso se viene José Luis Perales y este tema que se llama Canción de Otoño.
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0: Muy bien, y escuchamos a Eros Ramazzotti para Walter, sí, que nos había enviado su mensaje y nos decía que quería escuchar a Eros Ramazzotti. Walter es del kilómetro 11 y nos está viendo por Centro TV, canal 8, Centro TV Digital, sí. Allá por el kilómetro 11, el saludo, sí, para Walter y para todos quienes nos escuchan allí en esa zona también. 46 son los minutos que pasaron de las 3 de la tarde. Y esto es conectándonos aquí por el aire de integración.
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0: ¿Cómo estamos, Pablo? ¿Todo bien, Pablo? Gracias por estar allí del otro lado.
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0: Me encantan esos stickers así.
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0: ¿Cómo estamos, Pablo? ¿Todo bien? Saludos, saludos. Otro Pablo, ¿eh? Acá estamos. Este es otro Pablo ya que nos dice hola, hola.
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0: Están todos los Pablos hoy. Saludos a Juanca, que también está escuchando.
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0: escuchamos para cerrar, ¿eh? ¿Algún tema en especial me pueden sugerir? Ah, no, no me sugieran nada, acá tengo ya. Vamos a cerrar después de saludar a nuestro staff publicitario con Roxette. No sé si es amor, pero lo parece.
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0: 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De mi parte es todo por el día de hoy. Nos vamos a volver a encontrar con la bendición de Dios el próximo miércoles a partir de las 3 de la tarde aquí por el aire de Integración. Se quedan con la música de Roxette y este tema que se llama No sé si es amor.

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Muy buenas tardes, ¿cómo les va? ¿Cómo andan? ¿Cómo la están pasando? Una jornada muy, pero muy fría. Claro, estábamos ya bastante desacostumbrados, ya que disfrutamos de un verano bastante prolongado. Esto de que el veranito de San Juan fue mucho más que las dos semanas habituales, sino que se ha extendido por mucho más tiempo. Y como que ya le habíamos perdido el respeto al frío, ¿no? Y hoy nos hizo saber que está, que se va a quedar y que va a estar por un tiempo más acompañándonos. Volvió a bajar considerablemente la temperatura. A esta hora, justamente 16 grados, un décimo en nuestra ciudad, según el pronóstico del tiempo. También dice el mismo Servicio Meteorológico Nacional, dice para hoy que no hay posibilidad de lluvia, pero la temperatura, como ven, 11 grados, actualmente 18 y que va a bajar a 11 la temperatura ya en la noche. Para mañana martes dice que pueden aparecer lluvias aisladas prácticamente durante toda la jornada. Esta lluvia aislada podría a mitad de la mañana transformarse en tormenta eléctrica. Por la tarde volvería a la regularidad de tormenta aislada. Y por la noche ya lluvia aislada solamente en nuestra zona para mañana martes. El miércoles, en tanto, por la madrugada y mañana podría haber chaparrones que se disipan al mediodía y para la tarde-noche ya prácticamente sin lluvias, pero con temperatura realmente muy baja. 9 grados habría la mañana y la máxima alcanzaría los 18 grados. El jueves, chaparrones nuevamente la madrugada y mañana. Tarde, mayormente nublada, sin lluvias, y con 13 y 16 grados de temperatura. El viernes, sin lluvias en la ciudad, nublado, 11 grados de mínima y 24 de máxima. El sábado, con sol, temperaturas 11 de mínima y 24 grados de máxima. El domingo, sin lluvias, 16 de mínima, 31 de máxima en la tarde-noche. Como verán, vuelve algún pico al menos de temperaturas altas nuevamente en lo que va de la semana entera que pronostica el Servicio Meteorológico Nacional y habitual también para nuestra zona, ¿sí? Nosotros vamos a arrancar entonces una breve crónica de lo que nos sucede últimamente, sobre todo revisando un poco esto de por qué algunas encuestas, opiniones también, señalan como que hay un decaimiento en la imagen del presidente de la nación, quien tenía una fuerte impronta en la sociedad en su conjunto, por su forma histriónica de ser, por la manera en que se presentó, fue electo en esas condiciones también, y parecía que era algo que el pueblo aceptaba sin miramientos, y que no tenía consideración y alta estima también, por otro lado. Sin embargo, últimamente se ve algunos comportamientos, se ve que la sociedad ya no le parece gracioso, o quizás tenga que ver con la política económica, que esperaban un cambio, sí, un tiempo de aguantar, un tiempo de, bueno, hay que hacer el esfuerzo, hay que aguantar, hay que apoyar, ya vendrá lo bueno, y resulta que pasa el tiempo, van para 3 años, y no hay nada que sustente seguramente esa creencia, y es eso la suma de actitudes que fueron de alguna manera degradando esa imagen. En definitiva, en una crisis política, diplomática, declaraciones presidenciales, hay controversias y caída de la imagen como resultado final, digamos, de estas aristas. En los últimos meses, el presidente Javier Milei quedó en el centro de un crecimiento polémico, tanto en el plano internacional como interno también, en un escenario de tensión política que ya comienza a reflejarse en los indicadores de opinión pública. El eje más visible de este deterioro en su política exterior, marcada por declaraciones confrontativas hacia distintos mandatarios. En particular, la relación con Brasil, ¿no?, que es lo que más nos cuesta porque es nuestro principal socio, atraviesa uno de sus momentos más delicados desde el retorno a la democracia. Las reiteradas descalificaciones hacia Luis Inácio da Silva, a quien calificó, recordemos, como ladrón, corrupto, y exconvicto.
derivaron entonces en una fuerte reacción del gobierno brasileño, que retiró a sus embajador y redujo el vínculo diplomático a nivel encargado de negocio. Se trata de un hecho de gravedad institucional que expone el impacto directo de la retórica presidencial en la política exterior. Recuerden que otra de las cuestiones que reiteraba el presidente toda vez que tenía oportunidad era que tenía que volver a insertar a Argentina en el mundo, decía, porque decía que nosotros estábamos aislados del mundo con el gobierno de otro signo, digamos, ¿sí? Decía que él venía para instalar nuevamente a Argentina en el mundo. Un patrón similar se repitió también con España, recordemos, donde la crisis con ese gobierno, el de Pedro Sánchez, derivaron en la retirada de la embajadora en un enfrentamiento de relaciones bilaterales. Y en ambos casos, la confrontación verbal escaló hasta transformarse en un conflicto diplomático concreto. En el plano interno también hay algunas cuestiones acumuladas, declaraciones de funcionarios del propio gobierno generando controversia, como la del presidente del Banco Central, Santiago Bausili. Al relativizar la pérdida de, escuche bien la cifra, 4 billones de pesos, con la frase, en algún lado debe estar. O las de Pablo Quirno respecto de la eventual compra de tierras por privados, que reavivaron el debate sobre la soberanía, el rol del Estado, bueno, que usted escuchó hasta el hartazgo. Este escenario se agrava también con paralelo al intento oficial de modificar el régimen de tierras para extranjeros, una iniciativa que despierta resistencias políticas y sociales y alimenta la percepción de una mayor flexibilización sobre recursos estratégicos, ¿no? Como resultado de este conjunto de factores, tensiones diplomáticas, controversias discursivas y decisiones también sensibles. Distintas encuestas comienzan a mostrar un deterioro en la imagen del gobierno con niveles de rechazo que supera el 60%. En síntesis, la combinación de una política exterior confrontativa y declaraciones de alto impacto institucional está configurando un escenario adverso para el oficialismo, con efectos crecientes sobre su credibilidad y su imagen de gobernabilidad, que es muy delicada y muy importante. Recuerden que es un gobierno que no tiene muchos diputados y o senadores que puedan respaldar una gestión y necesita del acuerdo, del pacto, para poder sacar alguna ley. Esta ley hubiese sido aprobada si se trataban antes. Ahora es como que cae la imagen y, bueno, pasa también eso, que a veces los senadores y diputados que no tienen convicción, que no actúan por buena fe, que actúan según el sopla el viento, cuando veían que era un negocio estar bien con Milei, le apoyaban las leyes. Una vez que ahora creen, que huelen, que le puede llegar a dañar ese rechazo, rápidamente también dan un paso al costado. Después vamos a analizar de nuestros legisladores provinciales concretamente este aspecto, ¿no? Pero bueno, en definitiva, eso es lo que pasa hoy, eso es lo que la sensación que hay hoy. Algunas son injustas, otras no tanto, algunas se pueden justificar, pero todo esto es lo que hoy se puede decir respecto a este tema, ¿no? 16:14 en la República Argentina. Buscamos la primera pausa y tras la misma, con mi querido amigo Tony Zavarel, estaremos contando también de todo lo que usted va a vivir en la fiesta del inmigrante. Él se lo hace vivir ya lo que será esa fiesta. Y también, claro, vamos a hablar de fútbol, sí señor, claro que sí. Va, deporte en general vamos a hablar, vamos a contar mucha actividad deportiva también. Nos estará contando Ricardo dentro de un rato.

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0: Este es Jairo, La Balacera. La Balacera que va a sonar seguramente también en el parque cuando llegue a cantar en el Parque de las Naciones este consagrado artista argentino. Pues bien, vamos.
1: El primo González.
0: Claro.
1: Jairo González.
0: Exacto, sí, tal cual. Buenas tardes.
1: Buenas tardes, ¿cómo le va, mi querido amigo Saba? ¿Todo bien?
0: Muy bien, sí. Muy bien. Jairo va a estar el jueves 10. Uh-huh. Ese día la entrada va a costar 15.000 pesos. Habrá sillas uh-huh. también, de 15.000, de 20.000, uh-huh. más los 15 de la entrada, ¿no?
1: Claro, usted paga 15.000 pesos, compra una silla de 25.000 pesos, que es la más cara, y le puede ver las arrugas a...
0: Sí, a Jairo. Jairo. Sí.
1: Puede contar los diapasones de la guitarra, por ejemplo.
0: Ajá, tal claro. cual. Sí, primerísimo plano.
1: Claro, le va a tener ahí enfrente, sí, claro, exactamente.
0: Claro, y me parece que es un show que amerita.
1: Vale la pena, sin duda que sí. Me parece que escucharlo a Jairo en un escenario aquí en nuestra ciudad, gusto, privilegio que se dieron algunos notables en Francia, por ejemplo, o en Alemania, por citarle algunos lugares, o en España. Lugares muy codiciados que seguramente, muy probablemente en mi caso, estoy absolutamente seguro y convencido que nunca voy a estar. Y sin embargo, con ese mismo repertorio, con esa misma impronta, porque en todos los escenarios donde él está siempre brinda un espectáculo de altísima calidad, se brinda por su público. Es un tipo muy amable, además muy educado, y entonces hace que hacia allá 1, 20, 100, 1000, 10.000, él actúa con el mismo profesionalismo, así que seguramente ese espectáculo de otro lado vieron pagando muchísimo dinero, nosotros vamos a ver por 15.000.
0: Sí, tal cual, muy accesible. Uh-huh. Un hombre grande ya, ¿no?
1: Sí, a 70, ver, vamos... 70 y moneda.
0: Sí, sí. Quizás casi 80.
1: O quizás un poquito más, claro.
0: Vamos a
1: googlear. Sí, porque Palito Ortega ya tiene 80 y pico y medio que por ahí. Sí. Ya te digo.
0: ¿Vas a buscar ahí?
1: Sí, yo te busco, sí.
0: Dale, vamos a ver.
1: Sí.
0: Vamos a googlear, a ver. Ajá. Cuando nació en Cruz del Eje, Córdoba.
1: Ajá. Exacto.
0: Pero vamos a ver cuándo.
1: No tiene nada de cordobés hoy en día, ¿no? Ni el acento, ni mucho menos, pero sí. Pero sí, de ahí nació este hombre, Jairo.
0: Vamos a ver la edad.
1: Sí. 77.
0: Ah, mira, viste, llegando a los 80.
1: Sí, sí, 77 años. 77
0: pirulines. Mm-hmm. Bueno, creo que nunca vino la fiesta, ¿eh? No recuerdo.
1: No recuerdo. En Campo Viera, Fiesta Nacional del Té, sí. Hace ya muchos años, muchos.
0: No sé si en el complejo deportivo estuvo, pero me parece que no.
1: Tengo mi duda, che. Sí. Tengo mi idea.
0: No recuerdo.
1: Bueno, Jairo nació un 16 de junio de 1949, para ser exacto. 77 años.
0: 77, mira vos. Bueno, tenemos ya la lista de reinas que nos van a visitar a partir de mañana. Uh-huh. Todo es una probabilidad. Las chicas andan a las corridas.
1: Mucho.
0: Pero probablemente estén con nosotros. Mañana, 17:10, la reina de la colectiva paraguaya.
1: ¿Quién es? Te maté.
0: Sí, me mataste.
1: Sí.
0: Sé que es de Posadas. Ajá. Es locutora nacional.
1: Ah, mira.
0: Sí, colega. Y va a estar con nosotros mañana a las 17:10, porque viene a verá por otras cuestiones y de paso viene a visitarnos.
1: Claro, aprovechás en ese caso, ¿no?
0: Sí.
1: No recuerdo antes alguna candidata que haya sido, reina o candidata a reina, digo, o de alguna colectividad que haya sido locutora, la verdad no recuerdo.
0: Yo tampoco. Sí, estudiantes de periodismo.
1: Sí.
0: Y bueno, y ahora le toca a esta chica. Uh-huh. Cuyo nombre no recuerdo, pero mañana la vamos a conocer.
1: Sí, claro.
0: Con todos los datos personales. Uh-huh. Miércoles se prevé la presencia de la paisana y de la reina italiana. La paisana es del Centro Cultural Argentino.
1: Viste que el bullying también es bastante burro y algunas algunos de estos de estas aplicaciones, ¿cierto? También, porque me dice acá que me da todos los detalles, pero me dice es además integrante de Ñasaindú, sí, que es el ballet, pero no significa que sea el nombre. Quiero saber el nombre.
0: Claro,
1: no tiene nombre tampoco.
0: Bueno, así que viene la italiana y la paisana del Centro Cultural el miércoles, el jueves la representante de Ucrania y la representante de los nórdicos. Mm. y el viernes tenemos que coordinar, ver si hay un lugar para que venga la de Arabia y la de Japón. Uh-huh. Y el lunes España y Brasil. Es una un calendario tentativo,
1: claro,
0: de visita de las reinas.
1: Sí, porque no depende solo de nuestras actividades, sino también de ellas. Porque ellas, hay que decir que las chicas, por este entonces, se dividen en ser estudiantes, rendir sus materias, ser reina, cumplir con las obligaciones de la colectividad, prepararse para el baile. Normalmente integran el ballet, deben integrar el ballet porque tienen que participar, aunque sea mínimamente. Es decir, que tiene que ser también ensayo de danza. Algunas tienen toda una predisposición, algunas ya eran bailarinas, pero otras absolutamente nada, y entonces tiene que ponerse a la par. Y hay ballet que son muy, pero muy exigentes, y que si una no acompaña medianamente, se nota y mucho. Voy a mencionar uno, y que me disculpe lo demás, ¿no? Pero la cortina brasilera, vos no podés bailar mal. No podés porque se nota y mucho. Se nota y mucho, ¿vale? Lo hacen muy bien. En la Ucrania tienes que bailar bien y tienes que conocer el hopak, que es el paso básico de ellos, y tienes que conocer, y tiene que salir bien, y tiene que salir medianamente parecido a lo que hacen los demás. Si no, claro, se nota y mucho.
0: Sí, sí, sí.
1: No tengo otro conocimiento más profundo del alemán o de cualquier otro, digamos, pero ahí se complica la cosa, ¿no?
0: Claro, claro. No, eso son dos o tres meses maratónicos.
1: Claro. Es la reina del paraguayo. Imagino un intento de llevarse una botella a la cabeza va a tener que tener. ¡Una! Ahí voy a meter. Sí, ahí acá se ofrecen, dice, para ir a vaciar la botella. Sí, varios contenidos de la botella en la cabeza es otra cosa. Pero bueno, digo, es un tiempo de mucho estrés para las chicas, para las jóvenes que representan a las colectividades.
0: Sí, tal cual. Bueno, y así iremos desarrollando diferentes vivencias del Parque de las Naciones. Hemos estado el finde, así que bueno, tenemos esta tarde para hablar un poco, mañana pasado, todo el mes de agosto a la tarde en integración, con datos, con información del Parque.

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1: Bueno, Ricardo, vamos a actualizar también los resultados del fútbol argentino. Sobre todo los hinchas de River están inquietos, están preocupados, quieren saber, vamos, el equipo estaba seguro, ganó, vamos todavía, empezamos a resurgir de las cenizas en ese lugar que no era el propio, el sótano no es para River, somos de para sobrevivir en las alturas. Seguramente nos va a contar un resultado diferente que hará sonreír a su hincha de River.
2: Vaya, qué introducción, papá, ¿eh? ¿Cómo le va? ¿Cómo anda?
1: Pero muy bien, muy bien.
2: ¿Cómo andan? Sí, realmente
0: muy bien.
1: Oh, sí.
2: Ya. Yo no sé qué va a pasar con este equipo, pero bueno, ya seguí confiando en el Chanzo según la conferencia de prensa que nos brindó.
1: ¿Para qué? Sí.
2: Bueno, le voy a comentar lo que pasó y lo que se va a venir, porque todavía no terminó la cuarta fecha del torneo clausura de
1: sí.
2: Argentino.
1: Uh-huh.
2: Arrancamos con el día viernes, que Rosario Central ganó 2-1 al Nocivi, partido sí. muy peleado. Independiente de Mendoza le ganó a Estudiantes de Río Cuarto, 2-1. Riestra le ganó a Estudiantes 2-0. Atlético Tucumán perdió ante Sarmiento 2-1. Como usted ya lo dijo, Tigre le ganó a River 1-0. Boca y Vélez empataron 1-1 también. Lindo partido, donde Boca otra vez con este muchachito.
1: Atlético Paredes, dice usted.
2: No, el que hizo el gol, que vino de Estudiantes.
1: Sí, Ascacíbar.
2: Ascacíbar, sí, con gol de Ascacíbar.
1: El goleador de Boca, che.
2: Empataron 1-1 con Vélez. Uh-huh. Independiente también. Para atrás, perdió ante Platense 1-0 y Instituto le ganó a Gimnasia de Mendoza 1-0. Eso pasó el día sábado, el día domingo.
1: Sí.
2: El clásico más grande del barrio que le llaman allá en Buenos Aires, San Lorenzo Huracán.
1: Huracán San Lorenzo, Ronzo casi.
2: Huracán le ganó a San Lorenzo 2-0. Después vino Defensa y Justicia que le ganó 2-1 a Newell's.
1: Uh-huh.
2: Y después Gimnasia le ganó 2-1 a Barraca Central.
1: Bien.
2: Y Argentino le ganó a Racing 2-1.
1: Bien, todos los resultados hasta ahí entonces de la continuidad del fútbol argentino con esta particularidad que hace ya, creo que el inicio del fútbol profesional mismo, en que un equipo como River no perdía 6 partidos en forma consecutiva. Una cosa extraordinaria.
2: Y también que los cuatro más grandes que todavía no aparecen en la tabla, arriba, puntero.
1: En los primeros, claro. Ajá. Sí, ni siquiera en anual tampoco. Es cierto. El que más así va es Boca, que está tercero, pero el resto están muy mal, verdaderamente, sí. Creo que con este certamen a 30 equipos, ya eso de los 4 más grandes, los 5 más grandes, como quiera, me parece que ha quedado ya en un segundo plano. Hoy el fútbol argentino es tan difícil, es tan complicado. River tiene 5 campeones del mundo. 5, ahora va a sumar el sexto campeón del mundo.
2: Sí, hoy ya...
1: Sexto campeón del mundo.
2: Hoy ya se entrena con la primera...
1: Claro. 6 campeones del mundo. No podés decir que son jugadores malos, que no, son jugadores que están probadamente buenos, digamos. El tema es adaptarse a 2 cuestiones: al estilo que quiere el técnico, si puede transmitir, y si sus intérpretes interpretan lo que él quiere y lo pueden traducir al fútbol. Y la otra gran cuestión es adaptarse al fútbol argentino. Es muy difícil jugar en la Argentina, es muy complicado. En Europa, hace tantas veces explico esto, en Europa interceptan el pase. Acá te dejan azul y a patada. Acá somos mucho más vehemente, ¿no? Y hay otra cosa, el espíritu que pone el jugador. Cuando juega un equipo, entre comillas, chico, se agranda. Se le hace muy complicado al grande imponerse, ¿no? Rápidamente saca un esfuerzo extra y hace que la cuestión siempre se vuelva muy complejo, muy difícil de jugar en el fútbol. En Europa, un equipo chico dice, bueno, vamos a ir a ver, a perder por 2-0 y va tranquilo. Un equipo argentino jamás podría hacer eso. Tanto, tiene otro espíritu,
2: digamos. De tanta fricción, de tanto...
1: Che, no, tiene otro espíritu. Otra idea.
2: En la semana se registraron 4 o 5 lesionados en el fútbol.
1: Además.
2: Agarrado, con el tobillo roto.
1: Sí, además también las expulsiones, discusiones permanentemente, árbitros que tienen que terminar ya no aplicando un reglamento.

0: sino haciendo sobrellevar el partido, porque si no termina expulsado la gran mayoría y los partidos no terminan, digamos. Pero bueno, hasta ahí.
1: Después hablaremos de la Copa Sudamericana, que se viene.
0: Claro, mañana, hora, por ejemplo, tiene continuidad.
1: Está todavía en discusión si se juega el partido de River por el terremoto que hubo en Colombia.
0: Sí.
1: Así que la Conmebol sí está viendo si se juega ese partido.
0: Sí, sería loco que se juegue un partido de fútbol en estas condiciones, ¿no? Por lo menos ahí, quizás cambie la localía, vaya a otro lugar, pero me parecía una locura en estos momentos, pero bueno, en fin, nunca sabemos con esto, ¿no? 16:34 en la República Argentina.

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0: folclore portugués.
1: Sí.
0: La música folclórica portuguesa.
1: Que se confunde con la francesa, porque ellos no van a matar si no escuchan decir eso, ¿no? Pero viste que tiene un aire parecido.
0: Tiene un aire.
1: Sí, sí, sí. Y son latinos los dos.
0: Y bueno, y están allí en la misma región, digamos, uh-huh. ¿no? Con Francia, España, Portugal. Uh-huh. Bueno, y los portugueses tienen su casita en el Parque de las Naciones, así que en
1: la... ¿Casita? Tengo un castelo, ¿eh?
0: Tengo un castelo.
1: Tengo un castelo.
0: Sí, tal cual, tal
1: viste
0: cual.
1: Que yo no hablo como los brasileños. El brasileño diría castelo, diría castelo, y demás.
0: Claro.
1: Como el español y el argentino.
0: Tal cual, sí. Bueno, así que en las voces de la tarde, uh-huh. dentro de algunos minutitos, vamos a hablar con el profesor Hugo Viera, que uh-huh. es presidente de la colectividad portuguesa. Dentro de un rato.
1: Muy bien, pero ahora vamos a pasar con otro tema que no tiene nada divertido, claro está, que hace tantos años. Siempre digo lo mismo y me va a escuchar repetir esta frase mil veces, ¿no? La justicia, cuando no es en tiempo y forma, no es justicia. No repara nada. Porque la justicia tiende a eso, a reparar un daño. En este caso no va a haber reparación. Pero sí, para sus familiares debe haber una explicación. De que estoy hablando del caso Olemba. Nuevas detenciones reavivan aquel viejo caso de investigación por desaparición forzada de persona. Es el delito actual, ¿sí? Con el cual se está trabajando, la justicia trabaja con esa impronta. La causa por la desaparición de Mario Olemba, ocurrida en el año 2008 en la provincia de Misiones, registró un nuevo avance judicial con la detención de 9 policías, 6 en actividad y 3 retirados. En el marco de una investigación federal que busca esclarecer uno de los casos más sensibles de presunta violación de institucional en esta región, ¿no? Los procedimientos fueron realizados este lunes 10 de agosto por el efectivo de Gendarmería Nacional por orden del juzgado federal interviniente dentro de la causa caratulada como desaparición forzada de personas. Hablo de Gendarmería por obvias razones, no va a ser la propia policía quien actúe en consecuencia. En este caso, por tratarse de un delito que es donde los acusados son policías, entonces intervienen en Gendarmería. Las medidas alcanzaron a integrantes de la Policía de Misiones, vinculados a distintas dependencias, principalmente de la zona centro de la provincia de Misiones. Entre los efectivos en actividad se encuentran el comisario o la comisaria Liliana Margarita Saft, de la Dirección Sistema Biométrico, de la sargento ayudante Ofelia Gladys Siller, el sargento primero Mario Francisco Villar, ambos de la comisaría de 2 de mayo, el sargento primero William Gabriel Lunge, de la División Seguridad Vial de San Vicente, el sargento ayudante Diego Armando Amarilla, del Comando Radioeléctrico Aristóbulo del Valle, y el sargento primero Ramón Aníbal Cardoso, de Seguridad Vial, también de 2 de mayo. En tanto que entre los policías retirados, alcanzados por la medida, figuran el suboficial mayor José Roberto Pereira da Silva, quien prestó servicio en 2 de mayo hasta su retiro en el año 2016, el suboficial mayor Alejandro Alfonso González Zamudio, retirado en el año 2024, y el suboficial mayor Carmelo Alberto Cerdán Cruz, quien cumplió funciones en Aristóbulo del Valle hasta el año 2019. Las detenciones se enmarcaron en una serie de diligencias impulsadas por la Justicia Federal con el objetivo de avanzar en la reconstrucción de los hechos y determinar responsabilidades en la desaparición de Olemba, un caso que durante años estuvo rodeado de demora, cuestionamientos, reclamos de familiares por falta de respuesta. La calificación, desaparición forzada de persona, implica la presunta participación o al menos algún tipo de intervención del propio Estado, digamos, ¿sí? Lo que en este caso, claro, la figura de los policías, sin lugar a duda. Lo que convierte al expediente en un caso de extrema gravedad institucional. A más de 15 años del hecho, la reactivación de la causa y las 9 detenciones marcan un punto de inflexión en la investigación para los organismos de derechos humano. Bueno, acá en este caso muchos eran los que pensaban que entre los nombres iba a estar el de Katz, quien era el jefe de la comisaría por aquel entonces, hoy comisario retirado. Pero no es así. Hay una explicación. En aquel momento me acuerdo que era la razón por la cual no estaba involucrado directamente, ¿sí? Porque ese día de la desaparición de Golemba hay al menos, recuerdo que se había presentado en su momento, una planilla donde constaba que él, si bien era el jefe de la comisaría de 2 de mayo, en ese momento estaba circunstancialmente a cargo de una comisaría de San Vicente. Y ese día puntual figuraba, al menos en los papeles, en una novedad, digamos, en un libro que maneja las policías, todas las comisarías tienen este libro de registro de actividades, digamos, y en ese libro de actividades diarias figuraba que este comisario estaba prestando servicio en ese horario en San Vicente. Esta fue siempre la razón por la cual él no estuvo detenido en esta cuestión, ¿no? Pero bueno, al respecto también muchos esperaban esto, decían que ahora sí va a ser, bueno, no fue mencionado siquiera en esta causa. El planteo, bueno, fue presentado ante la Fiscalía Federal número 2 de Posada, a cargo del fiscal interino también, Silvina Flavia Gutiérrez, mediante un escrito de 68 páginas, firmado por los abogados, como bien saben, Héctor Rafael Pereira Piguer, es uno de ellos, y María Vanela Viñole, la esposa y también abogada, claro, codefensoras en todo caso. En el documento se apunta principalmente contra el excomisario Evaldo Katz, quien habría tenido un rol central en la detención, traslado y presunta agresión contra la víctima. Según la reconstrucción elaborada por la querella, Pereira Pigel y la esposa son querellantes, no son defensores, son querellantes. Según la reconstrucción elaborada por la querella, Golemba fue interceptado por efectivos policiales en la noche del 27 de marzo del año 2008, en inmediaciones de la rotonda de acceso a 2 de mayo, y posteriormente trasladado a la comisaría local. Este es el relato que trata de que reconstruyó la querella y que trata de demostrar que así ha sido. Los testimonios incorporados a la causa sostienen que el joven agricultor ingresó a la dependencia cerca de las 21 horas, esposado y bajo custodia. Allí, de acuerdo con la presentación, habrían sido conducidos primero al sector de celdas y luego a una habitación contigua, donde se habría producido una golpiza. La acusación también alcanza a otros 4 policías que se encontraban de guardia esa noche. Según el escrito, algunos habrían participado directamente de la agresión, mientras que otros habrían cumplido roles de apoyo, asegurando la escena y colaborando en el posterior traslado de la víctima en un vehículo oficial. Buena parte de la reconstrucción se apoya en declaraciones de personas que estaban detenidas en la comisaría ese momento. Varios testigos afirman haber escuchado gritos, golpes, pedidos para que cesen en la agresión. Otros indican haber visto cómo Golemba era retirado del lugar boca abajo en la caja de una camioneta policial cubierta con una lona o bolsa negra. Esto es lo que el relato, el testimonio, que con eso la querella y otros datos periciales intentan representar qué es lo que pasó y cómo fue el desenlace, ¿no? Agrego algunos detalles más. En su momento se hizo todo un movimiento de suelo en la comisaría de 2 de mayo, porque decían que ahí se había construido un piso sobre el cadáver de Golemba. Bueno, se hizo en el movimiento suelo, no se encontró nada. Después se hizo otra parecida en un paraje justamente perteneciente a 2 de mayo, que es Indumar, en un destacamento, como se llamaba en aquel entonces, las hoy subcomisaría, que en el momento se llamaba destacamento, también se hizo un movimiento importante y tampoco se dio con nada. En definitiva, hasta el momento nunca se pudo alcanzar algún dato alentador o que pueda determinar eficaz y eficientemente dónde está el cuerpo.
0: Y se hizo algo similar en la ciudad de Oberá, una tarea de excavación. Sí. En la Rea, esquina Chaco.
1: Sí, una carpintería vieja que había ahí también, que había sido mencionado como que ahí habrían descartado, así decían el término, tan horrible, ¿no? Descartado el cuerpo del joven, ¿no? Ahora, era un joven que no tenía antecedentes, que vivía con sus padres, que quería casarse y que era muy flaco. Y que porque era muy flaco, quería casarse y quería mejorar su aspecto, quería engordar. Y por eso vino a Oberá en busca de un especialista, de un médico que pudiera recetarle algún tratamiento, indicarle algún tratamiento que pudiera mejorar su aspecto físico. Por esa razón viene a Oberá. Y como resultado del mismo, un mensaje de texto, en aquel entonces no existía WhatsApp, que recibió su padre, indicaba que él ya estaba volviendo a su casa. Lo último se supo de él y que se pudo probar.
0: Bueno, y estas novedades que aparecieron durante la jornada de hoy reavivan entonces el caso Mario Golemba.
1: Así es, y que bueno, nosotros vamos a seguirlo, claro, porque nos interesa en demasía este tema, porque creemos que en algún momento debe haber alguna explicación a ya su papá y su mamá, creo que los dos ya no están, porque bueno, pero tienen hermanos y tienen familiar, y la sociedad misma, toda la sociedad, exigimos saber qué pasó. ¿Quién o quiénes tuvieron responsabilidad en el hecho, ¿no? Y que sean juzgados como corresponde? Claro está, me parece que eso es una, es un, nos debe, la justicia misionera nos debe este caso, tener una claridad de qué pasó ahí, ¿no? Hacemos la pausa y tenemos protagonista, Tony.
0: Pausita, sí, y trataremos ya de comunicarnos telefónicamente con el presidente de la colectividad portuguesa del Parque de las Naciones.

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0: Ahí de cortina escuchamos al grupo Tour, que va a ser uno de los que va a visitar también en la noche de rock aquí en la Fiesta Nacional del Inmigrante. 17:03 la República Argentina, y un episodio, un suceso, un fenómeno meteorológico tan importante ocurrió, que sacudió a Colombia, Tony, con datos escalofriantes.
1: Sí, a esta hora de la tarde, el presidente, flamante presidente, don Abelardo de las Priella.
0: Qué debut, ¿eh?
1: Pero qué debut.
0: Sí,
1: qué
0: tremendo.
1: Debut, tremendo como jefe de Estado con el trágico suceso de esta mañana. Este terremoto de magnitud 7,4 que sacudió Colombia. Bueno, él informó que asciende a 111 el número de fallecidos. Hay 87 heridos y 1.575 viviendas afectadas. Entre la infraestructura averiada, detalló, 18 centros de salud, 52 centros educativos dañados, 17 centros comunitarios y 18 vías. El presidente también mencionó 6 aeropuertos afectados en infraestructura y sin operación para vuelos comerciales, y uno afectado en su pista de aterrizaje. El gobierno nacional desplegará todas sus capacidades para defender la vida, atender a los necesitados y hacer todo lo posible por solucionar y ayudar, aseguró el mandatario en su informe oficial con datos de las 12:30, es decir, de las 14:30 hora argentina. También dijo el presidente que él mismo, estará al frente de la respuesta a esta emergencia y hará presencia en todos los territorios afectados. Adelantó que dará reportes similares cada 2 o 3 horas y pidió a las autoridades regionales que canalicen con el gobierno nacional las actualizaciones. Esto de acuerdo con lo que reportó la cadena CNN y que recogió la agencia Noticias Argentinas.
0: Recordemos que este episodio tuvo como epicentro el fenómeno en San José del Palmar, pero que además también afectó a los vecinos, es decir, a Ecuador y a Panamá. Todavía no hay datos de esos dos países respecto a cómo ha repercutido allí en lo que hace a la población. En el departamento del Chocó, y tuvo una profundidad aproximadamente de 100 kilómetros, lo que contribuyó a amortiguar, digamos, sus efectos en la superficie. Pero de todas maneras, ya ven las consecuencias que trajo este fenómeno. Seguiremos actualizando los datos referidos a esta cuestión en particular, ¿no? Bueno, mientras Tony prepara el llamado, justamente con uno de los directores de la colectividad, o el presidente, creo, de la colectividad portuguesa en nuestra ciudad, le anticipamos que luego de esa comunicación vamos a referirnos a la actitud de uno de nuestros legisladores provinciales. Hablábamos al principio del presidente y sus actitudes. Vamos a hablar también de nuestros legisladores y su conducta, ¿eh? Cómo actúan por un lado, cómo votan y después sus declaraciones. Pero eso será en el próximo bloque. Ahora le dejamos a Tony en compañía de esta nota.
1: Sí, con el profesor Hugo Viera, que es el presidente de la colectividad portuguesa. Con Hugo vamos a charlar justamente de los preparativos, ¿no?, que los portugueses ensayan a esta hora a efectos de, bueno, de lucirse, seguramente, ¿no? Ese siempre es el fin, el objetivo, en la próxima fiesta, una fiesta que ya está ahí, está por comenzar y que arranca puntualmente el 3 de septiembre. Hugo, buenas tardes, ¿cómo estás?
2: Hola, buenas tardes, ¿cómo estás, Tony?
1: Bien, aquí con Darío, curiosos. Por saber,
0: ¿qué tal, Darío? ¿Cómo andás, Huguito? ¿Cómo anda? ¿Todo bien? Yo supongo que a esta altura ya un poco preocupado, por otro lado relajado, porque ya lo hecho está, ahora hay que corregir, hay que profundizar, supongo, ¿no?
2: No creo, estamos full todavía. Vete a trabajar.
0: Sí.
1: Como ocurre siempre, la peregrinación desde el parque, desde el centro cívico va llegando y en el parque todavía se están ultimando cosas.
2: Seguro, sí.
0: Sí, la imagen que dice, sí, sí. La imagen que dice Tony es tal cual. Se inaugura en el frente todo de trajecitos. Está habitualmente el gobernador de la provincia, es decir, la máxima autoridad de la provincia, quiero significar con eso, independiente de quién sea la persona. Todas las autoridades allí, y por el portón de Andresito se están yendo los últimos pintores, llevándose lo último para dejar en condición el parque.
2: Sí, sí, pasa eso, pasa. Sí, nosotros estamos ahora trabajando full, estamos con la digamos, con la vuelta de tuerca que le dimos el año pasado a la colectividad y el nuevo menú y todo eso, tuvimos un aluvión de gente. Un día estuvimos con todas las mesas. Ese domingo fatal fue para nosotros porque nunca tuvimos la experiencia de tener la casa completamente llena. Uh-huh. Y bueno, eso nos enseñó que tenemos que estar más preparados. Claro. Y nos dijo que nuestra cocina, pequeña cocina, no sirve, está muy chiquita. Así que ahora estamos terminando de hacer una cocina nueva. Uh-huh. Estamos reacondicionando el salón más chico.
1: Bien.
2: Para que sea una cocina más grande, con dimensiones más grandes, con más lugar para poder trabajar. Así que estamos a full terminando ahora eso.
1: Hay un salón, ese que pertenece, digamos, al casco central, podemos decir, que estaba siempre inconcluso. Hay un salón inconcluso que ya el año pasado, la fiesta del 2024 sirvió para como patio, para albergar a los comensales. ¿Ese es el que está ahora, se está reformando y ampliando?
2: El más grande, que el año pasado terminamos de cerrarlo para que no entre más frío. Sí. Pusimos las ventanas definitivas en el frente.
1: Sí.
2: Puerta provisoria por ahora. Hicimos unos cerramientos y bueno, tratamos de decorar un poco. Es el salón que estamos utilizando como salón principal ahora.
1: Claro.
2: Y nuestro salón más chico que estaba en la parte de abajo, bueno, sí. Ese es el que estamos reformando. Claro. para
1: bien,
2: cocina.
1: Bien, bien.
2: Porque
1: una cocina.
2: No da.
1: No da abasto.
2: Sí.
1: Una cocina.
2: No, uh-huh. Sí.
0: Qué pena lo que decís, Hugo.
2: De trabajo.
0: Me da mucha pena, Hugo, lo que decís. Yo quiero confesar que hace dos o tres ediciones no iba a la fiesta. Y normalmente, ajá, a tipo 12 en adelante, cuando todas no tenían comida, yo sabía dónde ir y que siempre iba a comer bien, barato y rico. Me iba a la cotidiana portuguesa.
2: Y te va a pasar lo mismo.
0: Y me atendía Manuel, para que tenga más datos. Me atendía Manuel Fonseca.
2: Sí, Manuel sigue todavía. No, te vas a encontrar con todos nuestros platos nuevos que desde el año pasado pusimos. Tenemos un menú de 12 platos aproximadamente.
0: Mira.
2: Y 4 postres, 5 postres más o menos. Uh-huh. Y ahí tenés una variedad entre bacalao, que bacalao no se hacía, viste, que era complicado, pero bueno, el año pasado. Desde el año pasado estamos pudiendo conseguir bacalao, entonces tenemos los platos de bacalao, tenemos los platos de pollo, los platos de porco. Uh-huh. Todo tenemos como para una variedad, como para hasta platos vegetarianos.
0: Mira,
2: y la mayoría de ellos también son platos libres de TAC.
1: Uh-huh. Ajá. ¿Y cómo, dónde se consigue el bacalao? ¿Cuesta conseguir?
2: Sí, cuesta un montón. Ahora estamos ahí luchando en Buenos Aires con la gente de Buenos Aires que me consigue. Los portugueses allá.
1: Ajá.
2: Ellos me compran y me mandan. Nos mandan vía con algún transporte, ¿no es cierto?
1: Claro, claro.
2: Como él viene seco, no hay problema. Claro. No necesita refrigeración para llegar hasta acá.
1: Ah, no es así necesario. Que,
0: bueno, no, seco.
2: No, porque viene seco. Claro. Viene embalado, está seco, salado, seco y no hay problema. Uh-huh. Entonces acá después nosotros sí hacemos la desalación, le sacamos. Lo recuperamos, lo rehidratamos y ahí sí preparamos porciones y lo guardamos en el freezer.
1: ¿Es un plato caro?
2: Sí, el bacalao está caro. El bacalao está caro, por eso estamos buscando la mejor oferta posible, pero está caro cada vez más caro está.
0: Pero a ver, estás hablando de un plato exótico por naturaleza, que no vas a encontrar en ningún restaurante aquí en la ciudad de Oberá, al menos, y que creería que en la provincia tampoco. Claro, entonces, lo caro, por ahí hay que ver qué es caro, digamos, ¿sí?
2: No, nosotros vamos a tener el plato de bacalao, así, pero es para dos personas.
0: Sí.
2: Es una fuente.
0: Uh-huh.
2: Tenemos dos platos de bacalao. Tenemos bacalao a Gómez de Sá, que es un bacalao que se hace con papas y cebollas y aceitunas negras y huevo. Uh-huh. Y el otro es el bacalao a Brás, que es como un revuelto, así como el famoso revuelto gramajo, pero de bacalao.
0: Uh-huh.
2: Y con papas pay y otras cosas así. Bueno, pero eso lo presentamos para dos personas. Bien. O sea, comen dos de eso. Uh-huh. Y van a andar por los 30, 32 mil pesos más o menos el plato.
0: Bueno, tampoco es caro.
2: Aproximadamente.
0: tampoco es muy caro, digamos, está bien, estamos en una economía flaca todo el mundo, pero teniendo en cuenta que es un plato exótico, que no hay, que es costoso de por sí el bacalao, entonces me parece que para darse un gusto, no digo que vaya a cenar todos los días ni mucho menos, pero bueno, una oportunidad me parece que está bien.
2: Sí, para quienes andan así, por ejemplo, probando un poco de todo, sí, un plato así para hasta para tres personas. El año pasado hay gente que comían entre tres, pero porque estaban probando. Y,
0: claro.
2: Y les dio para probar y comer bien, digamos.
1: ¿Y está está cerrado el precio en 30.000?
2: No, todavía estamos ahí. Anduvo en 30 en la prefiesta. Ajá. O sea, tiramos ese precio en la prefiesta. Uh-huh. Pero viste que en fiesta ya los gastos son mayores.
1: Claro.
2: Así que tenemos que prever algunas cosas más y bueno, estamos ahí entre 30, 31, 32, estamos tratando de ver si podemos cerrar lo menos posible.
0: Uh-huh. Vamos a hacer una propuesta, Hugo. Para los 10 primeros que pidan bacalao le vamos a cobrar 32 y después al número 11, por lento, 35. Sí. ¿Te parece? Así todos van.
1: Sí. Bueno, ¿y cómo? Bueno, qué interesante. ¿Y para tomar? Las típicas bebidas portuguesas. Por supuesto.
2: Bueno, para tomar este año, y gracias a Dios que no se nos llevaron todo en el robo.
0: Ah, hace también. Poquito,
2: uh-huh. Tenemos vinos de Portugal. Tenemos viño verde, que el viño verde es un vino muy tradicional en todo Portugal, sí. Principalmente en Porto, en el norte, se toma mucho. Uh-huh. Es un vino muy medio... medio champanado, así muy rico, vino blanco, el blanco tinto y rosado viene vino verde.
0: Ajá.
2: Pero es algo fresco, así como para el verano, como bien dice, pero está lindo también para tomar con un buen plato de bacalao, una buena francesina, está lindo.
0: Es un frutal, bonito, digamos.
2: Sí, bastante frutal, es como un tempranillo.
0: Eso.
2: Como le llaman tempranillo. Sí, allá vos, cuando andás paseando, justamente cuando vivo en Portugal hace poco, anduve con mi señora, vos ves mucho como se toman todos lados, andan con la copita de vino verde, tomando por todos lados, la gente por la calle, hasta caminando, mira. Uh-huh. Impresionante.
1: Uh-huh. Bueno, y la francesiña, por supuesto, ¿no?
0: Sí, la estrella.
2: No, francesiña es nuestro caballito de batalla. Uh-huh. Ese, la francesiña, eso continúa. El traje, yo anduve probando francesiña por allá en Porto, y para ver la cuestión de los sabores, y bueno, no estamos en el camino errado, estamos bien. Por ahí tengo que ajustar algunas cositas, y esas cosas vamos a ajustar este año, justamente, que tiene que ver con el sabor de la salsa y esas cosas.
1: Recordanos,
2: pero
1: recordanos, ¿sí? cómo es, qué es la francesinha.
2: La francesinha es un sándwich que tiene, como diría, varias camadas, ¿sí? Tiene, sí, pan, y tiene varias carnes, ¿sí? Las carnes son, es carne de bife de vaca, tiene chorizo, jamón, salame, queso, eso va todo en camadas así intercaladas, después está todo recubierto por queso y bañada por una salsa.
0: Creo que uno, un sándwich de eso, yo creo que comen bien dos.
2: Sí, hay gente que vienen y nos piden, la mayoría vienen y nos piden para dos, y para nosotros compartir. Sí, dividimos los platos y todo sin problema.
0: Sí, porque
2: o sea, una francesinha para dos
0: es muy sustancioso.
2: Hay quien viene y quiere para él solo, ¿viste?
0: Seguro.
1: Sí, seguro. Bueno, y cómo qué nos puede decir del robo a la colectividad, a la casa?
2: ¿Cómo?
0: ¿Qué pasó con el robo? ¿Qué se llevaron?
2: Ah, no, nos entraron, rompieron una ventana que nosotros tenemos tapiada todavía, que es la parte de la construcción, ¿no es cierto?
0: Sí.
2: Y entraron por ahí, me abrieron una puerta, menos mal que no estaba con llave, pues si no habían reventado toda la cerradura como la vez anterior. Y entraron y nos robaron equipo de audio, garrafas, todos los vinos portugueses nos robaron. Cuando entramos no había nada. Se llevaron toda la comida que teníamos frisada para hacer un evento de francesinha, justamente. Uh-huh. Teníamos 20 francesinha así para llevarnos. Uh-huh. Y también se nos llevaron todos los pequeños electrodomésticos, cariño. Uh-huh. Pero eso fue miércoles de noche, hace la semana pasada, no, sí, la anterior.
0: Uh-huh. Hace dos semanas
2: y,
0: atrás.
2: Hace 2 semanas, uh-huh, exactamente. Este miércoles van a ser 2 semanas. Uh-huh. Y fue, al parecer, fue miércoles noche, calculamos, madrugada seguramente. El jueves, cuando vinieron los chicos a ensayar, se encontraron con la ventana rota y faltaba el equipo y no encontraban el equipo, y después ya miraron, faltaban los vinos, y ahí ya se dieron cuenta. Bueno, claro. Entonces vino la policía, fueron a hacer un recorrido y recuperaron el equipo y la garrafa.
0: Ah, mira.
2: Está bueno, ya nos devolvieron, sí, ellos enseguida vino por acá y enseguida se fueron a hacer recorrido ya.
0: ¿Encontraron por ahí por los matorrales? ¿Encontraron por ahí por los matorrales?
2: Encontramos por atrás de la casa, no, ellos encontraron, hicieron un allanamiento y encontraron esas cosas.
0: Ajá.
2: Eso, al otro día me avisaron, uh-huh, el viernes. Y nosotros encontramos los vinos todos apiladitos y encotiditos atrás de la casa, como uh-huh, para venir a buscarlo esa misma noche, a la noche siguiente. Uh-huh. Y bueno, por lo menos recuperamos, trajimos, los guardamos, todos los vinos.
0: Mira.
2: Por lo menos recuperamos todos los vinos. Y entre ellos estaban las 2 cajas de vino Oporto que vino de allá, de Portugal, o sea. Carísimo. Que también es un vino que vamos a tener ahora para la fiesta.
0: Uh-huh.
2: El marca Sandeman, que uh-huh, es una marca de Oporto muy muy conocida. Pero lo recuperamos, menos mal, gracias a Dios.
3: ¿Podemos decir que estamos bien, Hugo?
2: Sí, ahora sí, nosotros ahora estamos tranquilos, estamos haciendo algunas actividades ahora para poder recaudar fondos para iniciar la fiesta. Y bueno, y terminando los trabajos de la casa para dejarla un poco más linda, un poco más habitable, más cálida, uh-huh, para nuestros visitantes, ¿no?
3: Imaginamos, bueno, preparándose también para el desfile.
2: Uh-huh. Sí, también, eso, tenemos un área ahí que de la colectividad que se encargan de organizar el desfile y, bueno, principalmente cómo van a ir la reina, cómo van a ir los principitos, los reyes, uh-huh, cómo va a ir el resto del grupo. Sí, por ahí tenemos idea a veces de cómo hacer el desfile, pero a veces no llegamos, más que nada con los fondos, ¿no es cierto? Porque claro, es algo que tendríamos que invertir y preferimos invertir en la casa, ¿viste?
0: Hugo, si voy al desfile y me acerco a la colectividad ucraniana, sé qué música voy a escuchar, por supuesto, y algo de bebida me van a invitar. Si voy a la colectividad alemana, voy a tomar shop, muy probablemente. Si voy a la colectividad paraguaya, me van a invitar un GTRI, muy probablemente. Si voy a la colectividad rusa, me van a invitar vodka, probablemente, ¿no? O algo hecho con vodka. Si voy a la colectividad francesa, ¿qué me ofrecen?
3: Portuguesa,
0: digo, ¿qué me ofrecen? Los franceses no sé, así.
2: Lo que tenemos es el vino Porto. Nuestro vino Porto y el café con grapa, que todavía tenemos un poco.
0: Mira.
2: Porque no pudimos hacer este año el café con grapa.
0: Ajá.
2: Porque no conseguimos una grapa buena. Ajá. Estamos complicados para conseguir grapa.
0: Mira.
2: Generalmente se consigue muy linda de Brasil, nos quedaron en traer de Brasil grapa, uh-huh, pero no conseguimos, no hubo caso. Así que este año tenemos un poquito de café con grapa. Uh-huh. Para los primeros 20 que vengan van a probar. Y después ya nos quedamos con
0: los primeros 20 pueden tomar caña con caña. Este café con grapa para el 21, aunque pague el doble, no hay. Así que sea usted uno de los 20 primeros.
3: Bueno, ¿algún grupo musical en vivo manejan esa posibilidad? ¿Es posible este año?
2: No, grupo musical en vivo no, solamente vamos a tener desde el año pasado que le vamos apostando a un DJ que viene acá y él nos trae su equipo y está, uh-huh, con nosotros ahí, por ahí a un sábado él se pone a pasar música y para atraer a la juventud o a la gente que quiera bailar o algo.
3: Uh-huh. Bueno, digamos que todo está en marcha, ¿no?
0: ¿Y el ballet?
2: Y el ballet continuamos trabajando, uh-huh, con la región de Baixo Miño, uh-huh, que desde el año pasado que retomamos, que cambiamos de región, estábamos antes con Algarve, uh-huh, y ahora estamos con Baixo Miño, que es una región del norte de Portugal,
0: uh-huh,
2: donde está la ciudad de Braga. Ajá. Braga, Guimarães, todas esas, están todas cerca están dentro de ese distrito.
0: Ajá.
2: Y estamos haciendo, o sea, todo lo que son nuestros trajes, música y baile son de esa zona,
0: uh-huh,
2: de ese distrito ahí.
0: Bien.
2: seguimos tratando de cuidarnos, ¿cierto?, de que se mantenga lo de esa región, por lo menos este año, y el año que viene veremos qué haremos. Correcto. Todavía.
3: Bueno. Que sea una linda fiesta, muy productiva para los portugueses, seguramente va a ser así. Laburo hay, ganas hay, así que falta que comience nomás, no resta nada, che.
2: Sí, estamos cerquita y ya estamos también organizando la parte de que estamos, queremos también presentar un plato nuevo.
3: ¿Un qué?
2: Este año.
3: ¿Un qué?
2: Un plato nuevo.
0: Plato nuevo.
2: Un plato nuevo. Sí, en el menú, sí, un plato nuevo que estaba, por eso digo yo, recorriendo allá, uno ve cosas que muy muy populares, ¿viste? Es un plato que se llama ovos rotos.
0: Huevos rotos.
2: Que es para... Sí, huevos rotos sería. Ovos rotos. Y es como, va a ser un plato como para dos personas, a base de papa, tiene una salsa que se hace con vino, cebolla, panceta.
0: Mira vos, ya me está interesando.
2: Eso va a la papa, y arriba va una camada de jamón crudo y cuatro huevos fritos arriba.
0: Mi
3: amor. wow.
2: Es el ovo roto.
0: Mirá, ovos rotos, con el huevo estrellado, lo que vos quieras, pero está buenísimo.
2: En la prefiesta hicimos y algunos comieron y hicimos así un sondeo a ver qué les pareció. Claro. Y les pareció muy buena el plato, a la gente le gustó.
0: Sí.
2: Los pocos que vinieron en prefiesta.
0: La próxima vos llamarnos a nosotros, o a Sabaré o a mí, que nos probamos y después venimos y contamos acá.
2: Está bien.
0: Claro.
2: Está bueno. Sí, no, eso es lo que estamos. Vamos a implementar ese plato.
0: Nuevo plato.
3: Bueno. Saludamos a los que dirigen el ballet, a los chicos bailarines, al ballet de adultos de Portugal, al Rancho Corazón Luso. Le deseamos lo mejor a toda la colectividad, Hugo, y que sea una fiesta exitosa para todos, ¿no? Por supuesto, y particularmente para ustedes.
2: Bueno, muchísimas gracias. Bueno, yo convido a toda la gente que nos están escuchando para que vengan acá a probar nuestros platos, nuestra bebida, nuestros vinos y disfrutar una buena cena acá en nuestra casa.
3: Y los chicos, mientras los más grandes están en la casa comiendo algo rico, los chicos juegan en el parquecito infantil que está ubicado en el frente.
2: Exactamente. Sí, y desde las ventanas nuestras se puede ver cómo juegan.
3: Claro.
2: Tranquilamente.
0: Y en la próxima nota, Hugo, en la próxima vamos a hablar de cuándo es posible continuar ese castelo, ¿no? Que fue la idea original.
2: Sí. Si no, nosotros estamos tratando a poquito algunas cosas, ¿viste? Que el año pasado, digamos que nuestro trabajamos durante todo el año y como que la plata rindió un poco más y pudimos hacer lo que es revoque, unos arreglos, unos cierres. Este año está re complicado. Ahí no estamos pudiendo arrancar con las cosas que queremos. Pero bueno, vamos a ver después de la fiesta a ver qué anda.
0: Correcto.
2: Cómo anda.
0: Correcto. Gracias.
3: Muchas gracias y buenas tardes.
2: Gracias a ustedes.
3: El Los profesor cito. Hugo Viera, presidente de la colectividad portuguesa del Parque de las Naciones de Oberá.

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1: Bueno, parece que pusieron también cuerpo y alma. Voy a hablar de Roja de Kut, concretamente. Ella es actualmente senadora nacional por la provincia de Misiones, ¿cierto? Fue electa por la Renovación, como se llamaba en aquel entonces, la agrupación política que la propuso como candidata y que finalmente fue, con el respaldo popular, fue senadora nacional. Uh-huh. Y actualmente ocupa ese lugar. Bien, como bien saben, nosotros hacemos un seguimiento habitualmente de cómo votan los misioneros, básicamente, las determinadas leyes que proponen, a veces el Ejecutivo, a veces son iniciativa de los propios legisladores. Pero siempre vigilamos qué hacen. Y en esta oportunidad, con respecto a la ley de tierras, habían anticipado, tanto ella como su compañero de banca, habían anticipado que no iban a acompañar con su voto favorable esta iniciativa, pues consideraban que no se ajustaba. Es más, el propio gobernador de la provincia había dicho que también estaba en desacuerdo. Finalmente, ¿sabe cómo votaron? Particularmente ella, a favor. Es decir, dijo una cosa, hizo otra cosa. Y después explicó públicamente su decisión de abandonar el espacio Encuentro Misionero. Tras cartón, ¿no? Después de votar, dijo que ahora va a abandonar el Encuentro Misionero, que es el partido que contiene actualmente a Rovira, no así al gobernador de la provincia, siempre hay que aclarar, ¿no? Y confirmar también un monobloque, va a ser la mujer, Movimiento por Misiones, en el Senado, en una redefinición de su rol político, que según sostuvo, responde, dice, al nuevo escenario provincial y a las necesidades de articular su tarea legislativa con la gestión del gobernador Hugo Pasalacqua. En una entrevista concedida a Radio App de Posadas, la legisladora fue clara al señalar que su decisión no obedece a conflictos personales, dijo, sino a una estrategia política orientada a fortalecer la representación de Misiones en el Congreso. No sé a qué refiere con eso. Somos herramienta para defender los intereses de la provincia, dijo la legisladora, pero votó a favor de la ley que nos dejaba a nosotros en el límite en la provincia, ¿no? Afirmó al tiempo que explicó que su paso, su banca, a disposición del Ejecutivo Provincial. Pero recuerde que el gobernador dijo que vote de forma contraria, ¿no? Cuando leí que el gobernador había renunciado al Encuentro Misionero, avancé con algo que ya habíamos hablado previamente, la creación de este monobloque para acompañar lo que necesita una provincia en su gestión y acompañar de esta manera la gestión de Pasalacqua, dijo ella. En definitiva, no entiendo qué quiere hacer, dice una cosa, afirma una cosa, vota otra cosa. Habló también de la relación política y continuidad institucional, dijo ella, que una cosa es la política y otra es la institucional. Sí, estamos de acuerdo, sí, efectivamente. Y debe velar por los recursos, por el bien de la provincia, en definitiva, ¿no? Pero no lo hacen los hechos después, ¿no? Carlos Arce, el otro senador que también acompaña, que también tuvo igual condición, pero este dice que se queda en Encuentro Misionero, es decir, que aquella agrupación que representa o que fue creada por Carlos Rovira y que sigue representándolo, aunque cada vez con menos integrantes, por lo menos desde la declamación, muchos de los cuales, diputados, funcionarios y demás, sostienen que no pertenecen a esa agrupación. Así que bueno, ahí andan el destino de nuestros senadores y diputados también.
0: ¿Qué hora es? Bueno, ya las 17:38. 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Tarde que aparece con 16 grados a esta hora. 16 es la marca térmica, 39 el porcentaje de la humedad. El viento sopla del este a una velocidad de 20 kilómetros por hora. Mucho viento y el Servicio Meteorológico Nacional que, bueno, indica para esta región de la República Argentina un tiempo que, según se actualizó a las 17:22, vamos a decir con un cielo cubierto a esta hora, pero con importante porcentaje de probabilidad de que a la madrugada se produzcan lluvias aisladas en la madrugada del martes, incluso tormentas a la mañana y tormentas a la tarde también mañana. El amanecer será de 9, ya lo dijimos hoy hace un rato, 9 amanecer frío en Misiones, 16 la máxima de mañana. Lluvia todo el día, miércoles también, jornada lluviosa incluso con probabilidad de tormentas.

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2: Esta canción. Quédate. Se llama... Amor. O sea que sí se llama. Vamos.

0: Turf, que está sonando. Turf suena en Radio Integración y que va a estar en la Fiesta Nacional del Inmigrante. Turf para toda la juventud. Y en la programación, bueno, se destaca Corpo e Alma. Escuchábamos hace un ratito a esta agrupación brasilera que va hasta el viernes 4. El sábado 5 será la gran noche de los DJs con el espectáculo denominado House, cuya entrada costará 10.000 pesos hasta las 16. Después de las 16, ese sábado 5, 15.000. El domingo la entrada costará 10.000 pesos, el lunes 7, 10.000. Ese día los sobereños van a pagar 5.000, pero hay que presentar en la boletería el documento de identidad donde consta el domicilio. Lunes 7, 5.000 para los sobereños, martes 8, 12.000 la entrada general, pero los sobereños pagan 6. El miércoles 9, elección de la reina, 12.000 pesos, el jueves 10, actuación de Jairo, 15.000. Ayer estuvimos en el Parque de las Naciones, un parque con muchísimo movimiento, mucha gente, muchos visitantes. Bueno, se hizo la Expo CAMEM, que me parece fue muy, muy linda, muy bonita, con mucha cantidad de expositores y mucho público, nos parece también. Fin de semana con un parque movido por la Expo CAMEM, pero también porque, bueno, todas las casas están abiertas, porque las colectividades trabajan, están en plena organización de la fiesta, los ballet también ensayan, trabajan. Bueno, hay en cada casa un determinado movimiento, siempre relacionado con los aspectos organizativos de la fiesta que va a arrancar el 3 de septiembre. Y bueno, como ayer también se jugaron o se desarrollaron algunas actividades recreativas en el marco de los grandes juegos 2026 del inmigrante, eso también genera un determinado movimiento, porque hubo bingo, porque hubo en la Casa Argentina se jugó al bingo. En la Casa Española, competencia de generala, loba masculino. En la Casa Rusa, en la Casa Alemana se jugó al 1, los menores de 12 jugaron al 1 allí, en Alemania. En Polonia los menores de 12 jugaron Jenga. En la Casa Suiza se desarrolló la competencia de truco. Así que era interesante el movimiento. Bueno, y aprovechamos para charlar con la gente, para interiorizarnos un poquitito, para saludar. Y vimos que todo es laburo, prácticamente. Algunos paseando, por supuesto, también. Hablamos con algunos referentes de las colectividades, nos fuimos interiorizando de cómo están encarando la tarea organizativa. Con Luis Sobinski, por supuesto. Con Luis Sobinski hemos charlado sobre algunos aspectos personales, familiares, históricos, porque él es un histórico del Parque de las Naciones. De muy chico es protagonista de la Fiesta Nacional del Inmigrante. Así que él es, no es consejero, vocal. Es vocal de la Comisión Directiva de la Colectividad Polaca. Hablamos casualmente con su hermana, con Graciela Sobinski. Con Luis, bueno, sobre la Casa Polaca, cómo se están preparando. Y con Graciela, la profesora de Educación Física, porque ella es, vamos a decir, la organizadora de los grandes juegos del inmigrante que se van a desarrollar en estos días nomás, no el próximo fin de, sino el otro. El próximo es, vamos a mirar el almanaque de Óptica Mundo. 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Bueno, Mundo, que tiene anteojos para niños también, nos ha facilitado hace allá por diciembre un almanaque, un calendario, así que nos estamos fijando en él para ver la fecha exacta de la realización de los grandes juegos del inmigrante. El 21 de agosto, nos sopla Richard Burgos, que colabora con nosotros en la operación técnica. El 21, porque este domingo es 16, Día del Niño, también hay actividad de los grandes juegos. Se juega footgolf, una nueva disciplina que se suma a las recreativas del parque antes de la fiesta, footgolf y el cornhole, además, y tejo también. Y los grandes juegos, entonces, como bien nos sopla Richard, el 21, domingo 21. Ese día se hacen los grandes juegos, que ya son, bueno, competencias, digamos, por equipo, digamos, ¿no? Juegos en equipo, con estaciones, con 16 estaciones, porque 16 son las colectividades. En cada estación, cada colectividad juega entre 4 y 5 minutos, que son juegos no tradicionales, recreativos, preparados por los estudiantes del profesorado de Educación Física del Instituto Linneo. Por eso hablamos con la profe Graciela Sobinski. Ella se desempeña allí como docente y es, digamos, casi la inspiradora, ¿no?, hace muchísimos años, de esta actividad recreativa. Hace mucho tiempo que lo hace. Y es el gran momento para compartir entre los integrantes de las colectividades, de las 16, ¿no? Grandes, chicos, abuelos, jóvenes, adolescentes, señoras, señoritas, señoritos, reinas, reyes mayores, niños, principitos, bueno, todos mezclados, haciéndose estos juegos no tradicionales. En lo que es la última actividad, el cierre, se puede decir, y quien va acumulando puntos y al final del conteo adquiere la mayor cantidad, se lleva la Copa Challenger, copa que el año pasado se llevó la colectividad japonesa. Vamos a ver a quién le va a tocar ahora. Bueno, con eso hablamos de Graciela, que nos contó cómo los estudiantes del profesorado se están preparando. Así que, bueno, con los hermanos Sobinski hemos hablado. Digo hermanos porque son justamente hermanos. Ellos son hijos de Juan Sobinski y de doña Enriqueta Komisarski, pioneros de la colectividad polaca del Parque de las Naciones. Son argentinos ellos. El papá de Juan, Wenceslao, había llegado de Polonia, pero ellos en sí, Enriqueta y Juan, nacieron en la Argentina y son los papás de Luis, de Graciela. Y bueno, tienen toda la familia, los descendientes. Los hijos de Graciela, de Luis, nietos, sobrinos, todos hace añares, 30, 40 años, metidos en el Parque de las Naciones, así que nos pareció charlar, importante charlar. Notas que vamos a compartir en estos días, porque es material que nos está quedando acopiado. Hoy nos fallaron dos, uno programa, agenda, regla, después te fallan, se nos complica. Pero por suerte tenemos siempre notas que vamos haciendo y que es material con voces de la tarde y con voces del parque para hablar con los protagonistas de la fiesta. Estos días, por ejemplo, hablamos con Josefina Müller, doña Josefina Müller, con doña Cristina Lutz y con Bárbara Weber. Las tres son integrantes del ballet de adultos de la colectividad suiza. Una de las novedades de este año es justamente que Suiza presenta ballet de adultos. Nunca antes lo ha hecho. Hubo intentos, pero nunca consiguieron establecer, conformar un ballet. Pues bien, ahora los más grandes se han decidido y los suizos entonces en 2026 van a presentar un ballet. Y con las señoras hablamos, grandes ya las señoras, nos contaron entusiasmadas, ¿no? Cómo están encarando los ensayos con el profe Alejandro Cáceres. Así que con ellas vamos a... con ellas charlamos y en estos días vamos a compartir el diálogo, la nota. Y mañana viene la reina de la colectividad paraguaya y quizás compartamos mañana la nota con don Luis Sobinski de la colectividad polaca o con Graciela sobre los grandes juegos. Decía que mañana viene la reina de la colectividad paraguaya, Anabel, viene mañana, Anabel Genés, estará aquí con nosotros a eso de las 5 menos cuarto, más o menos. Empezamos a despedirnos, ya nos vamos, pero tenemos que hablar de los resultados de las competencias de ayer en el Parque de las Naciones, enmarcadas en los grandes juegos, porque hemos destacado recién la actividad que hubo en diferentes espacios del Parque de las Naciones. Bueno, ¿quién ganó el bingo? Paraguay ganó el bingo. Primer puesto para los paraguayos. El bingo que se jugó en el pabellón argentino ayer a partir de las 14 y que consagró a Paraguay entonces en el primer lugar. El segundo puesto fue para Polonia, Francia se ubicó tercera y España en el cuarto lugar. ¿Quién representó a Paraguay? Andrea Flores. Esteban Solís representó a Polonia, Alejandra Rúa a Francia y la reina de España, Yasmín Vargas, fue la que representó a la colectividad española. Así que Paraguay, Polonia, Francia y España, los cuatro primeros en el bingo ayer a la tarde. Vamos a la generala. El primer puesto fue para Argentina, el segundo para Alemania, el tercero para Paraguay, el cuarto puesto fue para Portugal. Y ayer también los menores jugaron al 1. En 1, el primer puesto fue para Francia, segunda la colectividad de los países árabes, tercera la colectividad polaca, el cuarto puesto fue para la colectividad alemana. Y hubo Jenga para menores. El Jenga se disputó ayer en la colectividad polaca a partir de las 2 de la tarde, son menores de 12 años, y el primer puesto fue para Polonia. Es decir, los anfitriones se quedaron con el primer lugar. Jenga, Polonia primero. Segunda, Alemania. Tercera, la colectividad de los países nórdicos. Cuarto puesto para Portugal. Y hubo Loba, también. Destacábamos que se jugaba a la Loba. Loba masculino. Rusia y Belarus fueron el escenario. También se jugó a la tarde. Y el primer puesto fue para la colectividad suiza. Segunda Italia, tercera Francia, cuarta la colectividad alemana. ¿Y quién ganó el truco? ¡Alemania! Primer puesto para los alemanes, Paraguay se quedó con el segundo puesto y una pareja que también representó a los alemanes se ubicó en el tercer lugar y cuarta la pareja de la colectividad francesa. ¡Bravo! Son los resultados de las competencias de ayer. Todos estos equipos que obtuvieron del primero al cuarto lugar van sumando puntos, suman puntos para bueno, intentar, el objetivo es ese, quedarse con la Copa Challenger. Veremos. Y después, bueno, se suma a lo que se consiga en los grandes juegos del domingo 21. Para este finde, en el parque, desde las 2 de la tarde, Footgolf, en el mismo horario arranca Cornhole y el Tejo también desde las 14 en diferentes categorías para mayores de 50 y para mayores de 20. El caso del Tejo, el Cornhole, dos parejas, una libre y menores de 12 años también, y el Footgolf es exclusivamente para personas de 20 años en adelante. Es lo que indica el reglamento que, bueno, propone el área deportes de la Fiesta Nacional del Inmigrante para estas jornadas de fin de semana de pleno jolgorio, alegría, amistad, recreación. Le ponemos punto final a este nuestro encuentro. Va a ser un gusto reencontrarnos con las voces de la tarde mañana, con Darío González, Tony Sabaré y Richard Burgos, para compartir también aspectos organizativos de una nueva edición de la Fiesta Nacional del Inmigrante, porque, damas y caballeros, estamos de fiesta. Hasta mañana.
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gracias, un honor, un gusto, chicos. Muchas gracias. Hermoso público, lindo. Gracias, chicos.

0: Gracias.
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3: ¡Juan Ingaramo!
4: Buenas noches, Fa.

0: gracias, Gustavo Cerati.
1: ¡Aplauso fuerte para Wallace!

0: finge! Saltiamo motorizzato! Fa! Fa! Tremendo! Applauso forte! Increibile! Grazie, Cristian! Tremendo!
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Caras, conchetas, miradas, veretas y hombres encajados en fiorucci. 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Bertolucci, la rubia.

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0: tremenda. Elena Roger.
1: Gracias.
0: Maravillosa.
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0: Muchas gracias, muchas gracias.
1: ¡Deme! ¡Aplauso grande! ¡Maravilloso!
0: Muchísimas gracias, la rompieron.

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4: Un aplauso muy fuerte para el señor Julián Cartún.

0: gracias, Mix.
1: ¡Julián Cartoon!
0: Muchas gracias, buenas noches.

0: Bonilla, tremenda.
1: Muchas gracias.
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0: Maria!
1: ¿Una mezcla de quién, Juan?
2: Una mezcla de cumbia. Con buena onda, vamos a pedir un fuerte aplauso para los amigos y amigas de la Lelio Valdés.
1: Vamos, maestro, a bailar cumbia, ¿eh? Arriba la mano de todos, arriba, arriba, arriba, arriba. Esta es una canción nueva y van a salir registrados. Ahí va.

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amores. Marilu. ¿Dónde está mi Marilu? ¿En África? ¿En Beirut? ¿En

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Joaquín Leviton. Tremendo.

0: Don Diego.
1: Gracias, muy buenas noches.
0: Tremendo. Sandra. Lucía. Maestro Spanosetti. Paquito Leiva. Leo. Catriel. Tremendo.
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0: Vamos a hacer una chapa.

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Puro track, me dice. Gracias.